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Buenas noches, querido público. Buenas noches, querida audiencia. Hola, hola, hola. Como dijo el de la Radio Piruja, Pelado Rodrigo. ¡Hola, hola, hola! ¿Cómo estás? Bienvenidos al gran show de la RTL. A todos los chiquillos que están con la caña. No, yo no. A los que andaban con la caña por allá en Talca también el fin de semana. Que pasaron por acá y no pasaron a salvar, no importa. Pero pasaron a salvar al, a ese mismo, ¿eh?

0: ¿Por qué no le dieron veneno en vez de caloso? Te coche tu madre, mataron de un viaje, Ave María, señor.
1: ¿Pero
0: mío,
1: cómo?
0: En vez de trabajar, dan más ajo, te has abierto, cuidado. Ay, señor mío, qué rabia, es mala, matar dulces, cuidado.
1: Impresionante, ¿eh? Así está la cosa hoy en día, ¿eh? Pero bueno, ¿qué le vamos a hacer, chiquillo? Oye, vamos con los saluditos. Vamos con los saluditos de nuestra audiencia, pues, que está en sintonía de la RTL. ¿Usted sabe cuál es la RTL o no? ¿Sabe cuál es la RTL? ¿Cuál es la radio RTL? ¡Adivine!
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1: Oye, saludos para la Cami por allá en Casablanca, que se está mejorando de a poquitito, va mejorando ya después de la peste del cristal. Peste cristal, le dice, antes era virus, bueno, antes era la peste nomás. Que cuando Chico me dio peste, me acuerdo, parecía un verdadero talco murro. Era una zobaipa con los puntos marcados, pero no de un tenedor, era esta cuestión, era de una moleona. Saludos, Cami, un abrazo, corazón. Oye, dice por acá la Fer, dice, mándale un saludo a mi amiga. Saludos para Andrea de Quillón, de su amiga Fernanda, que la ama con todo cariño. ¡Mire, qué le! ¡Que viva la amistad, señores míos! ¡Que viva la amistad! Saludos a todos los carabineros de Chile, ¿ah? ¿Eh? Oh, ¿por qué? ¿Qué pasó con los políticos? ¿Pero qué pasa, Fer? Ya, vamos a los llamados telefónicos, a nuestro WhatsApp al más 569-6741-4765. ¿Qué dice por acá?
3: Oye. Adivina quién vi recién.
1: ¿A quién viste?
3: Y que hasta apestado parece.
1: ¿Qué pasó? ¿A quién viste, Robin? Oye, pero bien ahí, bien... Vi algo... Ay, no vamos. Y si no digo yo, pariente, dijo lo que... Oye, quiero saludar a todos los amigos liebreros, los galgos que andan por ahí. ¿Cómo dijo que andaba? Andaba arriba de la pelota el otro... El...
4: ¡Hágale, hágale!
1: Ahí mismo, mira. Ahí anda.
4: ¡Ale, vale, ahí vamos, ahí vamos, pasó la libre! ¡Ya,
1: la ley! ¡Ale,
4: ahí mismo! ¡Ale, ale, ale, ale!
1: Dale, Mario.
3: No te voy a dar nombre, pero hay un chiste que dice que salió para la calle y se lo pusieron.

0: ¿Y dónde lo viste a este, oye? ¿A dónde estaba ayer en la COPEC? Buena, cabrón. Ya. Chiquillos, los invitamos a comunicarse con nosotros al 752-5041-4132-8021. Sí, pues al 3280. WhatsApp más 569-6741-4765. ¿Qué tenemos por acá?
1: Alameda Manso de Velasco.
0: No te puedo creer.
1: Y nada solo.
0: Ah, ya, ya no sé, ya. Yo no respondo si alguien me... Si le dieran talla fea. Son malos contigo, son malos con el cabro. ¡Mamá! ¿Cómo en el otro? ¿Cómo en el otro? ¡Mamá! Así le hacían al Kiko. Ya, vamos al llamado telefónico. Buenas noches.
2: Aló, aló.
0: Aló, aló, aló.
2: Nicolás.
0: ¡Hola, Emilio! ¡Oh, cómo está, puño!
1: Le dicen el coné.
0: ¿Cómo está, compita?
2: Bien, pues ya estoy escuchando su programa.
0: ¿Qué tal el fin de semana, Rey?
2: No, yo en la casa, no.
0: ¿En la casita? Sí. Qué bueno. ¿Hay sol para allá? ¿Llovió? ¿Cómo está la cosa?
2: No, puro verano, no.
0: Puro verano, pues veranito San Juan. Bien, me parece. Cuénteme, Rey. ¿Cuál se me sería, Rey?
2: El Rajá.
0: ¿El castigo del Rajá?
2: Hasta que se deja salir por aquí. Deja salir por
0: aquí. Ah, el de Ruta 5.
2: Ay, ay, ay.
0: Ya, ya, es roto, ya, mire que la chicha le corre por las venas a la otra.
2: Ya, amigo mío.
0: Ya, mi guachito, se me cuida.
2: Que tenga buen regreso a casa.
0: Igual, compadrito. Vale, mi casa, cuídese mucho, mi rey. Eso, Emilio de Cheque el Lebo.

¿qué pasa, Cami? ¿Cómo estamos? Está bien acá. No, es todo complicado, a cuidarse, chiquillos. Mira aquí. Oye, las enfermedades están a la vuelta de la esquina. Hay un cabro que me tiene enfermo y vive ahí en la esquina. No soy ladito de la cuadra. Oye, llama todos los días a la 1:30 para que dé el tiempo. Oye, hola Nico, buenas noches. Quiero mandar un saludo a la familia González Aguayo del Yacal. Y también a mi esposa Elizabeth, que la amo con todo mi corazón. El tema privilegio de amar, porfa, vale. Oye, se nos viene Zúmbale Primo también, ¿eh? Zúmbale Primo. Me piden por acá Zúmbale Primo. Ya, vamos a ir con Zúmbale Primo. Un hombre no llora. Es verdad que el hombre no llora, ¿no? ¿Quién sabe? ¿Lloran o no lloran los hombres?

0: Ya. Siendo las 21:16 horas, nos vamos. Muchas gracias por la sintonía. Que tengan una excelente jornada, amigo mío. Estoy leseando. El juego recién comienza, güey. Amigos míos, y cuando son exactamente las 21:16, vamos con un temazo. Vamos con un temazo para que contestemos el teléfono mejor. Buenas noches.
1: Hola, Nico.
0: Hola, hola, hola.
1: ¿Cómo estás?
0: Hola, Caro, ¿cómo estamos?
1: Bien, ¿y usted?
0: Bien, pues, amiga, cuénteme, ¿en qué la puedo ayudar?
1: Saludito, Carlito.
0: A los de siempre, impresionante, cuénteme.
1: Sí, Marín.
0: Ya.
1: Que
0: esté
1: mejor,
0: ¿verdad?
1: Ok. Y una canción de Ruta
0: 5. ¿Cuánto?
1: Ruta 5.
0: Ah, Ruta 5. ¿Cualquiera?
1: Sí.
0: Ya, vamos a tocar un temita bueno, ¿vale?
1: Ya.
0: Se me cuida, que esté bien, ¿eh? Chao, chao. Matemos a dos pájaros a un tiro, ¿vale? Vale. Ya, mientras la Fer está por ahí intentando buscar la baliza del auto verde, vamos con un temita de Zumba de Primo, pues. Este es un temazo, escucha.
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0: algo está ocurriendo. El departamento de prensa de RTL está llamando.
1: 21 horas con 22 minutos. A esta hora se desplaza Bomberos de Curicó hasta la avenida Balmaceda con calle Buenos Aires. Esto sería frente a la empresa Maderas Díaz por un incendio que afectaría a un árbol y arbustos en la vía pública. Es por eso que ya se estaría movilizando la unidad de Bomberos de Curicó hasta dicho sector, lo que sería la avenida Balmaceda con Buenos Aires. Esto sería en el sector frente a Maderas Díaz. Ahí se estaría produciendo una quema de un árbol en plena vía pública. Estamos escuchando internamente hasta ahora la salida de Bomberos de Curicó.
2: Avenida Balmaceda, Buenos Aires, como referencia, frente a Maderas Díaz. 04, fuego en árbol, vía pública.
1: Ahí está la información entonces por parte de la central de Bomberos de Curicó. Se desplaza una unidad de bomberos hasta la avenida Balmaceda con Buenos Aires, frente a lo que sería las Maderas Díaz. Esto es cercano a la avenida Camilo Enríquez por una quema de un árbol en plena vía pública. Información en desarrollo en la red de RTL, donde se vive la noticia.
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1: 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Este temita de Ruta 5. El castigo del rajá para Carolina y para saludar a Emilio de Chequellemu. El castigo del rajá. Este rajá curado. Oye, más rato le voy a contar un cagüín que voy en la chilenidad del fin de semana.

0: 21 horas con 30 minutos. 7 de septiembre con olor a 18. Olor a 18, pero yo creo que hay que cambiar el repertorio.
1: Yo vengo de la gallera.
0: Claro, para que le pongamos a todos.
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0: Oye, 21 horas con 10 minutos, amigos míos. Vamos a ponernos a tono con una cuaquita, ¿verdad? Vamos a ver qué tenemos acá en el WhatsApp de la RTL. Dice... ¿Qué pasa, Robin?
2: Qué olor a 18, la carretera está pasada mierda, weón.
0: Sí, se cagó el bal. Perdón. Oye, saluda al jefe, ¿eh? Saluda a Galín, que debe estar ahí preparando la bandera al Perú.
3: A tiqui tiqui ti. Claro, está. A tiqui tiqui.
0: Es que está a esta hora sueltan el olor a guano y le ponen las hélices que prenden ahí en el campo a abrir. De dónde es para grande aquí en el Maule. Que no vengan para acá, vayan para Talca mejor. Oye, ¿qué tenemos por acá, eh?
2: Perdón, de era que estamos en horario de menores. La carretera está pasada olor a pecas, colega.
0: Oye, si después de las 21 ya estamos a los lados, pero venga, autorizado a volarse. Oye, ¿qué tenemos por acá? A ver, tenemos audio.
4: Buenas tardes, Nico. Aquí habla don Jorge Vergara acá, sin barongo. Aquí le estamos poniendo guardia. Y con el Ye, lo aquí está el Ye.
0: Ajale.
4: Aquí está el Ye. Yes.
0: Buenas, Ye.
3: Yes.
0: ¿Qué?
4: ¿Qué busca con el Yes?
5: Lo más grande, el tío Burka, lo más grande aquí sin poronga, el tío Burka.
0: Bueno.
5: Aquí rápido va a pasar el hombre, el tío Burka, dos dedos.
4: Aquí la llamo, aquí, tío, don Nico, aquí, el Jess con el tío Burka, los dos la llevan aquí en TikTok.
0: No,
4: póngale, Wendy,
0: no me crea,
4: una cumbita a la Sonora Palacio.
0: Impresionante.
4: Oh, zúmbale pino, primo, zúmbale primo.
0: Zúmbale empanada de pino, dijo el... Maestro, la pregunta para el Jess. Pregunta, compadre.
3: ¡Ha echado caso!
0: No ha echado nada. Vamos a ver qué tenemos por acá. Increíble, ¿eh? La gente como nos escribe. Ya, por acá nos pidieron el tema Privilegio de Amar. Me pidieron Marco Antonio Solía. Vamos al llamado. ¿Aloja?
6: Hola, amigo mío.
0: Hola, Carlito.
6: ¿Cómo estás, viejo perro?
0: Bien, compita. ¿Cómo está por allá?
6: Aquí estoy acostadito.
0: Interesante, ¿qué está haciendo Megaso a esta hora?
6: Estoy acostado.
0: ¿Está acostadito?
6: Sí.
0: Bien, me parece. Cuénteme, Rey, ¿en qué lo puedo ayudar?
6: Saludos a la Carolina.
0: ¿Ya?
6: A la Carolina, saludos a la Cita Marín, a la Cinita Mafarda. Oiga, amigo mío, quiero mandar un saludo a la gente de Biluco.
0: ¿Ya?
6: A la tía Regina, que está de santo hoy día.
0: Ah, hoy día, a ver, ¿cuántos estamos? A 7 hoy día, ¿no?
6: Sí.
0: Santa Regina, saludos a la tía Regina, por allá.
6: Sí, a la tía Regina y al tío Julio de Biluco.
0: Saludos a los chiquillos, pues, ojalá que lo pase bien en la tía Regina, ¿eh?
6: Que lo pase muy bien. Oiga, para mí es una gran mujer, una gran madre para mí ella.
0: Sí, me imagino, pues, compita, me imagino.
6: Es muy simpática, es una mujer esforzada, guerrera.
0: Un abrazo para la tía Regina, pues, ojalá que la siga yendo bien nomás. Y bueno, es que saludarla todos los días, pues.
6: Siempre, como le digo, es como una madre para mí ella.
0: Impresionante. ¿Le manda saludos, Jorquito Godoy, Carlito?
6: Ah, ya, pues yo también le mando muchos saludos.
0: Al peladito, a gestor inmobiliario, que le fue bien ahí en Longaví el fin de semana, creo.
6: Yo también le mando muchos saludos, muchas bendiciones.
0: Casi nos vamos contra el peaje. Cuénteme, compita, ¿en qué le puedo ayudar?
6: Cualquier canción, amigo mío, nomás.
0: Ya, cualquier temita.
6: Cualquier
0: vale,
6: temita.
0: Rey, vamos a tocarle un temita bueno, ¿ah?
6: ¿Eh? Ya, mi perrito.
0: Vale, Carlito, se me cuida, Rey.
6: Listo, ya, Rey.
0: Chao, compita. Ahí Carlito de Teno, ¿ah? Que le manda saludos hasta el presidente le manda saludos. No quería mandarle un saludo a la guía pública, a los delgados, a los de la luz allá. Ya están cobrando caro. Ya, oye, son las...
7: ¡Feliz Navidad!
0: Jefe, recién vamos a entrar a fiestas parches, faltan como 4 o 5 meses para... Saludos para el 5. ¿Quién como ella? Pues, ¿ah? Con una lata de cerveza y cristal, ¿ah? Y uno que tomaba solamente Budweiser. Buenas noches.
7: Hola, amiguito, ¿cómo está, hijo?
0: Hola, hola, ¿con quién hablamos?
7: Mafalda, hijo.
0: Mafaldita, ¿cómo le va?
7: No muy bien,
8: hijo. Oh. Estoy bien de
7: ánimo. Estoy de duelo.
0: ¿Qué pasó, corazón de melón?
7: Falleció un hermano mío.
0: No le puedo creer. No le puedo creer.
7: Sí.
0: Chuta, amiga mía.
7: Yo no pude ir porque estaba muy enferma.
0: Ya.
7: Así que mi hermano me dijo, Juanito me dijo, no vengas, hermana, me dijo, quédate tranquilita. Nosotros sacamos la cara por ti.
0: Oiga, pero sí. no es el hermano que yo conocí, ¿cierto?
7: No, Juanito, no. Ay. Este es Fernando, el dueño del almacén grande que tenía en Guadalajara.
0: Chuta. Muchas condolencias para mí, mis condolencias para usted.
7: Gracias, Niquito. No sé qué tema pedir. No puedo decir cuando un amigo se va, también
0: no.
7: Un hermano. Mira, es un amigo, ¿verdad?
0: Yo creo que en este minuto usted tiene que vivir su duelo tranquila, sin preocupaciones,
7: sí,
0: en su casita y escuchando.
7: Oscurita, encerradita en mi pieza.
0: Claro. No, mire, cuando hay que vivir el duelo hay que vivirlo con tranquilidad. Hay que vivirlo con tranquilidad y despreocuparse del mundo, por lo menos por una buena horita, unos días, y después ya relajarse un poquito más, salir a asimilar el tema, pues.
7: No, pues, y lo peor de todo que converso con Juan, le mandé un mensaje.
0: ¿Ya?
7: Y jamás me contestó al tiro, po.
0: ¿Ya?
7: Nunca. Y ahora me contestó al tiro y me lo dijo bien suavecito. Y me dijo, hola, Mafalda, ¿cómo estás? ¿Qué sé yo? Y cuando después me dice, ¿sabes que Nano está en el hospital hace 4 días?
0: Ah.
7: Y ni siquiera responde al oxígeno.
0: Chula.
7: Ah, le dije yo, o sea, la cosa está mala, le dije. Y cuando al ratito veo que él pone una cinta negra, mi hermano murió ligerito después.
0: Chula.
7: Como las 12 del día, 2:30 sería.
0: Oiga, complicadito,
7: sí,
0: amiga mía.
7: Sí, su abuelito, don Nano,
0: ya
7: lo conocía mucho, él hacía los pedidos en el almacén de mi casa. Él hacía, don Nano hacía los pedidos, el abuelito.
0: Oiga, qué lástima, amiga mía, la verdad es que le envío mis condolencias. Sabemos que es un momento difícil de asimilar cuando muere un familiar, pero la vida, usted sabe que continúa, amiga mía, lamentablemente. Solamente sí, quedarse con los recuerdos, porque...
7: Lo más seguro que tenemos es la muerte.
0: ¿Cómo?
7: Lo más seguro que tenemos es la muerte.
0: Y en cualquier momento, amigo, en cualquier momento.
7: Tarde que temprano nos tenemos que ir
0: todos. Bueno, Jorgito Godoy le envía a usted un sentido pésame de su parte.
7: Ay, gracias.
0: Parte de él. Me lo escribe, por acá me lo escribe recién.
7: Gracias. Sí, no sé, cuando no se juntan parece miércoles.
0: Ya, perfecto.
7: No sé, mi hija iba ahí, pero estaba hablando recién con ella, parece que no va.
0: Ah, ya, llama, amiga. Lástima que lo que pasó, amiga. Miquito. Le envío un tremendo abrazo. Se me cuidarte más.
7: Gracias,
0: mamá, pues,
7: por todo, Niquito. Te quiero mucho.
0: Cuídense mucho, mi amiga.
7: Que estén bien sus dos mujeres y un camino.
0: Claro.
7: Y un temita, no sé, usted sabe.
0: Mire, yo le voy a buscar un temita, ¿le parece? Para que
7: no se vayan a perder.
0: Llama, amiga, muchas gracias.
7: Yo tengo la mente media.
0: No se preocupe. Mal. Descanse, viva su duelo tranquila. Despreocúpese del mundo, ¿ya?
7: Ya, mijito.
0: Cuídese mucho. Que le vaya súper bien. Chao, Mafaldita.
7: Compañero.
0: Gracias, corazoncito. Chao, Mafaldita. Que le vaya súper bien. Cuídese mucho. Bueno, Mafaldita, qué lástima. ¿Qué quiere que le diga? Pues condolencias nomás, pero la vida, amiga mía, continúa. La vida continúa. Y a cualquiera nos puede pasar, pues sí. Vamos todos para allá. Solamente disfruten la vida, especialmente en Talca, dicen por ahí. Me pidieron este temita, El privilegio de amar, de Mijares. Este le dice por acá con un saludo. Buenas noches, Nico. Quiero enviar un saludo a la familia González Aguayo, del sector El Chacal, y a mi esposa Elizabeth, que la amo con todo mi corazón. Con el tema, El privilegio de amar.

0: Bien, 21 horas y 43 minutos. No se preocupe, yo se lo pongo. El tema. Oye, nos llegó el pronóstico estacional de septiembre, ¿eh? De meteorología. Ay, ay, ay, compadre, septiembre. Ay, ay, ay, septiembre. ¿Va a llover o no para las fiestas patrias en su zona, amigo? ¿Esa pregunta? A mí me da lo mismo, vamos a comer los sábados igual. El carbón se va a prender igual. Se van a curar ras igual. De eso, y abrió una bebida en lata, mira. Gracias, ¿cómo le dicen? Mira, entre Alejandro González, Jaime Leighton, Luchito y yo, y Pedro, estamos ahí. Pero bueno, ¿qué le vamos a hacer? ¿Pa? Si tiene que llover, que llueva nomás. Oye, ¿qué tanto que llueva? La lluvia nunca le ha hecho daño a nadie. Ay, ay, estos cabros. Ya, apaguemos la luz.
1: Nos sacamos la ropita,
0: ¿eh? Ay, papá. Ay, Tete me preguntó si tengo muchas novias. Ay, muchas novias. Hoy tengo a una, mañana a otra. Ay, bueno. Dice por acá. Ah, ya, me pidieron Marco Antonio Solís. Está listo el temita. Va ahora. Ahora va Marco Antonio Solís. La última parte. ¿Y saben por qué se llama así? Porque esta es la última parte del tema. La última parte. ¿Qué más tenemos por acá en el WhatsApp RTL? Hola tía Nico, buenas noches, espero que haya pasado un lindo fin de semana. Saludos para mi mamá, mi abuela, Elcita, Carlito, su mamita, que se mejore, y fan de la RT. Saludos, Felipe.
2: Y con la voz de Mickey Mouse. ¡Hola, Felipe!
0: Nos piden Américo. ¿Qué dice por acá?
3: Oye, Sembrillo, dale mi condolencia a la Mafaldita.
0: Sí.
3: Un abrazo a la distancia.
0: Vale, vale, compita, ahí Mafaldita está escuchando. Gracias, Robin. Gracias, Rey. Sí, oye, ¿te ha pasado pan de cuascua? Pan de pascua, me dicen por acá.
4: ¿En serio?
0: Te lo juro que está pasado pan de cuascua. La cosa es que de repente como que se me tranca el choclo. Y yo para trancarme el choclo soy medio... El pan cuan de cuascua. Pan cuascua. Cuascua. Claro. Buenas noches.
5: ¿Cómo estáis, Nico?
0: Hola, hola, ¿quién por ahí?
5: El Curicano.
0: Bueno, Curicano, de Curicó, ¿no? Sí, no se hace de Curacavipo. Cuéntame, Rey, ¿cómo lo ha pasado?
5: Trabajando nomás acá en el hospital.
0: Nada más, pues, Rey, póngale bueno.
5: Oye,
0: cuénteme.
5: Nico, quiero mandarle un gran saludo a dos grandes amigos míos.
0: ¿Ya?
5: Que vistieron muchos años en la camiseta de Fabacá.
0: Ah, ¿y de la Curicó?
5: Sí.
0: Bueno.
5: Al Monacha, ¿tú lo conocís?
0: ¿A cuál?
5: Al Mono, al Monacha, el que juega al arco.
0: ¿El Omar?
5: Sí. Sí,
0: ¿Omar Tapia? ¿Ya?
5: Sí. Y al Jirafa.
0: Ya, Jirafa, ¿ya?
5: ¿Lo conocí al Jirafa?
0: No, por el nombre no, pero por el nombre capaz que me...
6: Sí.
5: Tiene el taller de torno.
0: Ah, ya, listo. Ya me acordé, ahora me acordé.
5: El gigante.
0: Ya, y el saludo para ellos dos. El saludo para ellos dos, ¿cierto?
5: Sí.
0: Qué buena, compita. Cuénteme, Rey, ¿le va a dedicar algún temita?
5: El Mega Mix de la Sonora Sensación, mi huesito.
0: La Sensación, el mix. Vale, mi Rey, lo buscamos al tirante, ¿vale?
5: Ya, cuídese, mi amigo, lo quiero mucho.
0: Vale, Curicanito, se me cuida, mi Rey. Pórtese bien, ¿eh?
5: Chao, compita.
0: Pero al Curicano por ahí que está. Yo quiero saludar al Mono y a la Cola. Juntos son Cola de Mono. Buena. No, muy bueno. No. ¿Qué pasó?
7: Lo tiene chiquitito.
0: Ya vienen los truenos por ahí. 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
4: Hoy ando por acá, por Molina.
0: ¿Ya?
4: Ando buscando un callejón para bajarme a mear, no encuentro ni uno.
0: Ni un callejón para... Mírate, Callejón Los Pinos está acá en Curicó. Te lo muevo más para allá para que vayan a hacer pip. Pero tía, de la cadena en la basenica, sí, po. Mira, cocino, mira. No, este está... Ah, no. Abro, guata. Mira el otro, quedó ahogado. Jorge, ¿viste tú? ¿No? Ya. 21 horas con 20 minutos. Oye, nos pidieron Marco Antonio Solís. ¿Qué pasa?
6: Me metí por uno que dice Camino Pichingal. Aquí voy dándole barria. Llamé ella, pero voy a salir para allá, al lado de Ochero Grande.
0: Buena. Mátate una foto del río, no estoy como viene. Oye, si querés te doy una vuelta por Casablanca. Oye, dice por acá, a ver qué tenemos en el WhatsApp.
8: Hola, Nico.
0: Perdón, te escucho como la... Mal. A ver si por acá se...
8: Sí, Nico, para que dé el aviso de la Llorona, porque está quitando la calle de la Llorona. Para que dé el aviso de la Lloronita a las...
9: ¡Abúrrele!
0: Ah, no.
8: De la Llorona ante toda la noche quitando a mis hijos.
0: ¿Qué pasó? No entendí. Amigo, aléjese un poquito del teléfono porque no se, se escucha medio tapado. A ver qué dice el Ryan.
10: Ahí le voy a mandar una foto a Don Nicolás por ahí. Voy a meterme el acetado y voy a mandarle una fotito de Deporte Yacán. Y si puedo pasar otra y después Deporte Potero Grande, también le voy a mandar una fotito después Deporte Potero Grande, ¿ya?
0: ¿El queso?
10: Saludos, Don Nicolás, póngame una canción. Ay, que me olvidó cómo es la weá.
0: Siempre es increíble. Buena, oye, ¿y cómo está el queso? ¿El queso? ¿El queso? ¿Cómo está, Nico? ¿Echamos chocha aquí? Bueno, vamos a la música. Nos pidieron por acá un temita que se llama Marco Antonio Solís, La Última Parte. Ese va al...

0: Cami. Oye, aquí va lo temita de Antonio Ríos. Te haré el amor. Te haré el amor, dice la canción, hasta que no me olvide. ¿Qué dice por acá?
1: P1, 6, 0, 1, 0, 4, 1, 0, 5.
0: Ah, procedimiento.

0: algo está ocurriendo. El departamento de prensa de RTL está llamando.
1: Calle 3, 7 Molina, etapa 1, calle 3, 9A, 3266. 04, emanación de gas y
2: capacitación. Ahí está la información, entonces, usted lo escuchó vía radial. Bomberos Molina concurre a los valles de Molina. Por una emanación de gas al interior de una casa habitación. Es por eso que ya se estaría movilizando bomberos de Molina hasta dicha intersección. Valles de Molina, etapa 1, calle 3. Reiteramos, Valles de Molina, etapa 1, calle 3. En esa población a esta hora se moviliza bomberos de Molina por una fuga de gas, fuga de GLP, al interior de un domicilio, de una casa de habitación. Así que vamos a estar muy atentos a esta información que está en completo desarrollo. Reiteramos entonces, bomberos Molina concurren a la población Valles de Casablanca, Valles de Molina, perdón, población Valles de Molina, etapa 1, calle 3. En el lugar se registra una emanación de gas al interior de una vivienda. Información en desarrollo en la red RTL, donde se vive la noticia.
3: Informó el departamento de prensa RTL.

0: 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Hola, soy la Andrea de Quillón. Un saludo para mi amiga y mi confidente, Fernanda de Tomé, que la quiero y la amo mucho. Que le... Me preguntan si se puede ir a medir la... La... Sí, hay que tener un dosímetro para eso. Creo una buena llave industrial. La estamos hablando de la de los fierros de la estaca. Pues. La Cristina. Envío un saludito ahí. Dice, ah, pero dice Andrea. ¿Cómo el nombre? ¿Tiene el arbolito del Bori? No. Bueno, la Andrea de Quillón saluda ahí a la Fer de Tomé. ¿Y tomó o no tomó? ¿Qué dice por acá?
1: Hoy a mí me pueden medir la mía o no. La parcela.
0: Sí, por supuesto, yo creo que... Hay una regla que venden los venezolanos que son bien cortos. Américo Paloma Ajena. Oye, para saludar a esta ahorita con este temazo a Felipe de Molina y a sus papitos, su abuelita y la mamá.
2: Ahora sí vamos todos arriba.
3: Quiso, ¿cómo está ahí? Aquí está hablando queso, ¿por qué no invitaste nunca más a radio, amigo? ¿Qué pasó? ¿Te caí mal? ¿O muy pesado? ¿Muy hablador?

0: Robinson, amigo mío, yo se la puedo medir con la mano nomás, con la cuarta de la mano.
1: Es como un puñito guau así la medida.

0: Estamos de regreso, 22 horas con 20 minutos en la RTL. 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Oye, ¿qué tenemos por acá? A ver, que, oye, saludito a la gente allá de Quillón. Dice que en Quillón están los mejores vinos de la zona de allá. Sí, va, mándase un vino. Andrea, ya. Oye, pero las cepas del Maule, hay que hacer una competencia de cepa. Bueno, en Curicó se hace siempre la fiesta de la vendimia. En la vendimia, en las viñas, pues. Se le rinde honor a todas las cepas de vino y usted, oye, le gusta de una forma. Lógicamente moderada, de forma moderada, pues, pero muy buena la fiesta que se hace acá todos los años. ¿Qué tenemos por acá? Vamos al WhatsApp RTL. 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
0: ¿Cómo es que tenemos por acá, chiquillos, en el WhatsApp de la RTL?
3: Buenas noches, Nico. Aquí es don Jorge Vergara. Aquí estamos con el Che. Aquí queremos una cumbia de la Sonora Palacio. Aquí ya, la estamos creando.
0: Buena, Berrito.
4: Súmale primo, dígale.
3: O la Sonora Palacio, una de los dos.
4: Una súmale primo, marchés.
0: Yes.
3: Oiga, Nico, cuando yo vaya para allá, para Quillón, lo voy a hallarle un vinito. Luego voy a ir para allá, así que ahí lo voy a pasar a dejar un vinito ya, bueno.
0: Buena, perrito.
3: Un pipeño o un vino, ¿cuál quiere?
0: Un vino, póngale un vino, no me acompañe. Un vino. Bueno, la vendimia acá se realiza en el mes de marzo. Todos los meses de marzo se hace la vendimia de Curicó, que es como la fiesta de la independencia, como el festival de Dichato, claro, algo así como viña, pero esto es la vendimia de Curicó. Vienen buen artista, vino la Zumba la Prima, la Linslao, vino la otra vez. Bueno, estuvimos con... En marzo pasado estuvimos con Topa, de Disney. Topa, oye, un 7 como persona. Muy buena onda. Emilia Díez vino también. Oye, se pasó espectacular, ¿verdad? ¿Eh? Oye, ya pues, vamos a ver qué más tenemos por acá en el WhatsApp de la RTL. ¿Qué dice la gente?
5: Bueno, compadre Nico, terrible, Paco, el freitiano ese que salió hablando. Buena, estaba paliando el tema ahí, estaba justo,
0: hermano.
5: No me la vena y se mete esa chala.
0: La chala.
5: Un temita, por favor.
0: Este es de la cuenta Rubio, Kevin Gallardo.
5: Si se puede.
0: Kevin Gallardo.
5: Tolifú, todo que ver.
0: Solita, todo que ver con Tolifú, ¿eh? Listo el temita, todo que ver de Tolifú. No, este cabrón, este es el ejecutivo cuenta RUT del Banco del Estado, Kevin Gallardo. Ese mismo que decía el...
4: ¿Qué vas a guayo?
0: Ese mismo. Ya, 752-32-80-21-50-41-41. Claro que le mando un vino, muy bien, así me gusta. Usted me tiene que mandar los vinos nomás. Acá hacemos negocio, ¿eh? Me preguntan la feria y hacemos más negocio. ¿Qué dice por acá? De acá de Quillón. Buena. Oye, Quillón se prendió, ¿eh? No es chiste, los otros días seguimos un pochero y ya está. ¿Aló?
6: Buenas noches, Nico.
0: Buenas noches, don Cristian de Licantén.
6: ¿Cómo está, señor?
0: Hola, Cristiancito, ¿qué tal acá?
6: Bien, por aquí, costadito, pasándolo ya.
0: Buena, Rey, ¿cómo estamos para...? ¿Cómo estuvo el fin de semana, mi Rey, primero que nada?
6: Sí, bien, pues ya estuvo bien. Trabajando por igual, pues.
0: Pura veguita, compadre.
6: Sí, veguita. Está bien. Todo,
0: cuéntame, Rey, ¿en qué lo puedo ayudar?
6: Quería cruzar un temita, mi guacho.
0: ¿Cuál sería?
6: No sé vivir de Lucho Jara, diga.
0: No sé vivir de Lucho Jara. Ya pues.
6: ¿Cuál es el título de la canción esa? No sé.
0: Ya, mire, vamos a buscar el temita. Hay un tema de Lucho Jara que me gusta mucho que se llama Mañana. También es buen tema, ¿o no?
6: No, pero este no sé vivir, no sé. No sé vivir.
0: Vamos a buscar el no sé vivir. ¿Saben vivir o no? Yo se lo busco, compita, no se preocupe. Luchito Jara, vale, me reía.
6: Ya, mi bolsito, que esté bien, muchas gracias.
0: Vale, Cristiancito, se me cuida. Chao, rey. Buenas noches.
2: Hola, buenas noches.
0: Hola, hola, amigo, ¿con quién hablamos?
2: Luis Guerra.
0: Bueno, Luchito, ¿de qué parte?
2: Lalo, de aquí de Curicó.
0: Bueno,
2: yo trabajaba en una casa, pero voy a decir el nombre porque sería un comercial, pero es una casa que es única.
0: Buena la ley, no sea de caso.
2: ¿Cómo es que no quiero abusar de usted.
0: Cuénteme, Rey, ¿cómo se ha portado?
2: Bien, gracias a Dios, estoy con mi mamá.
0: Ya.
2: Y quería pedir si me lo puede poner un tema.
0: Ah. Bueno, tenemos varios tipos de ponedores.
2: Pero no importa. Mire, mi mamá está diciendo que cómo te agarran para el deseo en la radio, hijo mío, me dice.
0: Bueno, si quieren.
2: Mi mamá se llama Hilda.
0: Hilda.
2: Hilda Santelices.
0: Hilda Santelices. Sí. Bueno, es mejor que llamarse Rosa Malfierro, que como el otro flaco. Oye, tú, pero.
2: Oiga, ¿con quién tengo gusto yo?
0: Usted habla con Nicolás, el que la lleva en la noche.
2: Ah, Nicolás.
0: El Nico, sí, vos.
2: Hasta atrás, buenas noches.
0: Sí, hasta. Bueno, de hecho, atrás tengo un. Ya. ¡Compita! ¿Cómo está la cosa por allá, Rey? El
2: tema Los Mosquitos de la Sonora Dinamita.
0: Oye, buen tema Los Mosquitos, ¿ah? Los Mosquitos Sonora Dinamita.
2: Pican los mosquitos.
0: Pican con gran disimulo.
2: Unos pican en la cara. Uno
0: en el culo. Mira, me gusta. No, el culpa de eso, pues culpa de. Bueno, Rey.
2: Está muerta la risa.
0: No, imagínese, no diga nada esa palabra, mira, que anda la velada ahora que hace.
2: Viva de la risa.
0: Muy bien, así me gusta.
2: Así
0: nomás,
2: pues.
0: Así nomás. Buenas noches, mis chicos.
2: El buen humor que hace muy bien.
0: Qué buena, Rey.
2: Yo tengo el humor vitrio malo del ojo.
0: ¿En
2: humor
0: serio?
2: Vitrio. Ja,
0: ja, ja. Ay, qué bueno.
2: Yo soy discapacitado visual.
0: Mire, compito.
2: Y esto es por la campaña que en Chile se pueda legislar para que el bastón verde, distinto al bastón blanco, sea legalizado en Chile porque no hay una ley que lo ampare.
0: Entonces, de hecho,
2: yo uso un bastón verde, pero todos creen que porque soy viejo verde. No, es porque soy discapacitado visual y veo como el ajo, pero veo.
0: Claro.
2: Es diferente al ciego, al no vidente. El bastón blanco.
0: Claro.
2: Pero quería acotar la nota educativa.
0: Y, pero es verdad, no tiene un reconocimiento legal en Chile.
2: Ya lo va a tener. Hay una diputada.
0: Por ejemplo, en Argentina. En Argentina.
2: En
0: Argentina
2: o
0: claro, en
2: Argentina. Pero no la puedo nombrar hasta que no salga efectivo.
0: Pero en Argentina. Claro,
2: pero ella vive en un castillo.
0: No me imagino, pero fíjese que en Argentina y Uruguay, allá
2: ya,
0: sí se
2: ya
0: usa.
2: Dije quién es.
0: Allá, claro.
2: Así que vive en un castillo.
0: Pero allá en Argentina y Uruguay, por ejemplo, ahí sí se usa el bastón verde. Estaba autorizado legalmente.
2: Exactamente, sí. Perú, Bolivia también. Entonces, en Chile tendría que ser verde, porque si voy a Mendoza, digan, ah, ya, este es de los mismos.
0: Claro, no, sí, ha pasado.
2: Qué bueno que lo sepa, sí, mire, bueno. Que bueno. Algún día vamos a pelear con el bastón verde los dos.
0: Agarremos una comba olímpica.
2: Oye, qué bueno que me dio el espacio porque es una inquietud que tengo hace tiempo, que sí. Somos muchos los invisibles.
0: Claro,
2: y gracias a Dios tengo las patitas para hablarlo en radio. Yo creo que se necesita el bastón verde en Chile, no solamente en Curicó. La tercera región que tiene más discapacitados, ya sea que no escuchan, que no ven o que no pueden caminar, y otra falencia en la séptima región.
0: Eso
2: el segundo
0: sí.
2: Tercer lugar en proporción al número de habitantes.
0: Exactamente.
2: Este es un dato durísimo que lo da.
0: Buen dato, compañero. Yo le agradezco el dato porque es una realidad que se vive día a día, amigo.
2: ¿Su nombre me dijo?
0: Nicolás.
2: Nicolás.
0: Pero está adelante, no está atrás.
2: Pero me dio el pensamiento.
0: Ya, óigame, Rey. Primero que nada,
2: mami, me dijo mi Rey. Mami, estoy pololeando.
0: Mira, cabrón. No, agradecido por el llamado, por mi Rey. Como siempre, compito, usted sabe que aquí las puertas están abiertas.
2: Solamente las puertas. No,
0: sí.
2: A todas las personas de la radio, al Barty, a Cristian Aguirre, al destacado señor Chero.
0: Oye, y en todo caso, así como Nicolás está atrás, yo tengo un amigo que le decían el clandestino. Atiende por atrás. Bueno, Oye, Lalito.
2: Uno que le decía el champa, pero atendía por delante.
0: Ya. Buenas Luisito, noches. Gusto escucharlo. Que vaya bien.
2: Hasta mañana.
0: Chao, Berrey, hasta mañana.
2: Me lo toca.
0: ¿Cómo hace? Yo se lo toco. ¿Cómo hace la comida ya?
2: Me la como toda.
0: Yo te dije ya. Ya, compadre. Chao, Berrey. Es un plan. ¿Qué pasa, Robin? ¡Ay! Llegó hasta el puente del Chacal. ¡Buena!
7: Se están pidiendo el no sé vivir. Y vos dale con metérselo mañana. Oye, ese bastón verde no ve, pero habla como loro. No te deja de hablar.
0: Oye, saludos al Robinson que anda por allá en Buena Paz y llegó al puente del Chacal. Anda por ahí. Mira, va por el puente del Chacal.
8: Oye, y en todo caso...
0: Tírate un piquero al río, parece que está muy en el agua, viene de cordillera. Por ahí está la estación de la DGO. Ya. Vamos a la música. Mira, aquí hemos hablado más que de juez de garantía. Oye, aprovechamos de saludar también a nuestros amigos panificadores que hasta ahora...
7: Oye, saludos y cariños para amigo Bastón Verde que no alcancé a captar su nombre.
0: No, bueno. Bueno, ¿tú conocís la casa de él o no? Él tampoco. Oye, vamos al... Hola. ¿Qué le...? Ya.
7: Oye, huevón, pobre, tírate chistes divertidos, pobre.
0: Y nos vamos a la música con la gran Sonora Palacios. Para los chiquillos de Chimbarongo. Y así viene el Lucho Jara.

0: Bien, oye, amigo mío, ya estamos de regreso a través de la red RTL por el 95.5 de Curicó, ¿eh? Oye, estamos buscando el temita que nos pidió por acá a Cristian de Legantén. Yo no sé vivir, dice, ¿o no? A ver, ¿cómo se llama el tema? No sé vivir, de Lucho Jara. Ah, no sé vivir. ¿Cómo se pone el ambiente? Estamos buscándola acá porque debe ser más antiguo que el... Claro, que lo puse las micro amarillas de Santiago. Oye... Buenas noches, don Nicolás. Saludos para Alejandro, Manuel, José y la Maritza Valenzuela de Romeral, los chiquillos. Los rancheros de plata nos piden por ahí, ¿ah? Buenas noches.
1: Buenas noches.
0: Buenas noches.
1: ¿Cómo estamos?
0: El mismo.
1: Con el mismo.
0: ¡Buena, Manuel!
1: ¡Buena, Nico!
0: ¿Qué pasa, mi rey? ¿Cómo se me ha portado?
1: Bien.
0: ¡Qué bueno, vos!
1: Todo bien, todo bien.
0: ¡Qué bueno, vos, rey! Cuénteme.
1: Quiero pedir un temita.
0: ¿Cuál sería?
1: El pájaro cardenal.
0: El pájaro cardenal. Está por allá en Talca. Ya, pues, yo
1: le... Tienes que buscarlo por ahí.
0: Yo se lo pongo.
1: Ya, que esté bien.
0: Cuídese mucho, ¿eh?
1: Chao.
0: Te dije ya, pues.

0: Vamos con la dinamita. ¿Tenéis petardos? Dinamita no, ¿qué hay? Buenas noches.
1: Por fin, poiga. ¿Cómo ha estado?
0: ¿Cómo ha estado usted, dama?
1: Muy bien, pues, compadre.
0: Qué buena, comadre. ¿Qué tal el fin de semana, oiga?
1: Bien celebrada, oiga.
0: Ah, cuénteme, ¿dónde fue? ¿Fue a la Chilenía o no?
1: No, porque el cumpleaños de mi hijo menor, así que estuvimos en familia.
0: Ah, güey.
1: Cumplió la edad de Cristo, poiga.
0: Espectacular.
1: Me alegro. Oiga, ¿cómo están allá?
0: Todos bien, gracias a Dios, preparándonos ya para las fiestas patrias. Estamos ya adquiriendo la carne desde antes, ¿eh? De hecho, vamos a ir a Carne de Santa María a comprarlo estos días, así que nos vamos a poner a tono ahí, ¿eh?
1: Oiga, voy a ir a zapatear a esa rama, poiga.
0: Ya, pues, vamos a ver, ojalá que estemos en la casa cuando llegue, que tenemos más invitaciones que el presidente de la República.
1: ¿Se lo ve?
0: Pero bueno, llegue, si oiga, no, yo le dije a usted, tiene que ir cualquier día, vaya, no vaya a ser justo para las fiestas patrias, no vaya a ser que no nos encuentre. No,
1: oiga, le dio los saludos a mi madre y que gracias a ella lo que soy.
0: Sí, se lo di con mucho cariño y se acuerda perfectamente de todo lo que vivieron juntos.
1: Sí, pues, oiga, siempre la estoy recordando.
0: Así que no se preocupe, mire que está todo entregado, todos los saluditos.
1: Ay, qué bueno, compadrito.
0: Corazoncito, ¿quiere alguna cancioncita, oiga?
1: Está muy bueno el programa, así que usted me dedica una ahí.
0: Pues. Vamos a buscarle una buena, vamos a aprovechar de poner los mosquitos. Mire que acá echaron como tres zancudos dentro del estudio.
1: Ya, compadrito, muchos saludos.
0: Cuídese mucho, que le vaya bien, ¿ah? ¿Eh?
1: Ya, compadre.
0: Chao, amiga mía.
1: La
0: comadre por ahí. Mientras tanto, la Fer ahí con la Andrea se están viendo qué poner ahí. Están armando un carrete, bueno. La Sonora Dinamita, Los Mosquitos. Este temita va para Luchito Guerra.

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2: Ya estamos de regreso con el gran
3: Perdón, estos son los intocables de Chile y los talismanes del ritmo y del amor. Esto se llama Cuéntale.
4: Por aquí estoy en sintonía de la radio RTL, por acá el animador Alegría 100% pura alegría, animador 100% pura alegría. 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
5: ¡Cállate un rato!

0: Ya, oye, ¿qué pasó acá? ¿Qué tenemos?
1: ¡Gol, gol, gol, gol! ¡Lazo!
0: ¿A dónde? Saludamos a Patricio Estrella, que anda por acá. Se viene a dar una vueltecita por acá, Patricio. ¿Cómo estás, Patricio?
2: Hola, Nico. Soy Patricio Estrella. Vengo de fondo de bikini. Quiero saludar a mis amigos que están allá en el Crustáceo Cascarudo. 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
0: Vamos a la música mejor.
3: Patricio, ven, ¿qué haces ahí?
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3: Y dile que quiero conocer a Facundo. Me debe... ¿Cuánto me debe?
2: ¡Cállate!
3: Adiós.
0: Está cobrándole al Facundo este... También te odio con... Ya, gracias.
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0: 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De Alejandro de Romeral para Maritza Valenzuela, su esposa, y para sus hijos Manuel y José Marchán.

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Con gusto, casi. Veintitrés horas y seis minutitos, ¿ah? Hoy estamos completamente en vivo y en directo, amigos míos. ¿Cómo es la temperatura a esta hora en Curicó, en Tomé, en Quillón? Vamos a ver la temperatura de las zonas. En Curicó tenemos a esta hora 9.5 grados de temperatura, vale decir 10 grados a esta hora en la temperatura de nuestra ciudad. Vamos a recorrer el país para ver también en el ámbito meteorológico, ¿cómo van a estar los próximos días las zonas de acá de nuestra región y de la zona central del país? Para que también usted sepa su sector, la temperatura de su punto. A ver, busquemos Tomé. Vamos a buscar Tomé aquí para que también verifiquemos cómo está la temperatura en algunos puntos ahí de las regiones del Maule, O'Higgins, Ñuble, Biobío. A la gente que nos está escuchando en la región metropolitana, la región de O'Higgins, a esta horita, a toda esa gente le enviamos un tremendo abrazo, ¿eh? 752-3280-21-50-4141.

0: Hoy hasta ahora en Tomé la temperatura marca 8,6 grados. Ay, ay, ay. Oye, muy buena la temperatura que tenemos hasta ahora aquí en la ciudad de Curicó, ¿eh? Love you también. Me piden los pincheres del sur, maldita sea la primera vez más, pero maldita sea. Pues. Saludamos a la gente de Quillona. Buenas noches.
1: Gracias, Nico, por el temita.
0: ¿Aló?
1: Gracias por el tema, Nico.
0: De nada, compita. Lo puso, ¿no? No, corte.
2: Sí.
0: ¿Aló?
1: Gracias por el tema, don Nico.
0: ¿Me escucha, compita?
1: Sí, lo escucho.
0: Ah, ya. Vale, Rey. Oiga, ¿sabe qué? ¿Lo toqué o no toqué el tema? No, es que
1: no lo he tocado miles de canciones menos la mía, coño.
0: Es que no sé si esta, porque no se llama igual. Tengo un nombre que dice...
1: No, yo... pero si ese es el tema, coño. Se lo escuché estos días yo, pero no es tan antiguo.
0: Ah, ¿quién lo tocó ese el otro día?
1: Lucho Jara, coño, pero no sé quién durante el día.
0: Ah, ¿en la tarde?
1: En la tarde, sí.
0: Ah, ¿no fue el domingo?
1: No.
0: ¿Fue un día de semana, entonces?
1: Día de semana.
0: Tiene que haber sido gringo, entonces, que tocó el temita.
1: Ah, no sé, pero cualquiera pide un temita así, peño. Lucho Jara.
0: Ya, vamos a programar la compita, ¿vale?
1: Ya vale, si no, de Nilago, puede ser hablar Nilago con el grupo Hispano, puede ser si no encuentro ese tema.
0: Ya voy, sí, porque la verdad es que lo he buscado, pero no sé si será este tema, porque está más lento que el río.
1: No, no encuentro.
0: A Nilago le gustó el tema, amigo.
1: Con el grupo Hispano, puede ser.
0: El...

Ya, hoy estamos verificando una emergencia que hay en la comuna de San Fernando. Para quienes nos escuchan en el 93.7 FM en San Fernando, está saliendo a esta hora bomberos de San Fernando hasta lo que sería la calle Óscar Jiménez con Cardenal Caro. En ese lugar se estaría produciendo un incendio de pastizales con peligro de propagación. Así que estaría movilizándose ahí la unidad de bomberos de San Fernando hasta ese lugar, hasta la calle Óscar Jiménez con Cardenal Caro, por un incendio de pastizales en ese sector. Vamos con Alanis Lagos y el grupo Disparo. Usted se parece para Cristian Delicantén.

0: Hoy teníamos el temita que, no, que nos pidieron, ¿eh? Oye, nos pidieron también el tema del pájaro cardenal. Ya viene, ya viene, ya viene, ¿eh? ¿Qué tengo por acá pendiente? Maldita sea la primera vez de los Pincheras del Sur. Oye, bueno, la otra vez entrevisté a los Pincheras del Sur, vino el pinche Chalo, el... vinieron los chiquillos acá, se pasó súper bien, ¿eh? Tanto, o los muchachos, son encachados los cabros, les sabes que los entrevistamos, oye, pero un 7 los chicos de los Pincheras del Sur, les envío un tremendo abrazo, el Mano, oye, también un 7 mi compadre. Ya, ¿qué tenemos por acá? ¿Aló?
1: ¿Aló?
0: ¿Aló, aló? ¿Sí?
1: Tengo la grande aquí con mi mamá porque por los mosquitos se nos llenó la pieza de mosquitos.
0: Bueno,
1: mamá, aquí está don Nicolás para que le diga que no toque más los mosquitos.
0: ¿A él? Los zancudos están vueltos locos acá, oye, también.
1: Chao,
0: compadre, chao. Cuidado que las garrapatas están de moda más rato. Un abrazo a los muchachos, un abrazo a los chiquillos, ¿eh? Ya tenemos listos los Pincheras del Sur. Hola, Nico, ¿podrías tocar el tema de Cantina en Cantina del grupo La Descendencia? Porfi, saludos desde Molina. Vale, vale, vale, saludos a la Mary de Molina. ¿Qué tenemos por acá?
2: Hola, Nicolás, ¿cómo estás? Espero que estés bien.
0: Hola, hola.
2: Que tenga un buen inicio de semana.
0: Juana de Santiago nos escribe: saludo a mis niñas Javier y Florencia, dice, de su mamá Juana, con la canción de Samantha, Con mis brazos abiertos. Vale, vale, vale. 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

0: don Nicolás, buenas noches, espero que esté muy bien. Aquí voy pasando por la Tierra de las Tortas, voy pasando por Curicó, vengo desde Santiago. Fuerte y claro se escucha la radio, compadre. Oiga, ¿es verdad que se casó? Oiga, ¿y va a elegir de padrino a su compadre con el tatuaje?
1: ¡Qué buen casamiento fue esa, veo! Se pasó, pero espectacular. No imagino. Oye, y me da risa porque ese día está ahí bailando y te la quitaron. ¡Grabe eso y grabe eso! ¡Qué buen carrete fuimos ese día! Y el oro saco y la pasamos.
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Oye, solamente restan 22 minutos. ¿Cómo que 22 minutos? Estáis malos a las matemáticas. 31 minutos quedan exactamente para la medianoche en nuestro...

0: momento.
1: Ya, 31 minutos para la... ¿En serio quedan 31 minutos? Oye, por acá, ¿qué tenemos pendiente de los temites que nos han pedido? A ver, de cantina en cantina, la descendencia. Ya vamos a buscar la descendencia de cantina en cantina. Oye, bueno, el temita también de Bad Bunny con Frontera. Ay, hace rato no me llamaste. Titi me preguntó si tengo muchas novias. Muy bueno el temita. Aquí lo tenemos ya programadito. 752-3280-21. Me piden por acá el temita también de Samantha con mis brazos abiertos. Vale, vale, vale, vale, vale. Ese temita ya está programadito. ¡Aló! ¿Aló?
2: ¿Aló?
1: Ah. Ahora está. Ah, bueno, ya me llevo. Está ahora bueno. ¿Cómo está? No, este señor está asomado conmigo. Hola, bo. ¿Aló?
3: Buenas noches.
1: Buenas noches.
3: ¿Cómo le va?
1: Bien, pues, ¿cómo está usted, pues? ¿Cómo le va?
3: ¿Cómo le ha ido?
1: Bien, aló. Aló. Ya yo se lo pongo. Oiga. Cuénteme, Rosita, ¿cómo está?
3: Bien, pues, usted.
1: Bien, pues, aquí estamos a toda llave.
3: Oiga, quiero un culo.
1: ¿Qué temita quiere?
3: Quiero uno de los pincheros del sur.
1: ¿Los pincheros del sur cuál?
3: El tatuaje.
1: ¡Ah! Pero justo me viene el tamir.
4: Qué buen matrimonio fue ese compadre. ¿Se acuerda cuando llegó la niña en la camioneta roja a parar el matrimonio? Le dijo al cura, por favor, ¿de quién es esa camioneta que me la retire de mi casa?
1: Oh, yo me pongo,
4: mi compadre se puso pálido. No la quería creer, mi compadre. ¿Se acuerda, no?
1: Oh. No te crees.
4: La mesa que me tocó y acuérdate. Ahí con el caballero, cuidando lo que iba a tomar a todos en toda la noche. Y va y le da de propina 40.000 al garzón. Olvídate cómo se
1: le Qué buen carrete fue de cumpleaños, de matrimonio. Y justo el tatuaje, mira. Oiga, Rosita.
3: ¿Ah?
1: Cuénteme, ¿cómo está o cómo va el amor?
3: ¿Cuál ¿Sí? amor?
1: ¿Ah?
3: ¿Cuál?
1: ¿Cómo que cuál amor? ¿Su amor, po? Cuénteme, ¿qué temita quieres?
3: El tatuaje.
1: El tatuaje, aló. Aló. Oiga, aló.
3: Antes que
1: se
3: vaya,
1: ¿no? No, sí, ya me voy a ella. ¿Quiere que me vaya? Oiga, ya pues, yo le toco el temita. ¿Ya?
3: Ya,
1: chao. Chao.
3: Chao.
1: Ya, ahí le tocamos el tatuaje ligerito, ¿ah? Ya vamos con este temita que nos pidieron por acá, ¿no? Ya, es pesado. La descendencia de cantina en cantina en la RDL. Desde Molina, saludos, Mary.

Ya, chiquillos, estamos de regreso. Oye, 23 horas ya con 40 minutos. Queda poquitito, poquitito. Oiga, aprovechamos de saludar a los amigos que nos están escuchando en el 95.5 de Curicó. Hasta ahorita, pues, chiquillos. 95.5 en Curicó, 93.7 FM en San Fernando. San Fernando, 98.5 en Iloca, 99.7 en Vichuquén. Oye, a todos los amigos que están en la sintonía de la RTL, ¿eh?

Ya, oye, regresa amor, nos pidieron por acá de La Combia. Buen tema nos pidieron por acá, ya. De ahí viene Bad Bunny con el grupo Frontera 1%. Un temazo, buen temazo que tenemos por ahí, ya. Pero este tema también es bonito, ¿no? Un temazo, pero un temazo que todos conocemos, mira.

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1: Vamos con Bad Bunny y el grupo Frontera.
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1: Estamos en vivo y en directo a través de la Radio Tropical Latina. Solamente quedan 15 minutos para la medianoche. Y recordemos que el sábado se cambió la hora. Horario de verano ahora. Más luz de día se oscurece más tarde.

0: Cuidado que te dé frío.
1: Ya, y le vamos diciendo. Ahora sí.

Ya. Pero nos vamos a ir con este tema, pero con coro, ¿vale? Para que sea como Dios manda. Ya. Chao, chiquillos. Buenas noches, descansen. Nos encontramos mañana a las 21 horas nuevamente. El Nico les presentará el gran show de la RTR. Y... ¿Qué? Espérate que andan unos loros por ahí afuera del... ¡Chao, par de nieves! Ay, vayan a cazar mosquitos para allá. Para allá. Están conejeando. Ya, ahora sí nos vamos. 7 minutos para la medianoche. Ahora son 6 minutos. Que pasa rápido la hora. Saludos al Chomba, a los Marcelo, a los chiquillos. Los de seguridad pública que andan ahí en las camionetas, los muchachos. ¿Eh? Los municipales. No me escuchan los cabros. Igual que ya que los de allá de Talca. Ya. Chao, chao, chiquillos. Buenas noches. Hasta mañana. Hasta un nuevo reporte. 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Ya, me voy, no me hago responsable de esta canción. Chao, chao, buenas noches.

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1: No, Nico, es que de verdad no me llevéis más.

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0: Nos estamos preparando para recibirlo de la mejor manera.
3: ¡Ay, qué linda!
0: Mucha música, saludos, noticias y todo lo primordial para que juntos demos comienzo al día que pronto llega. Bienvenidos a su programa, El Despertar Ranchero. Buenos días.

0: mandar un saludo a todos mis cuates. ¿Cómo están? Buenos días a todos ustedes. Muy buenos días, saludando a toda la frecuencia de la radio también. Y ya estamos aquí sentaditos y bien peinaditos. A todos ustedes les mandamos un saludo cordial. Claro que sí, un aplauso. Amanecí un poquito resfriadito, pero acá estoy. Por supuesto que sí, vamos a la línea telefónica. A ver, que me están llamando tempranito nomás. A ver, ¿a quién tenemos en línea? Buenos días.
1: Aló, buenos días.
0: Glorita, buenos días.
1: ¿Cómo amaneció usted
0: hoy? Oiga, sabe que me dio una sorpresa porque tuve que salir, pero me dieron el encargo. Muchísimas gracias, Gloria.
1: Sí, a dejarle un saludo.
0: No, gracias, sí. No,
1: ¿sabes qué? Bueno, que le gustó, porque ahí para usted y su pareja, porque no pueden bailar sin pañuelos. Tiene que ser con pañuelos.
0: Oye, gracias. No, claro, me cayó de pería.
1: Uno para mí y uno para usted y su pareja.
0: Gracias. La verdad que me sentí muy...
1: Oye, qué bueno que se mejore, tome remedios, porque tiene que estar bien para el 18.
0: Eso que sí, güerita.
1: Sí, pues sí, tenemos que celebrar ese cumpleaños del 18.
0: ¿En serio que sí? ¿De nuevo? ¿Otro más?
1: No, pues sí, no, ese fue algo especial, sí, pero el 18 es el cumpleaños de Chile, porque lo tanto lo tenemos que celebrar.

0: Claro que sí, claro.
1: Pero
0: que
1: no
0: sí.
1: Así en la forma que lo celebró usted, parece que tomó mucho.
0: No, ¿cómo que qué?
1: Cerveza.
0: ¿Tomé mucho? No, yo no tomo.
1: No toma. Sí, qué no, bueno.
0: Nada. Por eso estoy acá sentadito, güey.
1: Oiga, sí, yo llamaba para desearle que este año sea maravilloso para usted, que
0: gracias.
1: El Señor lo cuide, hartas bendiciones. Para
0: gracias.
1: Que le vaya muy bien, excelente.
0: Gracias.
1: Si el año que pasó le fue bien, ahora le va a ir mejor todavía, porque cada día le va a ir mejor. Porque usted es una buena persona y no sigue a todos los trata igual. Eso me gusta suyo.
0: Gracias, no, yo estoy igual para sí. todos y
1: claro.
0: también y también para todas.
1: Porque sabe que ahí llama de toda persona y pues usted a todos los atiende igual. Y eso a mí me gusta, que no se hace en otro canal.
0: No, gracias.
1: No se hace.
0: Es que lo que pasa, güerita, lo que pasa es que nosotros somos del pueblo y para eso estamos acá.
1: Somos del pueblo.
0: De eso que sí.
1: Exactamente, la RTL es del pueblo, él es por todas partes. Yo conozco muchas partes para la cosa y todas partes tienen la radio a todo volumen.
0: A todo volumen. Y más cuando está el programa del Despertar Ranchero con Quique Pistola, sí, todos lo escuchan, así que un
1: pero
0: saludo.
1: Pero lógico.
0: Grande.
1: No, si escuchan el de la tarde también.
0: Eso también. También. Toda la programación escuchan, sí.
1: Yo también lo escucho a don Cristian en la tarde. No he llamado hace días, tiempo que no llamo, pero voy a llamar porque él va para el parrón. Por eso lo conozco, lo divisaba don Cristian por ahí.
0: Esto, no, el güey, sí, no, estoy diciendo porque capaz que escuche la señora.
1: Pero, por supuesto, si él va a trabajar cuando va, pues va con la señora, no importa.
0: Eso,
1: o igual
0: sí.
1: usted anda con su pareja y que tiene, si usted trabaja en la radio y nosotros lo escuchamos.
0: Sí, claro, sí, claro que sí.
1: ¿Y qué va a pasar? Nada. Somos las admiradoras nomás. Y los caballeros también son admiradores suyos.
0: Son los fan shop, los fan shop.
1: Yo ahora, por favor, si usted me lo permite,
0: póngale.
1: Le voy a mandar saludo al Ruciecito, que siga como es nomás, una buena persona. Él no tiene la culpa de ser tan hermoso.
0: No.
1: Así que, claro, y trabajador. Y para don José de San Fernando también, porque él es una buena persona, no importa que usted lo atienda igual, así que eso me gusta a mí de usted.
0: Gracias.
1: Y
0: sí,
1: pues,
0: no,
1: aquí somos su admiradora.
0: Gracias.
1: Y lo saludamos y lo bendecimos. Yo ayer fui a la iglesia y oro para que nadie tenga envidia suya.
0: No,
1: acá
0: siempre existe, pero acá uno trabajando nomás, no.
1: Por bueno. supuesto, usted no tiene envidia de nadie,
0: no,
1: pero
0: de nadie.
1: Usted sabe que existe, pues esto ha existido de qué mundo.
0: Dicen que es la única enfermedad que Jesucristo no pudo curar, que es la envidia.
1: No, eso no, si dice que la envidia no ha sido curada. Ella es muy mal mirada por Dios. Eso no debe existir. Tenemos
0: Gloria,
1: que ayudar.
0: Yo te quiero agradecer
1: porque...
0: personalmente, agradecer de mi parte.
1: Claro.
0: Gracias por acercarte a la radio. No estaba porque
1: la bendición que Dios le dio a usted, su voz.
0: Eso.
1: Su voz y su facilidad para transmitir en una radio, porque no es legal que hablar en una radio. Sí. Y Dios le dio esa bendición a usted. Así que agradecido, gracias a Dios, gracias al Señor. Así que le vaya muy bien, yo ya los saludé, y bueno, después si puede me toca mi canción, por favor.
0: Yo se lo voy a tocar, así que no te preocupes.
1: Muchas gracias y que esté bien, que le vaya muy bien. Yo
0: igual,
1: lo escucho a la
0: igual.
1: Mañana hasta las 8 y después me voy con las noticias.
0: Un aplauso.
1: Claro, sí, con las manos se trabaja y... Sí, con los oídos.
0: Eso, Gloria, muchísimas gracias. Yo la verdad que me siento muy orgulloso de que usted se haya acercado a la radio a saludarme. Gracias, muchísimas gracias.
1: Claro, pero hablé con la señorita y, o sea, le dejé a la señorita que había salido ahí.
0: Sí, gracias.
1: Una señorita muy simpática.
0: Y se llama la Janita Álvarez, esa es la Alejandra Álvarez que está en la mañana.
1: Sí. Y yo antes, ella hacía este programa suyo, yo también la llamaba a ella, la escuché.
0: Sí, gracias, gracias. Mire,
1: la conocí sin, ahora estoy pensando, la conocí sin querer. Es que yo antes la conocía en otra radio a ella.
0: Mira lo que me dice acá, no me corte, me dice, no peleando a usted alcanza para todos, me dice, jajaja, ja, ja, la admiradora, todos los queremos, dice, muchos me pueden poner una canción a su gusto, le pongo y pistolón, pistolón, me dice. No, no, gracias, gracias a toda la gente que está en la sintonía, gracias.
1: Aquí usted vio cuánta gente le tiene estimación. Con todo respeto, o sea, lo respetan también, tiene que ser respetado también.
0: Sí, no, sí, yo la verdad sí, que me siento, pues me siento parte de ustedes y la verdad que este aplauso es para toda mi gente.
1: Toda su gente, toda mujer, hombre, todo, niño, todos lo escuchamos. Sí. Usted nos da alegría, ¿sabe? Que uno amanece alegre, amanece es contenta. Claro, claro.
0: Pero le voy a dar un abrazo de esos abrazos que me gusta dar a mí, de esos que te duelen las costillas, que te aprietas.
1: Esto, que igual que las galletas Macay, que
0: ay, ay, ay, no más que bueno. Ya, Glorita, la verdad.
1: Que esté muy bien, por Don Quique.
0: Gracias, gracias, gracias.
1: Que esté muy bien, que le vaya muy bien, ya. Y le corto para no quitarle, porque ahí ha de salir un humo en ese teléfono.
0: No, sí, que suenan los teléfonos, pero yo te lo atiendo a todo, así que muchísimas gracias, sí. Gloria. Te voy a poner tu tema.
1: Muchas gracias.
0: Que se encuentre. Gracias. Gracias, que se encuentre bien. A 5 de la mañana, ya con 28. Vamos a darle un saludito a todas las frecuencias de la radio, las frecuencias asignadas a lo largo de la región de O'Higgins, la región del Maule y parte de la región del Yuble. Y estamos trabajando para más y allá está el jefe está que le pone el hombro. ¿Hasta dónde vamos a llegar? Hasta Punta Arena, me dijeron. Un aplauso. Y saludamos a dónde, la casa, donde estamos sentaditos y bien peinaditos acá. Saludamos a la frecuencia de Curicó y de acá disparamos para dónde. A través de la 95.5 acá en Curicó y de acá disparamos a través de la 93.7 San Fernando. Llegamos a Tatalca a través de la 910 AM, Linares 95.3, Cauquene la 103.7, Constitución 95.7. Pichilemo la 106.3, Licantén 99.3 y Loca 98.5, Duao 93.7, Michuquén 99.7, güey, en Lolol 90.1, Paredones 89.1, Pencahue la 103.7 y llegamos a Curepto también a través de la 100.9.
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0: Y ya tenemos las 5 de la mañana con 29 minutos y vamos a la música, vamos a la música.

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0: Son las 5 de la madrugada, con 32 minutos.

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0: 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Así que le mandamos un saludo cordial para Jorgito Godoy Valenzuela. Eso que sí. Línea telefónica, ¿quién tenemos en línea? Buenos días.
1: Buenos días, señor.
0: ¿Cómo está mi amigo mío? Muy buenos días, gusto de saludarlo esta mañana.
1: Oiga,
0: dígame.
1: Discúlpeme que le voy a desear un feliz cumpleaños a sábado, buen sábado de la llana.
0: No se preocupe, si es hoy día, mañana yo lo recibo igual, pero gracias, gracias.
1: Le deseo que lo pase, le haya pasado muy bien, lo siga pasando bien, mi amigo.
0: Gracias, y acá estamos, no, yo, como dice la señora Gloria, yo le recibo los saludos a todos ustedes, y gracias por estar en la sintonía del Despertar Ranchero. Con eso, ya, usted está por pagar, güey. Eso que sí, a todos, yo creo que a todos.
1: Oiga, ¿me puede tocar de Vicente Fernández, Mujeres Divinas?
0: Sí, claro, claro, Vicente Fernández, Mujeres Divinas, Mujeres Divinas. Ahí le vamos a anotar, le vamos a poner Mujeres Divinas, no se preocupe.
1: Ya, mi viejito, que estoy muy bien.
0: Igual manera para usted, un aplauso grande. Y para toda la gente que está en la sintonía, para todos ellos que están en la sintonía, nosotros aquí le estamos, le entregamos todos a ustedes, por supuesto que sí. Son las 5 de la mañana con 37 minutos, sigo con 37, acá está Quique Pistola, con todos ustedes, les saludamos a todos ustedes, que ya se están integrando a la radio, que están con nosotros. Líneas habilitadas para que nos llamen, 75-250-41-41, 75-232-80-21. Aquí estamos, aquí estamos. Línea telefónica, nos vamos a la línea, a ver a quién tenemos por acá. Buenos días.
2: Buenos días, chiquito, ¿cómo estás? Hola,
0: ¿cómo está, güerita? No me diga que está saliendo de la ducha de nuevo. ¿Está saliendo de la ducha? Se va la... Ah, se está dando una bañadita para que se vaya a la chamba.
2: Sí, ahora sí.
0: Ahora ya salió, ya se secó todavía.
2: No estoy medio picando. ¿Cómo está?
0: Bien, gracias, gracias, gracias. Bien, güerita, bien, ¿cómo está usted?
2: Bien, gracias, tenía comido mi huesito.
0: ¿Qué le pasó? ¿Qué le pasó?
2: Yo es que tengo astrosis.
0: Ah, ya.
2: Todo,
0: ya.
2: Todo mi huesito, mis piernas, todo mi cuerpo.
0: ¿Le duele todo?
2: Todo. Me va a buscar a alguien que me haga masaje.
0: ¿Qué habrá hecho usted que le duele todo, diga?
2: Cosas de grandes.
0: Cosas de mayores, no es para mí eso.
2: No,
0: hasta
2: aquí
0: no me voy a ir. Cuénteme, Cecilia, cuénteme, dígame una cancioncita. Salude.
2: Saludos a los chicos de allá de Cordillería.
0: Ya.
2: A JJ.
0: Ya.
2: A una panadería, a mis hijos, mi nieta, a Chile. ¿Dónde está la Olave y la nieta?
0: ¡Qué bueno! Ahí están los saluditos, sí, cara.
2: ¡Al famoso, pues! Sí. ¡Al famoso!
0: ¡Al famoso! ¡Está más famoso que Quique Pistola, el hombre! Ya tiene que tirarse de presidente, pero ahí en el Ecuador, sí.
2: ¡No tengo comentario!
0: Ya, güerita, ¿algún temita que quieras
2: decir?
0: ¿Cuál sería?
2: La que tengo en casa.
0: La que tengo en casa. en casa. Listo, la que tengo en casa. Ni un problema, ahí le vamos a colocar el temita, ¿eh? Listo, muchísimas gracias, gracias, gracias por estar en la sintonía. Gracias, gracias, gracias. Aquí estamos en la mañana, a ver qué dice por acá. Hola, muy buenos días, me dice, y no peleando, alcanza para todos. Ganes a mi ladora, lo queremos mucho, me puede poner un tema, claro que te lo pongo. Mi pistolón, yo soy tu pistolón. Eso que sí, a ver, ¿a quién vamos? ¿A quién saludamos por acá? A ver.
3: Buenos días, pistola, buenos días, don Pati, me gustaría escuchar la canción Cartas Marcadas.
0: Cartita,
3: por favor. Ya. Gracias. Saludos a los que lo escuchan y los ven. Un lindo turno de trabajo, una linda jornada a su casa.
0: Gracias.
3: Chao, chao, gracias.
0: Gracias, gracias, gracias. Manda un saludito tempranito. Esta es la gente que se va a la chambita, también les saludamos a todos ustedes, a los que van atrás del volante, a toda la gente que está en la sintonía. Nosotros les mandamos el saludo cordial a todos ustedes, a todos los madrugadores, claro que sí. Mujeres divinas, vienen mujeres divinas.

También me dice hola, me dice hola mi rancherito querido, Kikisito Pistolas, me dice, acá me mandan saludos, me dan y feliz cumpleaños. Oye, me saludaron desde el día viernes hasta hoy día lunes, que ojalá que me sigan saludando hasta la otra semana. Un poquito atrasado, pero lo estamos saludando como dice por acá. Por estos lados donde vivo, dice Paijón Online, dice, guay, hola, güey, me dice aquí escuchándole desde mi trabajo, un abrazo grande para usted y que sea bien bendecido en todo, gracias, gracias. Y una canción, si puede pedir, sería la del Guau, dice mi perro, ya le ponemos Guau, dice mi perro, sí, qué tantito. ¿Quién no tiene una mascotita? Todos tienen, ¿cierto? Wow, dice mi perro. Wow, dice mi perrito. Ya, y le ponemos, güey, le ponemos. Esa me gusta mucho. Un abrazo, Andrea, desde Europa. Oye, desde Europa, un abrazo. Oye, qué bonito donde me escuchan online. A toda la gente que nos está escuchando. Claro, mira, aquí está. Aquí está, dice online, le vamos a poner esa canción. Le vamos a repetir el saludo, dice, hola mi rancherito, don Kikisito, dice. Kikisito Pistolas, muy feliz cumpleaños, un poco atrasado, pero acá como dicen por acá en estos lados, Paijón on online. Estoy hablando en inglés, sí, estoy hablando en inglés. Aquí escuchando, dice, desde mi trabajo, un abrazo grande para usted y que sea bien bendecido en toda una canción. Guau, guau, dice mi perro, dice, mucho gusto, un abrazo grandísimo, Andrea, desde Europa, ahí está. Gracias, Andreita, muchísimas gracias, que te vaya bien, que te vaya recontra bien. Y yo también desde acá te mando un abrazo de esos grandísimos, de esos que te vas... doler las costillas. Saludos cordiales para ti y para toda la gente también que está por allá, la gente chambeadora, todos los que están fuera del país y que nos escuchan. Les mando también un saludo. Y viene esta canción también, Mujeres Divinas.

0: no. Qué adorable.
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0: Oye, aquí estamos, seguimos acá, estamos en el Despertar Ranchero con Quique Pistola, por supuesto, ya disparando para todos lados, sí. Las 5 de la mañana con 47 minutos, 5:47 acá en el Despertar Ranchero. Ya levántese, güey, levántese. Y los que están levantaditos, los que están yéndose a la chamba, le mandamos un saludo cordial para todos ustedes. Les saludamos con gran cariño acá en el Despertar Ranchero con Quique Pistolas.
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0: Porque queremos entregarle nosotros esta mañana con bastante ánimo a levantarse, güey. Que hoy día estamos, ¿a qué día? A día ya más.

acá le ponemos, bueno, nos pidieron la que tengo en casa, la que tengo en casa, 5 de la mañana con 48 minutos acá en el Despertar Ranchero para todos ustedes, con gran cariño y con la energía que nos pertenece a nosotros y a ustedes también, los saludamos en esta mañana. Y la que tengo en casa. Aquí viene la canción que me pidieron, la que tengo en casa, por supuesto que sí. Un saludo grande. Ya viene mi perrito, dice guau guau para Andrea.

0: Y saludamos, seguimos saludando a toda la gente que ya se está integrando al programa El Despertar Ranchero, por supuesto que sí.
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0: Y seguimos con la llamada telefónica, acá tenemos a alguien en línea, a ver a quién tenemos por acá, a ver, lo vamos a saludar. Buenos días.
2: Buenos días, Chiqui, ¿cómo han hecho?
0: Bien, oiga, ¿cómo? Dice que le va.
2: Muy bien, gracias a mi Diosito.
0: Qué bueno, güey. Oiga, ¿cómo estuvo el día de ayer la jornada? Todo bien por la casa?
2: Bien, gracias a Dios, oiga, muy bien.
0: Qué bueno.
2: Y niños, hay que visitar los charros del Humaco.
0: Ya, los charritos del Humaco, cualquier tema.
2: Las flores de tu florero.
0: Ya, los charros del Humaco, espera. Las flores
2: de tu florero.
0: De tu florero. Es muy buena, muy bella. Ahí le ponemos las flores de tu florero. Muchísimas gracias.
2: Especialmente para una persona que lo dedicase al gran amor de mi vida.
0: Ay, ay, ay, póngale bueno.
2: Ella se llama Rosita Flores.
0: Esto, para Rosita Flores. Ahí le van a poner las flores de tu florero.
2: Por favor, ahora con Eduardo Antonio, acá de tu tiempo, hijo.
0: Ey, Eduardo Antonio, se ve que estás enamorado. Oye, se ve que estás enamorado.
2: Así es la vida, pues, hijo.
0: Sí, póngale nomás, mientras se puede. Y si usted sea feliz, ay, qué delicado. Eso que sí.
2: Ya, mi niño, te mando un abrazo a la distancia. Cuídese mucho, que Diosito la confianza siempre, hijo.
0: Igual manera para usted, güey. Que le vaya súper bien.
2: Chao.
0: Ya, gracias. 5:53. 5:53. Todos. Y nos vamos. ¿Qué es lo que nos dice acá? Las cartas marcadas. Así que saludamos a todos los que están en la sintonía, los que se vienen integrando a través de la Radio Tropical Latina, los que vienen saludando a toda la gente. Acá estamos tempranito nomás para que usted pida sus canciones, para que usted pueda dedicar también sus canciones al ser que más lo quiere. Línea telefónica, ¿quién tenemos en línea? Buenos días.
3: Buenos días.
0: ¿Con quién tenemos el gusto por ahí?
3: Con Yolanda.
0: ¿Yolanda del Río o no?
3: No, soy del Río, soy Becerra.
0: Ah, Becerra, ya, ¿cómo está, Yolandita? Gusto saludarte esta mañana, ¿cómo estás?
3: Sí, más o menos, mamá.
0: ¿Qué te pasó, güerita?
3: Quería saludar al amor de mi vida.
0: ¿A quién? A ver, ¿cuál es el
3: amor? Lucio.
0: Ah, vaya.
3: Al Lucio, quiero saludarlo con una canción, El Golpe Traidor, por favor.
0: ¿Y por qué esa cancioncita, El Golpe Traidor?
3: Que me ha hecho mucho sufrir el Lucio.
0: ¿En serio?
3: Sí, Lucio, mujeriego, me han contado ya mucho. Mi amigo, que es muy mujeriego.
0: ¿Es muy mujeriego el Ruciocito? Ay, yo no sabía, sí. Pero... A ver, dedícale unas palabras, entonces.
3: Lo amo mucho, lo extraño, lo ya. Quiero. Siempre quiero tenerlo en mis brazos.
0: Ay, ay, a pesar que sea mujeriego.
3: Siempre sea mujeriego, igual en el amor de mi vida.
0: Ay, ay, ay, Ruciocito, que te... En cada paso que va dando, el hombre deja una marca, eso que es.
3: Ya, chao, gracias.
0: Gracias a usted. Oye, Ruciecito, ¿qué está ahí haciendo por ahí, hombre? Te está volviendo famoso, Ruciecito, ¿eh? Igual que Quique Pistola, donde me venga y me dice, oiga, don Quique, ¿me puede firmar acá un autógrafo? Yo me tomo fotos con todos los que son. Y me mandaron un saludo a toda la gente que nos está escuchando en diferentes puntos de la región y también a través que nos escuchan a través de online. También le mandamos un saludote para hoy. Me escribieron de Europa. Ay, ay, ay, nomás para ahí me escuchan. Las 5:56. Y nos vamos a dónde? A las cartas marcadas. Claro que sí.

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4: Son las 5 de la madrugada, con 59 minutos.
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0: Ese es mi perro, mi perra que es mi perro, hombre. ¿Cómo estará mi perrito que no llevo como 3 días a la casa? Ya tenemos las 6:05, las 6:05, cuate. Ya viene las flores de mi florero. Claro que sí, que me pidieron, nos solicitaron el tema, las flores de mi florero, para saludar a toda la gente que está en la sintonía, por supuesto. Aquí estamos en el Despertar Ranchero con Quique Pistolas. Oye, que estamos con las pilitas bien puestas para saludar a toda la gente que viene levantándose. Hay que ponerle bueno, güey. Este día martes, claro que sí, ya estamos a 8 y que vienen con pasos agigantados. Ya se acerca el 18. Así que saludamos a toda la gente que está en la sintonía. A toda Can le mandamos un saludito a la feria. A ver, ¿dónde está mi muñequita de la feria? Mi pistolón, me dice, le abrazo un grande para todos los que están en la feria. Sí, le mando saludos cordiales para todos ellos, a todos los que están en la sintonía. Y en la Felicur le mando un saludazo.
1: No tuvo tiempo
0: de... Todavía no he ido a la feria, pero te voy a visitar. Y nos vamos a la línea telefónica a ver a quién tenemos en línea. Buenos días.
2: Buenos días, mi guate.
0: ¿Cómo está, güey? Buenos días, ¿qué
2: me... pistoleando.
0: Ay, ay, ay, pistoleando.
2: ¿Quería ver el tema?
0: Por supuesto que sí, si para eso estamos.
2: Ayer no me lo tocó nada.
0: ¿Cuál era?
2: El de las botas negras.
0: El de las botas, ya, y hoy día sí, botas negras, ya.
2: Ojalá que salga ahora.
0: Sí, pues, oiga, si está llamando tempranito, que ayer no alcancé porque tenía bastante...
2: Ya, no,
0: que... Gracias, que estés muy bien.
2: Gracias.
0: Ahí le vamos a poner las botitas negras, como te gusta el tema. ¿Por qué mejor no lo pones el de patas negras? Hoy quiero mandar un saludito a toda la gente que la chambeadora, la gente chambeadora que se viene levantando. Y a la gente también que se viene levantando y se está yendo para la casa.
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0: ¿Qué te ríes? Yo sé qué te digo a ti, güey. Sí, güey, hay gente que está chambeando, dice que se está yendo a la casa recién. Eso. A eso me estoy refiriendo, caramba. Se van para otro ladito ustedes.
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0: Y a las 6:08, las 6:08 acá en el Despertar Ranchero con Quique Pistolas. ¿Y qué viene? ¿Qué nos toca ahora? Nos toca las flores de tu florero, claro que sí. Las 6:08.

0: vamos, ya tenemos las 6 de la mañana con 11 minutos para todo, mi güerita. A ver qué dice, que me hace reír tanto, me alegra mucho la mañana. Me siento muy acompañada con mi pistolón, mi. Y eso que no lo conoces todavía. Te va a quedar gustando, sí, te va a quedar gustando. Aquí estamos en el Despertar Ranchero. A ver qué me dice por acá. Muy buenos días, don Quique, muy buenos días. Me dice un saludo para todos los fieles oyentes de la radio RTL. Que tenga un lindo día de parte del Rusio. Mira el Rusiecito, oye. De parte del Rusio, dice que bueno, qué bueno, Rusio. Tan que te busca el Rusio. Y un saludo aquí para toda la cuadrilla que vamos rumbo a San Vicente. Le mandamos un saludo. Rusiecito, te debo un encargo. Me llamaron por interno, pero esto es para los dos nomás, que no salga de casa. Dice que vayas a reconocer el hijo que tienes allá en Sagrada Familia, hombre. Tienes como a 4 embarazadas allá. No tuvo tiempo. Línea telefónica a las 6 de la mañana con 13 minutos. Aló, buenos días.
1: Sí, feliz año nuevo.
0: Aló, buenos días.
1: Buenos días.
0: ¿Cómo estamos? Buenos días, gusto saludarlo.
1: Aquí estamos, oiga, hace rato despierto, pero sabe que está helado, oiga, está helado aquí en Pichilemo.
0: En Pichilemo, que le mandamos un saludo a través de la 106.3, un abrazo grandísimo para ti.
1: Oiga,
0: ¿sabes
1: qué? Hace un frío, yo pensaba... Y los pescados que están en la playa, ¿cómo podrán estar allí y no se les
0: ríen? A ver, repítalo de nuevo.
1: Los pescados, yo digo, que están en la playa, entre medio, ¿y cómo? Adentro, oiga, ¿cómo no tendrán frío esos pescados?
0: Es que ellos están hechos para eso, pues, güey.
1: Aquí estamos, estoy ya, para embarrar, ya no, yo voy a tener que tomarme un vino profeno.
0: Eso, pero ya te dije, lo que pasa es que tú eres terco, no quieres tomarte la medicina.
1: No, el sábado me voy a plantar un hervido, me voy para la casa de un amigo.
0: Ya.
1: Ahí me planto un hervido porque tengo que viajar, el lunes tengo que viajar, pero tengo sábado, domingo para mandarme un vino hervido.
0: Ay. Oye, si pasa por Curicó, pasa por la radio, güey, pasa por la radio, para acá, para darte un abrazo de esos grandísimos, a ver si te dejas un par de vinos por acá.
1: Sí, voy a tratar de pasar por ahí, por la radio, es que igual uno pasa tarde por ahí.
0: ¿Y qué tiene? Acá trabajamos 24/7, acá están todos los güeyes trabajando, qué tantito.
1: Ah, está bueno entonces, sí, porque sí, por allá yo voy a estar pasando como a las 11 más o menos.
0: 11 del día.
1: Tevo.
0: Amén, nomás se viene, nomás para acá, güey.
1: Tevo que está medio lejos y tengo que irme a San Javier.
0: Ah, claro, no se puede nomás, pues, güey. Si
1: así que el lunes nos vamos a estar llamando de allá de San Javier.
0: Eso, que sí, un aplauso para allá San Javier. Allá nos están escuchando con la 95.3. Ellos nos escuchan la frecuencia de la radio de Linares.
1: Sí, ya algo así.
0: Eso que no, sí.
1: Allá los vamos, así que ahí para el lunes, el martes, si Dios quiere, los venimos al tiro. Tenemos que pasar a donde las chicas también.
0: Ay, ay,
1: chicas,
0: ay.
1: Pasar de largo el tiro para acá.
0: No querí nada.
1: Y más encima enfermo.
0: Enfermo todavía, querí. Bueno, querí desviarte del camino.
1: Sí, no, pero igual yo creo que se me va a quitar este resfrío, sí, porque el negro me pinchó el otro día y no me ha pasado nada.
0: ¿Pero qué tal la mano? ¿Qué tal la mano del negro?
1: Mala, porque ¿cómo no se me ha pasado el resfrío?
0: Creo que te pusieron en el otro cachete, entonces.
1: No, yo creo que voy a tener que ir de vuelta.
0: ¿Te quedó gustando entonces?
1: No, para que me pinche.
0: Ah, para que te pinche, pues si de eso estamos hablando. ¿Qué estáis pensando?
1: Me pinche de nuevo.
0: ¿Qué estáis pensando? Otra cosa.
1: Oigo, una cancioncita.
0: Póngale, amigo, póngale, güey.
1: Cambia, todo cambia de los Peñes del Sur.
0: Todo cambia de los, ¿cuánto?
1: De los Peñes del Sur.
0: De los Peñes, ya, los Peñes del Sur, ya.

0: del río Maule, ya. Por supuesto que sí, ahí le vamos a poner la canción. Ahí le vamos a poner la canción. ¿Tenemos a alguien en línea? A ver. Ah, ya se fue, se fue. Oye, tenemos las líneas habilitadas. Vamos a poner las líneas habilitadas desde ahora ya. 50-41-41 y el 75-232-80-21. Ahí estamos, que le vamos a poner buenísimo. Hoy día estamos a día más. Vamos a la línea telefónica. Hola, buenos días.
1: Buenos días.
0: Hola, buenos días. ¿Cómo dice que está?
1: Levantándome.
0: Levantándote. ¿Estás peinadito o no?
1: Sí.
0: Bueno, qué bueno. Ya estás escuchando ya el despertar ranchero con Quique Pistolas.
1: Un saludo a Dios, Gloria.
0: A la señora Gloria, claro. Le mando un saludo para ella.
1: Por favor, al Encino.
0: El Encino, ya. Ahí le vamos a poner.
1: Hijo de parte de José Abarca.
0: Josecito Abarca, ya. Josecito, ahí le vamos a poner.
1: San Fernando.
0: De San Fernando, qué bueno.
1: Todos los días lo escucho.
0: Muchísimas gracias, muchísimas gracias.
1: De buen cumpleaños.
0: Gracias, güey, gracias, cuate, gracias, gracias. Siguen saludándome para los cumpleaños, me siguen saludando para los cumpleaños. Y eso que sí, gracias, Glorita, gracias. Oye, tu regalo me cayó de perilla. Con ese pañuelo yo voy a bailar, pero olvídate. Del golpe traidor, el golpe traidor, sí, por supuesto que sí. Vamos con el golpe. Tranquilo, güey, tranquilo, que tantito. Oye, Ruciecito, ya te vamos a poner tu tema, Ruciecito, ¿eh? Pero te andan buscando, pero de que te andan buscando, güey. No te creas que pistolas, hombre. El golpe traidor es dedicado para ti, Rucio.

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Aquí tenemos 6 de la mañana con 24 minutos y le mandamos un saludo grandísimo para el hombre gestor inmobiliario Jorge Godoy Valenzuela. ¿Y qué nos toca por acá? Viene el de las botas negras, güey. Viene el de las botas negras. También nos pidieron, nos solicitaron el de las botitas negras. Que tanto le gusta a mucha gente esto. Sí, le venimos. Y le mandamos un saludo para toda la gente que se viene integrando a través de la radio. Aquí en el Despertar Ranchero con Quique Pistolas. El pistolón, me dicen algunas. Otros me dicen el pistolitas. Otros me dicen el Quique Pistolas. Y hay otra que me dicen Quique con sabor a chocolate. Y nos vamos el de las botas negras a las 6 de la mañana con 25 minutos.

0: a tomar unos cuantitos con el de botas de... ¿Cómo voy a ir a tomar con el de botas negras si te está...? Oye, son de 6 de la mañana con 29 minutos, las 6 con 29, güey. A ver, ¿a qué nos mandan? Nos mandan por acá el mensajito para irnos a dónde. ¡Ay, ay, ay, ay! Que nos están escuchando, sí. Ya me mandaron para ir a dónde. A las tanditas, claro que sí. Nos vamos a las tanditas y regresamos. No se me vayan a ir, por supuesto que no.
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1: Son las 6 de la mañana con 30 minutos.
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las 6:36, las 6:36, güey. A ver qué nos dice el WhatsApp por acá. Mira, hola, don Quique, un saludo cordial para el padre Orlando, más conocido como el Rucio. Mira el Ruciecito y... Quería pedirle un tema, dice, mi playa de los invasores del Nuevo León. Ya le ponemos, a ver acá. La playa, mi playa, dice, mi playa. Mi playa de los invasores. Invasores del sur. Ya, y le vamos a programar. Así que un aplauso. Oye, Ruciecito, dice... Para el padre Orlando, oye, que te llamas Orlando, güey. Más conocido como el Rucio. Ya poco a poco está saliendo tu nombre, tu apellido, hombre. Ese Rucio, ¿qué estará haciendo ese Rucio? Oye, puras maldades, nomás el Ruciecito. Las 6:38, hombre, las 6:38, ya cambió la horita. Sí, por supuesto que sí. Y esto es para Gloria, para mi amiga Gloria, que pidió su música, su canción, que todos los días le cantamos, que es buen tema, güey. Las 6:38, y le ponemos bueno, ¿por qué? Porque Quique Pistolas le complace a todas. Tiene un corazón, pero grandísimo. Y más con la pistola, mejor todavía. Para ti, Gloria, ahí va el tema.

0: Ya terminó el tema, hombre. Oye, son las 6 de la mañana con 43 minutos que en el Despertar Ranchero. Por supuesto que sí, aquí estamos con todos ustedes, entregándole la música y levantándole el ánimo. Por supuesto que eso es lo muy importante, de poder estar con todos ustedes en esta mañana y poderles decir, ya quita la alegría, ¿qué tanto? Quita la alegría, quita la alegría. Porque esta radio es de usted, esta radio es del pueblo, caramba, claro que sí. Y nos vamos, ¿a dónde? A ver, al llamada telefónica, a ver, por acá. Buenos días.
1: Hola, Kike.
0: Hola, ¿cómo está, güey? Buenos días.
1: Aquí vamos, camino a la chambita.
0: Camino a la chamba, ¿a dónde mismo,
1: Sí, San Vicente.
0: Oiga, por acá le mandaron saludos al Ruciecito desde temprano, oiga.
1: Sí, lo están conociendo bien al Rucio, güey.
0: Dice que ahí el golpe traidor le puso un... Le dijo, cántame el golpe traidor para el Rucio porque me dejó con el corazón partido.
1: No, se ha partido a tus corazones.
0: Ay, ay, ay.
1: Este Rucio. Ruciecito colorín, pues medio rosado así.
0: Medio así como tirado para damas y rosadito.
1: Rosadito. Medio pescoso así.
0: Ay, ay.
1: Tiene su encanto el hombre, creo,
0: güey. Debe tener algo guardado por ahí el Ruciecito ahí.
1: Sí.
0: Oiga, ¿cuánto van en la cuadrilla?
1: Pues que toma pura agua de bordo este loco.
0: Oiga.
1: ¿Qué pasa? Como esa agua aquí es media rosada.
0: Ya.
1: Y así amanece con la cara, pues, rosadita. Ah. Que aquí vamos 5 aquí ahora, vamos aquí completo. Ya recogimos al Claudio Navarro, como el Zeta. Y aquí vamos ya, completito ya.
0: Ya, saluda a todos los de la cuadrilla, pues, güey. Saluda a todos.
1: Ya, saludar al... Bueno, especialmente a Rudy, pues.
0: Ya.
1: Ya. Es el de la suerte de la cuadrilla.
0: Ay, ay, ay, del Roche. Sí, sí.
1: Ya, está el Moni. Ya. José Díaz, que se llama.
0: Ya.
1: Está el Chau Chaploma.
0: El Chau...
1: pone el potito en el asiento y duerme que duerme.
0: Ya,
1: el dormilo. Sí. Y que aquí vamos camino a la chambita, güey.
0: Qué bueno, güey.
1: Y a saludar ahí a todos los viejos que salen temprano, güey, al laburio, güey.
0: Sí, que salen a la chamba, que salen ya, a dar el pecho.
1: A la guarida de Rolita.
0: Ya.
1: A la guarida de los Lulos.
0: Ay, ay, ay, también.
1: Al Samurai, al Negro Navarre, a la Corea de Luis González.
0: Oiga, ¿y por qué
1: y
0: lo dicen?
1: Muchos más que salen todo el tiempo ahí, todos los días, a buscar la moneda.
0: Oye, güey, ¿por qué lo dicen Samurai? ¿Por qué lo dicen Samurai?
1: Ni idea, no conozco un Samurai, no. No sé, que crea sea bueno, no sé, pero el Samurai, no.
0: ¿Algún temita para dedicarle al Samurai?
1: Al Samurai le vamos a ponerle cartas marcadas.
0: Y
1: ahí, perdón, que tenga un buen día.
0: Igual manera para usted, güey, que llegue muy bien.
1: Y saludar a toda la gente ahí, porque que escucha tu programa, puñón, que va a hacer reír usted,
0: güey. Sí, un poquito acá, poniéndole ganas a la vida. ¿Por qué tantito? ¿Por qué no vamos a poner amargados? No, hay que vivir la vida.
1: Así es bueno, güey. Hay que vivir la vida.
0: Eso sí, eso que sí.
1: Sí. Ahí sí, le vamos con la ayuda de Dios todo sí, sale bien.
0: Exactamente, aunque no tengamos nada.
1: Ayer estuve esperando, no llamo nunca,
0: güey. ¿A dónde?
1: No va a salir, no va a ser mentiroso cualquier final,
0: güey. No, pero si, a ver, ¿me diste tu teléfono? Ah, ya, mira. Lo que pasa... Te cuento un secreto, pero que no salga de acá. Es que tuve ayer mucha pega que hacer y tengo ahí bastante llamaditos. Pero...
1: Bien.
0: No, pero...
1: Es bueno ese, coño, sí. que ya pega.
0: Eso
1: después
0: que
1: los
0: sí.
1: Quejamos que no sale nada.
0: Pero no se preocupe, que tengo que llamarlo. Si esto yo lo tengo en la lista, usted sabe que yo le pongo la música toda, así que tranquilo nomás.
1: Ya, don Quique, buen día.
0: Ya, que se me cuida. Gracias. Gracias por estar en la sintonía. No, si tengo que llamarlo, sí. 6 de la mañana con 48 minutos, 6 con 48. Esto que sí, le vamos a poner un lema. Hoy día, que leíamos, pero porque le llamo, claro que sí. A ver el WhatsApp, ¿qué es lo que nos dice por aquel WhatsApp?
2: Estoy borracho, le gritaba. Y
0: ay, ay, ay, mi pistolón, dice mi pistolón, sí, tu pistolón. Que me hace reír, me alegra la mañana, dice, me siento muy acompañada con mi pistolón. Pídeme un temita, pegüerita, pídeme un tema, pero que no salga de acá. Esto que me estás escuchando, sí, por supuesto que sí. Oye, nos vamos a la música, nos vamos a la música, los rancheros del río Maule, niégame, niégame, niégame. Eso que sí, güey. Hoy mandamos saluditos para toda la gente que está en la sintonía, los que se vienen levantando, los que vienen sacudiendo la pereza. Les mandamos saludos cordiales para todos ellos. Y también saludamos a la frecuencia de la radio, las que están asignadas a lo largo y ancho de la región de O'Higgins, la región del Maule y parte de la región de Ñuble. Saludamos aquí donde estamos, la casa central, la casa matriz. De acá disparamos para todo lado, la 95.5 acá en Curicó, San Fernando 93.7, Talca 90. 910 AM en Talca, 910 AM en el centro de Talca, por supuesto que sí. En Linares nos escuchan a través de la 95.3, Cauquenes la 103.7, Constitución 95.7, Pichilemo la 106.3, Licantén 99.3 y Loca 98.5, Duao 93.7, Bichuquén 99.7, Lolol 90.1, Paredones 89.1, Pencahue la 103.7 y Curepto la 100.9. Y nos vamos con una frecuencia, la frecuencia 100, que ya viene la frecuencia 100, ¿ah? Ya le voy a decir, de ahí le cuento novedad de la frecuencia 100. Qué tantito, viene una frecuencia nueva que me paran, déjame pararme. Niégame los rancheros del río Maule.

Ya tenemos las 6 de la mañana con 54 minutos, las 6 con 54. A ver qué es lo que baja el volumen, hombre, a ver qué es lo que dice por acá. Me dice, mi pistolón, yo siempre me levanto positiva y alegre cuando llego a mi trabajo. Qué bueno, qué bueno. Mejor todavía que estamos a solas usted y yo. Mira lo que me diste, mi güerita. Porque lo puedo escuchar a mi gusto. Sí, por supuesto que estoy al gusto tuyo, güerita, estoy al gusto tuyo, claro que sí. Estamos solos, dice usted y yo. Ay, ay, ay. Escucharlo, claro. Saludos desde la Felicur. Nos escuchan desde, llegan a las 4:30 de la mañana. Mira, a las 4 de la mañana tempranito te levantas. Me gusta que te levantes temprano. Ahí me quedo hasta que llegue usted para reírme. Ah, te gusta reírte. Y ahí nos vamos a reír los dos, nos vamos a reír los dos. Y le doy saludo a todos los fieles de la Radio Tropical Latina. Que Dios lo bendiga. Con una canción de Vicente Fernández. Ya te lo voy a poner de Vicente Fernández. No se preocupe, güerita, que ahí se lo pongo. De ponerse que se lo pongo la canción. Muy buenos días, ¿cómo estás? ¿Podría ponerme un temita? ¿Coca y marihuana? ¿Cómo es ese tema de los California? ¿Coca y marihuana? Andai clarito, hombre, andai clarito. Ahí, a ver, lo vamos a anotar, no. Primera vez que escucho. ¿De quién canta? ¿Quién canta? ¿Coca y marihuana? ¿De los quién? De los California, allá. California. California, te llaman. Listo, claro, que ahí está anotadito, está anotado, está anotado. Nos vamos al otro WhatsApp, que es lo que nos dice por acá el otro WhatsApp. Muy buenos días, Quique Pistolas. ¿Puedes colocarme la canción Por tu maldito amor de Vicente Fernández? Gracias, un saludo del maestro Osvaldo, que estamos trabajando en la panadería. Claro que sí, claro que sí. La canción se llama Por tu maldito amor. Maldito amor, ya, y le vamos a poner Por tu maldito amor, claro que sí, de Vicente Fernández, Ahí lo estamos anotando, por supuesto que sí, ya son las 6 de la mañana con 56 minutos, 6:56. Y seguimos nosotros entregándole la buena música, claro que sí. Ahora, ¿qué nos toca? ¿Qué nos toca? A ver, ¿dónde nos vamos? Ah, me toca que el Encino, me pidieron el Encino. Yo se los toco a todos, por supuesto que sí. ¿Y nos vamos con el Encino? Por supuesto que sí. Las seis de la mañana con 5 minutos, 6:57, claro que sí. Ya viene, tranquilo, güey, tranquilo. ¿A dónde diste que te vas? Tranquilo, tranquilo, güey. Aquí vamos con el Encino para todos mis cuates que están esta mañanita despiertos ya. Y saludamos a todos que van en el volante, a todos los que van en la carretera, a los Charlie Papa, a toda la gente que realmente está ya laburando, que está chambeando. Igualito para mi princesita que me dice mi pistolón también desde las 4 de la mañana despiertita. Y más bien voy a llamar que me despierte ella. Le voy a dar mi número que me despierte, porque a veces me quedo dormido. Ya, vamos con el Encino. Voy a...

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1: Son las 7 de la mañana, con 2 minutos.
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0: 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Línea telefónica. A ver a quién tenemos en línea. Aló, buenos días. Ah, se fue el güey, se fue. A ver a quién tenemos por acá. A ver. Nos dice esta güerita. A ver qué me dice. Me levanto, me dice, a las 3 de la mañana. Esa hora me gusta que me levanto. A las 3 y a las 4 y media para abrir, me dice el negocio. Hasta que llega usted y que lo escucho. Ah, ya. Porque usted me alegra las mañanas. Lo único malo, mire. Lo único malo. Que se hace corto el rato con usted. Mira lo que me... Y eso que estamos con la hora adelantada. Ya, güerita, ahí te voy a ir a visitar. Voy a ir. Y las mujeres se aconsejan. Línea telefónica, ¿quién tenemos en línea? Buenos días.
1: Buenos días.
0: ¿Con quién tenemos el gusto por ahí? Buenos días, güey.
1: Antonio Salinas.
0: Hola, ¿cómo dice que le va?
1: Mire usted.
0: Aquí estamos sentaditos alegrando la mañana con todos ustedes.
1: Qué bueno, ¿cómo anda la pistola?
0: Ah, ¿quiere la pistola? Y espérate.
1: Oiga, cuídela, mire, está haciendo mucho frío, se puede el salubosis.
0: No, la pistolita está bien cuidadita, que mira cómo dispara. Ay.
1: ¿Qué buena cancioncita? Y el...
0: ¿Cuál sería?
1: Malo para el case, porfa.
0: ¿Cuál canción?
1: Malo para el case.
0: ¿Malo para el case?
1: Sí, porfa.
0: ¿Malo para el catre?
1: Sí.
0: ¿Así se llama el tema?
1: Malo no sé, lo acuerdo bien el cante.
0: Ya, pero ahí lo vamos a buscar, ¿ya? Malo para el somier. Malo para el somier. Malo para el colchón inflable, ya. Oye, qué bueno, güey. Ahí estamos, a ver, nos llegó otro WhatsApp por acá. Llegó la que estaba... Este sí hay que escucharlo con ganas. Este sí, mire. Pero escúchese, ¿ah?
2: Hola, buenos días.
0: Buenos días.
2: ¿Cómo amaneció? ¿Qué pistola?
0: Bien.
2: Pero qué bien. Sí. Acá está su editora.
0: Ya.
2: Ya levantándole el ánimo. Ya. Para eso sí, pero bien la vida. Para que le quede todo el día. Que tenga un buen día, Kiki Pistola. Un gran abrazote.
0: A ver, como que no te escuché bien. A ver, güey, vamos.
2: Hola, buenos días.
0: Buenos días.
2: ¿Cómo amaneció? ¿Qué pistola?
0: Bien.
2: Pero qué bien. Sí. Acá está su editora.
0: Ya.
2: Ya levantándole el ánimo, para dejárselo pero bien arriba, para que le dure todo el día, que tenga un buen día, Kiki Pistola, un gran abrazote.
0: Estoy con el ánimo bien arriba, yo siempre. Esta que me hace reír, mi auditora. Ya 7 de la mañana con 14 minutos, 7 con 14. Voy a poner la música, así que tantito acá, vamos. Los Invasores. Playa Sola me pidieron, a ver.
3: Un corrido muy mentado.
0: Sí, Playa, Los Invasores del Sur, ya. Aquí va.

0: Continuamos, por supuesto que sí, las 7 de la mañana con 18 minutos, las 7 con 18. Vamos al WhatsApp a ver qué es lo que nos dice por acá. Hola, Kike Pistolones, Pistolones, me puse el güey. Que tenga buen día, claro que sí.
1: La triste historia.
0: No, te pido porque no alcanzas a tocar, dice Octavio, desde Don Sebastián. Acá entreteniéndome con las tallas, especialmente del ruso. Ahí está el ruso. Tiene embarazada medio mundo. Eso que sí, vamos nosotros, por supuesto, alegrándole todas las mañanas. Todas las mañanas les mandamos saludos a todos los que están en la sintonía, por supuesto, a los que están atrás del volante. Les mando un saludo, güey, mirando siempre para adelante, mirando siempre para adelante, con cuidado, con cuidadito, por supuesto que sí. Aquí nosotros le ponemos bueno para que usted se vaya entreteniendo con la buena música del Despertar Ranchero, aquí en la Radio Tropical Latina, claro que sí. Ya se viene la frecuencia 100, frecuencia, sí, ya le voy a decir para dónde, ya les voy a decir para dónde va. Seguimos creciendo, claro que sí. Oye, saludamos a todas las frecuencias asignadas ya a lo largo de toda la región de O'Higgins, del Maule y parte de la región del Ñuble. Saludamos a la 95.5 Radio Tropical Latina, San Fernando, Talca, Linares, Cauquenes, Constitución, Pichilé, Molica, Anten, Iloca, Duao, Bichuquén, Lolol, Paredones, Pencagua y Curepto, y me cansé. Eso que sí, por supuesto, las 7 de la mañana con 19 minutos. A ver, ¿a quién tenemos ahora aquí? A ver, vamos a ver. Viene cartas marcadas, las cartas marcadas vienen. Ah, acá nos pidieron las cartas marcadas. Después, a ver, Caco y Marihuana de California, Maldito Amor de Vicente Fernández y Malos Palcatre, Malos Palsomiero y... Malos Palcolchón Inflable, ay, ay, ay. Vamos con las cartas marcadas. Qué tantito. 7:20, 7:20.
1: Qué buen caballo va montando.
0: Ponle play, güey.

0: tenemos 7 de la mañana con 23 minutos, las 7 con 23. Esto fue carta marcada, por supuesto. A ver, vamos aquí, ¿qué es lo que dice por acá? Ah, el audio, vamos al WhatsApp del audio. Este que así es bueno, mira, que acá me levantan el ánimo.
1: Kiki Pistola,
0: hola.
1: Un saludo para don Cristian Aguirre, ya que ayer se acordó que estaba escuchando su programa.
0: Ya.
1: Y escuchó cómo le enviaba su saludo, cómo lo despertaba, cómo le daba ánimo.
0: Ya.
1: Así que, don Cristian, yo con usted me voy a dormir.
0: Ay, ay, ay.
1: Y oye, con el Kiki Pistola, él me despierta con su pistola disparando para todos lados. Así que un saludo para usted.
0: Gracias. No. O sea, uno te levanta y el otro... Ah, pero mejor me gusta con mi pistola. Mi coleguita, gracias, gracias. A ver, escuchémonos.
1: Kiki Pistola, ya. Un saludo para don Cristian Aguirre.
0: Ya.
1: Ya que ayer se acordó que estaba escuchando su programa.
0: Ya.
1: Y escuchó cómo le enviaba su saludo, cómo lo despertaba, cómo le daba ánimo.
0: Ya, sí.
1: Así que, don Cristian, yo con usted me voy a dormir.
0: Ya.
1: Y con el Kiki Pistola, él me despierta con su pistola disparando para todos lados. ¿Ya? Así que un saludo para usted.
0: Que le mandamos saludos a mi auditora, por supuesto, que se me la trae. Oye, 7 de la mañana con 24 minutos, 7 con 24. Aquí estamos nosotros a través de la Radio Tropical Latina, entreteniéndoles a todos ustedes en la mañanita. Y esto me pidieron de California. Nos vamos. Coca y marihuana. Claro que sí. Nos vamos a la música. 7:00, las 7:25.

pidieron también por tu maldito, amor. Claro que sí, le vamos a poner por tu maldito amor, por supuesto que sí. Y nos vamos con esta canción. Las 7:27 ya, güey.

0: eso, casi estamos 7 de la mañana con 31 minutos, las 7 con 31. A ver, ¿qué dice? Muy bueno, acá está Juanita. Hola, Quique Pistolas. Vamos a saludar a su niña, por supuesto, a Javiera y a Florencia, de parte de su mamá Juana, y le mandamos un saludito cordial para todos los que están allá en Santiago, que ya están levantaditas, que se están yendo. Una se va a la universidad, la otra se va al colegio, alcohol y alcohol, así que le mandamos un saludo cordial. Si me puede poner una canción de Pedrito Fernández, La Mochila Azul, te lo voy a poner, La Mochila. La Mochila. Mochila azul, y si es roja, ¿te sirve o no? Pero ya, bueno. Le vamos a poner La Mochila Azul de Pedrito Fernández. Oye, ya viene, dite. Eso que sí, malo pa'l catre, que vienen malos pa'l catre. Pero antes de eso, ¿a dónde nos vamos? Nos vamos a los comerciales, claro que sí, porque me están jalando las orejitas. Eso que sí, nos vamos a los comerciales y regresamos. 7 con 32 minutos.
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1: Son las 7 de la mañana con 32 minutos. 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

Y regresamos, por supuesto, 7 de la mañana con 40 minutos, 7 con 40 acá, a ver que el temita que me pidieron, los malos pa'l somier, los malos pa'l somier, o no, los malos pa'l catre, hombre. Y acá le ponemos, por supuesto, los malos para el catre. Así se llama el tema, así se llama el tema. Escuchémoslo, escuchémoslo. Las 7 con 40 minutos acá en el Despertar Ranchero con Kike Pistolas. Y nos vamos hasta las 8, 7 con 40 minutos.

0: para la cama.
1: Ya terminó el tema, hombre. Es malo para el catre, malo para el catre. 7:44 minutos, las 7:44. Acá viene el pedido que me pidieron desde Santiago, sí, para saludar a todas, todos. A ver, antes de eso, esto es muy importante también para ustedes. ¡Ay, ay!

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Se viene lo más grande. El de la mochila azul me pidieron y acá viene Peto para saludar aquí a las pequeñas que están allá en la sintonía también. Ahí saludamos a Javier, a Javierita y a Florencia de parte de su mamá Juanita. Juanita, que me levante el ánimo ella para dejarlo bien levantado todo el día, mi hijo. Eso que sí. ¿Y nos vamos a dónde? A los temas de la mochila azul. Le ponemos play. 7:00 a.m. ¿Con cuánto? Con 47 minutos. 7:47, ¿eh?

0: eso, 7 de la mañana, 7:50, minutos a las 7:50. Oye, te saludamos a toda la gente que está en la sintonía, a todos los que se vienen integrando a la programación. Después del despertar ranchero con Quique Pistolas, se viene la noticia, por supuesto. Pero como estamos en el mes de la patria, para no cansarnos mucho, se viene un pie de un... Se viene la cueca, sí, claro que sí. El piecito de cueca que no debe faltar, por supuesto, porque estamos en el mes de la patria. Y con este piececito de cueca nos vamos, nos despedimos. Gracias por estar en la sintonía. Gracias a todos los que me echan de menos. Les agradezco a todos ustedes, por supuesto que sí. A ver, ¿a quién tenemos por acá? A ver, quiero, a ver. Escuchemos.
1: Hola, Quique. Oiga, ya queda poquito, sí, para celebrar este 18 de septiembre.
0: Eso.
1: Y toda la gente que va a viajar, que lo haga con responsabilidad,
0: eso,
1: con dedicación,
0: eso,
1: y con retorno, que eso es lo más importante.
0: Sí, por
1: porque
0: supuesto.
1: Uno sale y después no sabe si regresa o no. Lo importante es pasarlo bien de inicio a fin.
0: Eso,
1: un abracito grande. Muchas gracias por la entretención.
0: Gracias.
1: Y que le sigan levantando el ánimo, amigo. No vaya a explotar, tío.
0: Bueno, a ver, ¿qué me dice la que me sube el ánimo? ¿Qué me dice acá? Hasta mañana, que tenga buen día, chao, gracias. Hoy nos vamos con el pie de cueca, ¿no? Con el piecito de cueca. Gracias por su cordial sintonía. Se va Quique Pistola con todos ustedes. Muchas, pero muchísimas gracias. Gracias por la sintonía. Y hoy día, me voy a la felicura, por supuesto.

0: 7 de la mañana. 57 minutos. 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
6: Son las 8 de la mañana en punto.
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0: Un hombre murió atropellado por el tren en el sector de Maquegua. Conductor quedó en prisión preventiva tras fatal atropello del sector de Zapallar. Tragedia animal. Cerca de 4.000 cerdos murieron calcinados en voraz incendio. Municipalidad realiza entrega de juguetes en el hospital de Curicó. Destacan debut de banda de la quinta compañía de bomberos de los Niches. Y la tecnología de lo que será la clínica resolutiva de Curicó destaca en el último tiempo. Esto y mucho más en nuestra edición matinal.
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¿Cómo está? Muy buenos días. Bienvenidos a nuestro informativo matinal este día martes 8 de septiembre. ¿Sabes lo que se conmemora hoy en el calendario católico? El nacimiento de Nuestra Señora María, Madre de Dios. El nacimiento de la Virgen María se conmemora justamente el día de hoy, la Madre de Jesús, quien obviamente en la historia de la Biblia tiene un papel y un rol importantísimo, ¿no es cierto?, en lo que significa, ¿no es cierto?, haber recibido a Jesús por parte del Espíritu Santo, haber vivido a Jesús durante toda su vida y también haber entregado a Jesús para la salvación del mundo, dice la Iglesia Católica. Un importante día para los cristianos, especialmente el día 8 de septiembre, se conmemora el día del nacimiento de la Virgen María también. Pues bien, y nosotros junto a don Barti Núñez Retamal y don Sergio Peñalosa Calderón, quien les da la lectura de los textos informativos, le tenemos preparado un noticiero con novedades, con noticias de diferente ámbito. Para toda la audiencia que está hasta ahora conectado desde la región de O'Higgins, allá en el norte de la región, y también en el Maule Sur, hasta el traspasando las fronteras del Maule para allá, hasta el Ñuble, y toda la costa, el litoral, la precordillera, el Valle Central. Hacemos un recorrido por toda la zona. Para todos quienes nos escuchan, les enviamos un abrazo enorme en este día ya, acercándonos cada día más a fiestas patrias. Bueno, un mes que se celebra todo, ¿eh? Todo en 18ado, embanderado. Se pone bonito el ambiente en este tiempo de festividades. Bueno, y un lamentable accidente ferroviario dejó a un hombre fallecido ahí en el sector de Maquegua. Se trata de un hombre de aproximadamente 40 años. Claro, porque el personal de carabineros, tanto de la primera comisaría de Curicó, se debió trasladar durante la tarde de ayer hasta el sector del paso superior Maquegua, ahí en la ruta 5 Sur, para iniciar las diligencias respectivas luego de que fuera alertado que el tren de pasajeros que se dirigía al sur acababa de atropellar a un peatón. El hecho, con consecuencias fatales, lamentablemente, se produjo cerca de las 3:30 de la tarde en el tendido ferroviario a la altura del kilómetro 188. Por ese lugar avanzaba el convoy de pasajeros tras haber pasado pocos minutos antes por la estación de Curicó, arrollando y causando la muerte de un hombre, presumiblemente, que trabajaba en las cercanías. El conductor alertó el hecho a carabineros rápidamente, quien se trasladó hasta el lugar para desarrollar las acciones preliminares de la investigación. En tanto, el tren, que cubre el tramo de Estación Central hasta Chillán, participante del hecho, permaneció detenido por largo rato a la espera de la investigación correspondiente y las acciones que tenían tendencia a saber justamente lo que pasó. Esto generó que la congestión vehicular en el sector del cruce ferroviario de la avenida Doctor Osorio, recordando que los sensores de activación para levantar las barreras de este cruce se encuentran un poco más adelante donde ocurrió este fatal accidente. Es decir, el tren no alcanzó a llegar a este punto, por lo que estas barreras permanecieron abajo, impidiendo el paso vehicular a los automovilistas que pasaban por ese lugar. Tuvieron que pasar entre medio de las barreras ahí en el cruce Doctor Osorio. En cuanto al atropello, carabineros indagó la identidad de la víctima fatal para establecer las causas por las cuales transitaba por el sector en la línea férrea, aunque una primera versión del hecho señala que el hombre estaba tendido sobre la vía por la cual avanzaba el tren. Eso en materia de la investigación y tendrá que ser obviamente investigado por las policías y determinar finalmente la responsabilidad de este peatón en el hecho.
Bueno, y en prisión preventiva quedó un conductor que protagonizó un fatal atropello en el sector de Zapallar. El hecho se registró la madrugada de este sábado. El imputado se habría retirado del lugar del accidente, pero horas más tarde se presentó voluntariamente ante carabineros. La víctima tenía 26 años. El Tribunal de Garantía de esta ciudad terminó de someter a la medida cautelar de prisión preventiva al joven conductor que en la madrugada del sábado y presumiblemente bajo los efectos del alcohol y estupefacientes guiaba un automóvil con el cual arrolló aparentemente a un peatón, quien pereció a causa de las graves lesiones en el lugar. El grave hecho, como lo informamos a través de la radio, quedó descubierto pasada las 5 de la madrugada de este sábado a la altura del kilómetro 4,7 en la ruta J615 en el sector que corresponde al denominado Camino a Zapallar, con la zona oriente de la ciudad de Curicó. Allí, luego de ser alertado, el personal de carabineros encontró a una persona sin signos vitales tendida sobre la vía pública. Los funcionarios policiales constataron que se trataba de un joven que luego fue identificado como Christopher Matías Torres Ortiz, quien según los primeros indicios habría estado caminando por el costado del camino prácticamente y haya sido atropellado por un vehículo, estableciéndose luego que un poco más adelante, al costado de la ruta, había detenido un automóvil que poseía evidencia de haber participado en un accidente. El jefe de la primera comisaría de carabineros de Curicó, el mayor Juan Díaz Serrano, indicó que cuando arribó el personal policial al lugar, no lograron ubicar al conductor del vehículo. Sin embargo, unas 3 o 4 horas después, voluntariamente se entregó en la unidad policial de Sarmiento, incentivado por su familia, por su padre, como presunto autor del hecho, lo que en todo caso deberá ser determinado por la correspondiente investigación. Por lo anterior, esta persona en las últimas horas fue puesta a disposición del Tribunal de Garantía, donde la Fiscalía formalizó cargos criminales por presuntos delitos de conducción bajo la influencia de alcohol y estupefacientes, y no alertar de lo ocurrido a las autoridades, por lo que se solicitó a la justicia que se aplicara la medida cautelar de prisión preventiva, lo cual fue acogido y decretado por el tribunal. El plazo del cierre de la investigación fue fijado a 4 meses mientras se dura todo este proceso.

0: Y detienen a una mujer por receptación que recuperan una maquinaria evaluada en 10 millones de pesos. Esto ocurrió en Yerbas Buenas, donde detectives de la Brigada Investigadora de Robos de Linares realizaron dos procedimientos en la comuna de Yerbas Buenas que permitieron detener a una mujer por el delito de receptación y recuperar una maquinaria sustraída de un robo. En el primer procedimiento, en el marco de una diligencia de entrada y registro realizada por detectives de la Brigada Antinarcóticos de Linares, los oficiales de la Viro concurrieron hasta el inmueble de Yerbas Buenas, donde encontraron un vehículo Toyota RAV4, el cual mantenía sus placas patentes en mal estado. Tras revisar sus números identificatorios de chasis y de motor, los detectives lograron establecer que estos correspondían a otra patente y que el vehículo mantenía un encargo vigente por robo en la comuna de San Pedro de la Paz, en Concepción. Por este motivo, fue detenida la propietaria del inmueble, una mujer chilena de 63 años, por el delito de receptación, mientras que en el marco de otra investigación por el robo en el lugar no habitado, las diligencias realizadas por directivos de la Viro de Linares permitieron establecer en el lugar donde había sido abandonada una máquina de proceso de frutas evaluada en 10 millones de pesos en el sector rural de Yerbas Buenas. 8 de la mañana con 15 minutos, hacemos una pausa, la primera en nuestro informativo, y ya volvemos.
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0: 4.000 cerdos calcinados, luego de que se registraron, ¿no es cierto?, este voraz incendio en las instalaciones de la empresa Soler Cortina, ahí en el sector de Los Castaños, y lamentablemente la complejidad del siniestro se sumó a la falta de agua, la distancia, incluso que corresponde por el sector rural, ¿no es cierto? Cuando nos alertan, el plantel ya estaba envuelto en llamas, al menos la mitad, dijo el comandante de bomberos Luciano Moraga, una situación bastante compleja que sucedió ahí en el sector de Los Castaños. Y a esta hora estamos ya en contacto telefónico con la diputada Priscila Castillo. ¿Cómo está, diputada? Gusto saludarla. Buenos días.
1: Buenos días, Sergio. Buenos días. ¿Me escucha bien? Ahí salí a un patio aquí. Sí. ¿Cómo está usted?
0: Muy bien, le escuchamos ahí desde Valparaíso, me imagino. ¿Cómo está la actividad por esos lados?
1: Sí, efectivamente, aquí con un solcito recién saliendo, pero no hace tanto frío. Creo que por allá amanecieron bien heladitos.
0: Sí, amaneció con algo de nubosidad, pero se espera que durante la tarde haya calor, ¿eh? Igual que todos estos días. Así que importante que hemos tenido buen tiempo, sirve para tomar algo de vitamina D. Vamos a conversar de inmediato, diputada, con actividades que usted ha estado presente durante el fin de semana también acá en la ciudad de Curicó, y estuvo presente en el desfile y aniversario de la cuarta compañía de bomberos ahí en el sector de Aguas Negras, en donde participó de este desfile. ¿Cómo fue esta actividad y qué significa también para usted acompañar a bomberos en esta celebración?
1: Bueno, junto con saludar a todos los vecinos y vecinas que nos están escuchando, todos estos días ya empezamos con el tema de las celebraciones de fiestas patrias, y son los tradicionales desfiles que tenemos en distintas comunas, las ramadas, ¿cierto? Y bueno, estuvimos nosotros en estos primeros desfiles que se están desarrollando ahí en todo el sector de Curicó, Surponiente, con la cuarta compañía de bomberos. Hicieron un desfile precioso, participaron como siempre muchas instituciones, adultos mayores, los colegios, los bomberos de las diferentes compañías. Felicitaciones ahí a toda la organización, el municipio y principalmente los vecinos del sector surponiente de Curicó. Y así como ese desfile, Sergio, esta semana, bueno, está lleno de desfiles. Nosotros lamentablemente estamos acá en el, o sea, no lamentablemente, es nuestro trabajo estar acá en el Congreso lunes, martes, miércoles de esta semana, y ayer fue el desfile de Itagüí en Molina también, así que bueno, nos disculpan ahí los lugares donde nos han invitado, pero no podemos llegar a todos lados.
0: Sí, pues.
1: Ese es el problema.
0: No existe en esta fecha 18 era un receso parlamentario, ¿no? Así que hay que estar ahí observando varias situaciones que se empiezan a discutir, pues sobre todo lo que se está discutiendo ahora, que es el proyecto de presupuesto del año 2027, que va a definir los recursos para distintas áreas del país, ¿no, diputada?
1: Sí, estamos preocupados, o sea, está compleja la situación, yo creo que la gente lo nota. Ahora estaba en la mañana revisando ahí las noticias y vamos a tener un alza de combustible, de la bencina, va a subir 35 pesos más aproximadamente, y el diésel va a subir más de 100 pesos. Y de acuerdo a la información que nosotros tenemos del Ministerio de Hacienda, nos dicen que lo más probable es que el petróleo tenga que subir 200 pesos más en, no sé, en unos días más. Entonces, imagínense cómo eso repercute en el bolsillo de todos los chilenos, el aumento del costo de la vida, la inflación, que la inflación significa que los precios de los productos van subiendo. Entonces uno con 10.000 pesos va al supermercado, 20 lucas, y no se trae casi nada, porque en realidad la plata se hace poca por el alza de los productos, y ahí es donde uno dice ya. Pueden subir los precios, pero también deberían subir los sueldos, po. Sí. Y los sueldos de la comunidad, de la gente, no suben. Entonces la situación es compleja, además de la falta de empleo. Tenemos casi 2 puntos de falta de empleo. Hay gente que está buscando, los chiquillos jóvenes sobre todo. A mí me llegan hartos currículum, Sergio, y uno trata de ver posibilidades ahí, molestando, digamos, y tratando de ver dentro de los contactos que uno puede tener, pero los currículos a veces se quedan ahí porque no hay posibilidades muchas veces de poder encontrar trabajo.
0: Sí, pues está bastante complejo el panorama, la verdad. Sí, yo sé que usted tiene alta cercanía ahí con la comunidad y y generalmente está muy pendiente

0: de mucha gente que la ubica, que toma contacto con usted, pero poco se puede hacer muchas veces cuando está tan complejo el panorama y que todavía tenemos un futuro bastante incierto, ¿no, diputada?
1: Sí, mire, lo que necesitamos en definitiva es que haya más inversión. Uh-huh. La solución es esa, porque frente al tema de la cesantía, la gente lo que necesita es tener oportunidad de trabajo. Y la oportunidad de trabajo significa que hayan empresas que puedan invertir en Chile, no solamente los nacionales, sino que ojalá traer inversión extranjera también de otros países. Pero en definitiva que esa inversión llegue a nuestro país y llegue también no para hacernos tira y la naturaleza, o sea, dañar la naturaleza que tenemos. Entonces, en el fondo tiene que ser una inversión que, como muchas hay, ¿cierto?, que sea amigable con el medio ambiente y que pueda generar empleos necesarios para las personas que vivimos en diferentes lugares de nuestra región del Maule.
0: Bueno, y por lo demás también, diputada, de paso con lo que usted mencionó, con el alza de los combustibles que está y se espera que siga aumentando, afecta enormemente no solamente el tema que vaya a ser de que los conductores tengan que poner mano en el bolsillo, también todos los productos asociados con el transporte, pues, y también conlleva a que el sector agrícola genere mayor complicación también con este tema de los combustibles. ¿Cómo se ha estado trabajando con el sector agrícola, diputada?
1: Mire, el sector agrícola, igual como muchos sectores, está muy golpeado. Nosotros hemos conversado ahí, por ejemplo, el centro de Curicó, el comercio, los arriendos, caro. Hay muchos locales que de repente están cerrando, pasa lo mismo en Molina, y pasa en diferentes, en Romeral, en Sagrada Familia. El tema de la agricultura está complicado. Los agricultores, lo típico que hacen en épocas de crisis, en el fondo es como sembrar o plantar, digamos, lo básico, y lo que le alcanza con su esfuerzo, porque también para poder hacer las siembras que se requieren se necesita capital de trabajo, y capital de trabajo en el sentido de se necesitan recursos. Así que hay que hacer un llamado a que de repente los créditos sean a más bajo costo. Eso es lo que uno espera, de tal manera de poder tener los recursos necesarios para poder sembrar y aguantar la temporada completa, porque el productor agrícola tiene que esperar varios meses para invirtiendo para después poder recibir un retorno, y eso no es fácil, digamos, el proceso. El agricultor muchas veces ni siquiera considera el costo de su mano de obra. Claro. Me pasa, y conozco a muchas personas que son agricultores, que trabajan la tierra, que tienen sus propias maquinarias, y muchas veces ocupan todo ese costo y no lo consideran tampoco después en el precio de venta, porque los precios no son los mejores. Y me llama la atención ahí, Sergio, que, mire, dependiendo del gobierno en el que estamos, yo no sé si usted tiene la misma impresión, pero años anteriores subía un poco la bencina o subía un poco el petróleo, y los camioneros hacían sus manifestaciones, ¿cierto?, exigiendo al gobierno que tomara medidas al respecto, porque también es importante la presión que podamos ejercer entre todos. Uno la hace, digamos, acá en el Congreso, desde el Parlamento, la hacen los medios de comunicación, pero también necesitamos la movilización de la gente, que se note que la gente está complicada. Y a mí me llama mucho la atención que los camioneros, que siempre un gremio fuerte, potente, no diga nada. Entonces, sí. Uno dice, chuta, cuando estaba en un gobierno a lo mejor de centro-izquierda, alegan mucho más y hacen manifestaciones, pero ahora que estamos en un gobierno de derecha, no dicen nada,
0: Bueno, ciertamente, diputada, lo hemos visto, hemos sido testigos, nos parece, por decirlo menos, del todo raro, que esto no suceda ahora. Lo vimos también desde el principio de este gobierno, donde los gremios camioneros han estado teniendo reuniones con el Ejecutivo para ver qué es lo que seguramente puedan llegar a algún acuerdo, algún beneficio que se les pueda dar en torno al tema de los combustibles. Pero claramente, antes en otras instancias hemos visto también de que aparecen alertando, llamando a sus bases, digamos, a movilizarse, y esta vez no ha pasado nada y el combustible sigue subiendo. Eso claramente es cierto y lo hemos visto, ¿no?
1: Sí, bueno, esperamos que hayan buenas noticias en el sentido de que el gobierno vaya tomando las medidas necesarias. Esto igual hay que ser súper con los pies en la tierra. La solución de esto no es de un día para otro. O sea, se van a demorar sus meses. A propósito ahora de que ya estamos en septiembre, empieza más actividad agrícola. Se supone que todo lo que son las empresas agrícolas contratan gente para todo lo que es la poda. La poda ya se realizó casi, pero todo lo que es ahora el proceso de amarre, el proceso de cosecha en unos meses más, ¿cierto? Y eso va generando, digamos, fuentes de empleo para que la gente tenga su trabajo. Es lo que nos pasa típicamente en la región del Maule, a propósito de que somos una zona de temporada.
0: Efectivamente. Diputada, en honor al tiempo, quiero preguntarle por este trabajo que están realizando junto a los vecinos del Bajo La Cuesta y en Camino a Potrero Grande, de regularizar su propiedad y poder contar con los documentos legales. ¿Cómo va la gestión y cómo está avanzando el proceso de las familias de ese sector?
1: Sí, mire, nosotros ahí estamos trabajando con distintos sectores, con la gente de Bajo La Cuesta, en Curicó, con gente de Sagrada Familia, con grupos también de Constitución, y grupos de diferentes lugares, porque mucha gente ha comprado derechos, pero no tiene su título de dominio. Entonces, lo que estamos haciendo es poder ayudarle a obtener esa escritura que tanto se necesita, ¿cierto?, para ser dueño de un pedacito de Chile, y estamos ayudándoles en ese proceso. Y también estamos impulsando una ley. Estamos trabajando ahí con el equipo legislativo para ver cómo este proceso se hace de manera más rápida, porque se está demorando mucho, se demora más de un año, dos años. Entonces la gente necesita que ese trámite se haga de manera rápida.
0: Efectivamente. Bueno, es un tremendo trabajo que están haciendo ahí con aquellas personas que están complicadas con su título de dominio, de poder regularizar, y el apoyo que está realizando usted como diputada y con su equipo. Muchas gracias, diputada, por conversar el día de hoy junto a nosotros.
1: Gracias, Sergio. Pucha, lamento de repente estar conversando temas, digamos, que son como puras malas noticias para la gente, pero la idea es poder abordarlo y que también la comunidad sepa que uno acá hace las conversaciones necesarias con quien tiene el sartén por el mango. El sartén por el mango lo tiene el presidente de la República, sus ministros, estamos en contacto con ellos, les damos a conocer la realidad que estamos viviendo, que se hagan las reuniones de trabajo, que el gobierno tome las medidas necesarias. Y bueno, también hay que ser sincero, el tema de la reactivación económica no depende solo de Chile, también es una situación, digamos, más internacional. Entonces, entre todos tenemos que tirar el carro hacia adelante, y las municipalidades también ahí ayudando mucho a sus vecinos. El trabajo lo tenemos que hacer entre todos. Muchas gracias, querido Sergio.
0: Gracias a usted, diputada, que esté muy bien. Gusto de saludarla. Abrazos. También este día. Ahí estábamos conversando con la diputada Priscila Castillo desde Valparaíso, haciendo su trabajo, ¿no? Y muy atenta también con lo que estaba pasando con diversas actividades y reuniones tan importantes para poder seguir avanzando en distintas materias. Hacemos un alto y luego volvemos con más informaciones.
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2: Bueno, y la Municipalidad de Curicó realizó entrega de juguetes en el hospital. En dependencia del Hospital Provincial de Curicó se desarrolló la entrega de alrededor de 40 juguetes para los niños pertenecientes al programa Aula Hospitalaria, que se encuentra justamente con hospitalización domiciliaria. Una significativa ceremonia se llevó a cabo en el principal recinto asistencial de la provincia de Curicó, con la entrega de cerca de 40 juguetes a niños y niñas pertenecientes al programa Aula Hospitalaria, en una actividad que permitió llevar alegría, cariño y un momento especial a los estudiantes que, paralelo a su tratamiento, se encuentran cursando sus estudios en diversos niveles. A la actividad, en representación del alcalde George Bordachar, asistió el director de Desarrollo Comunitario, Hugo Rey Martínez, la encargada de la Oficina Local de la Niñez, América Martínez, los concejales Edgardo Reyes y Pilar Contardo, además de los padres de los niños beneficiados en esta entrega. La salud es una de las principales premisas para la administración encabezada por el alcalde George Bordachar. Para la Oficina Local de la Niñez, este evento es significativo porque visibiliza el comportamiento que tiene esta repartición con un entorno seguro y respetuoso para la infancia. La coordinadora de la Oficina Local de la Niñez, América Martínez, declaró que la idea es llegar a distintos lugares e instituciones.
3: La campaña que iniciamos en el mes de julio y agosto, que se llama Sonrisas y Juguete, una campaña iniciada desde la Oficina Local de la Niñez junto al Consejo Consultivo, en donde buscamos instituciones que trabajan con niños, niñas y adolescentes en poder entregar sonrisas, y hoy día estamos acá en aula hospitalaria. Hemos entregado a los 32 niños y niñas que asisten a la escuela, además los que están con hospitalización domiciliaria, este un hito. Además, recalcar y recordar que durante todo el tiempo que estuvimos en campaña recolectamos aproximadamente 300 juguetes. Entonces la idea es llegar a distintos lugares e instituciones en donde los niños y niñas necesitan también el derecho a jugar y a tener un espacio de diversión.
2: Quien también expresó satisfacción por el trabajo realizado fue el director de Desarrollo Comunitario de Curicó, Hugo Rey Martínez, quien nos explicó lo siguiente.
4: De un juguete va más allá de entregar un elemento a un niño o un adolescente, sino que la entrega de un derecho a la recreación para muchos de ellos, momentos de alegría, momentos de acompañamiento que tienen justamente a través de este acto solidario. Entonces yo agradezco a toda la comunidad que con este noble gesto de entregar un juguete logra dar un momento de alegría a muchos niños y niñas, adolescentes que necesitan justamente hoy día de su momento, porque eso lo están pasando no muy bien. Están siendo hoy día, están regresados ya sea en el hospital o están en su domicilio, ¿cierto? Y no pueden compartir el día a día como lo hacían normalmente. Y estos momentos son momentos de oportunidad en que la comunidad logra justamente transformar la solidaridad en alegría, en sueño, en cumplimiento de ilusiones que muchos de estos niños y niñas tienen y que gracias a esta campaña se hace posible.
2: Bueno, además de agradecer a la comunidad por transformar la solidaridad en alegrías y en sueños, de igual forma el concejal Edgardo Reyes expresó este tipo de acciones en donde indican visibilizar a muchos de los niños que necesitan y requieren mucha atención y cariño, lo que también es un regalo para nosotros. Finalmente, la concejala Pilar Contardo señaló y manifestó que con la actividad realizada se está relevando un derecho que tienen los niños y niñas al juego. Y ese derecho lo estamos haciendo válido. Importante actividad que se realiza ahí en el hospital de Curicó. Niños que están pasando por diferentes situaciones de salud y que se les lleve esta alegría. Es también tremendamente relevante. Así que importantísima actividad que realiza la Municipalidad de Curicó. Mire, y destacan el debut de la banda de la Quinta Compañía de Bomberos de Los Niches. La agrupación musical fue creada hace menos de un mes. Bueno, el superintendente del Cuerpo de Bomberos de Curicó, Jorge González, resaltó el espíritu de superación y de perseverancia de los integrantes de la reciente formada banda perteneciente a la quinta compañía del sector de los Niches, quienes con menos de un mes de creación debutaron en el desfile de desarrollado ahí en el sector de Aguas Negras. La presencia de la participación de la banda, que fue creada en el mes de agosto recién pasado, Jorge González manifestó su compromiso de continuar respaldando la iniciativa e inyectando recursos para hacerla cada vez más grande. Escuchemos lo que dice Jorge González.
5: La quinta compañía lo hizo suya y la verdad que a mí también me sorprendió porque hace dos meses que me pidieron los instrumentos, se me entregaron los instrumentos y fíjate que el día de hoy, bueno, yo la semana le dije, se atreven, nos atrevemos, mi superintendente. Así que felicitaciones para ellos, yo creo que fue una presentación espectacular. Falta reforzarla con muchos instrumentos más, pero vamos a estar trabajando en ello.
2: Al mismo tiempo, el superintendente del Cuerpo de Bomberos de Curicó calificó como de espectacular el desfile realizado en honor a la cuarta compañía de bomberos Luis Cruz Martínez, con ocasión de su aniversario número 115, actividad cívica que reunió a centenares de personas y que tuvo lugar el domingo 6 de septiembre, contando con la presencia tanto de autoridades como de personalidades del quehacer curicano.
5: No, espectacular, como todos los años, un desfile muy bonito. La gente se agolpa a aportar y a estar con la cuarta compañía. Yo creo que eso a nosotros nos hace muy orgullosos y evidentemente nos da los bríos para seguir trabajando y lo que estamos haciendo, que lo estamos haciendo bien.
2: Respecto de la banda de la quinta compañía de bomberos de Los Niches, está integrada por los siguientes voluntarios, mire: Sofía Mujica, Marco Montesinos, Andrés Real, Cristóbal Rocco, Arnaldo Jara, Diego Serpa, Eduardo Muñoz, Héctor Valenzuela y Víctor Gómez, todos bajo la dirección de Carlos Borgiot. Y si alguien quiere integrar esta banda, lo digo de verdad porque creo que hace rato que el Cuerpo de Bomberos de Curicó está buscando tener una banda importantísima para sus desfiles o para otras instancias. Y esto, de verdad que sería muy lindo poder tener una banda de guerra del Cuerpo de Bomberos de Curicó grande, importante. Es que antes existía una banda hace muchos años que eran muchos integrantes músicos de la Sonora Sensación, de otras instituciones que participaban ahí, y que era bien bonito verlos. Y ahora buscan también esta alternativa. Si hay alumnos de distintos colegios que quieren incorporarse a esta banda bomberil, oye, ¿por qué no? Sería muy muy entretenido ahí ver esta posibilidad de contar con una banda de guerra del Cuerpo de Bomberos importantísima. 10 minutos faltan para las 9 de la mañana y le quiero indicar que se destaca lo que será la tecnología de la nueva clínica resolutiva de Curicó. Conversamos con el director comunal de salud, Nelson Gutiérrez, y quien en la instancia resaltó la importancia de la adquisición de una serie de equipos clínicos de última generación, los que serán parte del proyecto de habilitación de la nueva clínica resolutiva que comenzará a funcionar en el corto plazo en las dependencias del ex hospital de Curicó. Gutiérrez destacó las gestiones realizadas por la actual administración municipal que han permitido estar preparados no solo en el ámbito tecnológico, sino que también en lo referido al personal humano para enfrentar el nuevo desafío. Escuchemos lo que nos dice Nelson Gutiérrez, director comunal de salud.
6: Ecopantomógrafo, que es un equipo que puede sacar todo lo que es maxilofacial para que nuestros dentistas puedan hacer un mejor trabajo, y también tenemos odontólogos que tienen su especialidad. Entonces esto nos va a permitir hacer un mejor trabajo. Estamos trabajando todo lo que es aire expirado para detectar el Helicobacter del pylori, lo cual nos permite empezar el tratamiento, y aquellos que salen muy alterados debemos pasarlo al hospital para que hagan la endoscopía correspondiente. Y en la área oftalmológica nosotros adquirimos un retinógrafo que permite hacer evaluación de fondo de ojo de los pacientes diabéticos y también los problemas oftalmológicos sin necesidad de dilatar pupila, lo cual significa poder atender más número de personas, tener chequeado oportunamente a todos nuestros pacientes. Y esas son tecnologías que ya están implementadas y muchos de nuestros funcionarios ya tenían la capacitación.
2: Junto con lo anterior, también se han estado realizando una serie de cambios y mejoras en la estructura de las dependencias, ello con la finalidad de contar con un recinto habilitado de la mejor manera para lo que será la atención de los pacientes, agregó Nelson Gutiérrez.
6: Entonces, hoy día, ¿qué estamos haciendo? Implementando eso. Por supuesto, el proceso está en ejecución. Yo sé que el alcalde de las próximas semanas les dará las fechas, espacios, pero ya estamos trabajando no solo en la infraestructura, sino que los equipos técnicos están preparados, hemos comprado el equipamiento adecuado y eso nos va a permitir mejor y mejor calidad de atención a nuestros usuarios. Es obvio que a veces tenemos reclamos, siempre está la idea de ir mejorando.
2: Cabe señalar que sobre esta iniciativa, que vendrá a brindar un importante servicio a la comunidad, se entregarán mayores detalles, incluyendo fechas del inicio del proceso de atención al público dentro de los próximos días. Es importante entonces esta puesta, digamos, en trabajo para poder avanzar en lo que será próximamente la puesta en marcha de la clínica resolutiva de Curicó, y que va a ayudar a desconquistar distintos centros asistenciales, y especialmente vendrá a ser una ayuda para los pacientes curicanos. ¿Nos vamos a Talca? Claro, porque ahí está Miguel García con información a esta hora. Buenos días, Miguel.
7: Buenos días, muy breve, Peñalosa, Martín, indicar que hasta ahora hay un intenso operativo que está desplegando la Policía de Investigación y Carabineros en la macroferia, donde con orden judicial, desconocemos el documento, para desalojar el patio número 3 de la macroferia, que por muchos años, según las autoridades, se mantiene tomado en desmedro de otros comerciantes establecidos del resto de los patios que pagan los impuestos para poder vender sus productos. Es algo curioso porque también esta orden no solamente desalojo, es demolición, es decir, desalojarlo para demoler el patio número 3, lo que generó entonces la reacción de los abogados que representan a este grupo de comerciantes. Ya se van desplazando hasta la delegación presidencial. El carabinero llega con la orden, sí o sí, desalojarlos ahora desde el patio número 3. Esto, recordamos que se pensaba, en un principio teníamos conocimiento que era un operativo para sacar comerciantes ambulantes, pero parece que no son los comerciantes ambulantes, sino que los que están en este minuto con instalados. Todo se pensaba que era un estacionamiento, pero hay comerciantes que venden también sus productos en el patio número 3, lo que ha generado entonces la reacción de los abogados, que en este minuto hay una, diríamos, una disputa verbal. Los abogados están con documentos que no corresponde, esto debía ser un decreto alcaldicio, que la municipalidad no tiene conocimiento de este hecho, y se van directamente a la delegación presidencial en una polémica que se está generando hasta ahora de la mañana, que estaremos informando, Sergio, en cualquier instante a través de nuestro departamento de prensa. Noticias en desarrollo, nos han registrado otros llamados de emergencia, por lo menos acá en la capital maurina, salvo un accidente ayer en el sector de Camino a la Raza con 9 Norte, colisión alta, mediana energía, con un lesionado que movilizó rescate del cuerpo bombero frente al supermercado líder, sector nororiente de la capital maulina. Sergio, hasta cualquier instante, muy buenas tardes, al igual que Martín Núñez en la sala de sonido, con Carlos Cero, hasta el nuevo reporte.
2: Gracias, Miguel García, y desde la capital de la región del Maule, ahí en Talca. Bueno, y hoy se juega la primera de 7 finales.
8: La que siempre

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0: 8 de la mañana, 58 minutos.
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lideramos la mañana acá en la Tropical Latina. Día martes, martes 8 de septiembre. Faltan 10 días para fiestas patrias. Ay, ay, ay, viejo. Ya se siente como el olor a shisha ya. Como que se siente el olor a... Ay, ay, ay, viejo. A viejo tirado en el suelo y... ¿Ya no? Junto a Megatel, junto a Biomás, junto a Gasco, el amigo Lucho, hacemos este matinal. ¿Qué tal? Buenos días.

0: 9 de la mañana, 17 minutos.
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0: alegría, alegría. Eso, alegría, alegría.
1: Cuando estaba el encanto.
0: Bueno, ¿qué pasó a él? Aló, aló, aló, aló, aló, aló, aló, aló. Ahí sí. Eso. Con sabor. ¿A qué me pasan a llegar aquí, oye?

0: Está por salir el pan francés ya. Hola, compita. ¿Dónde Vicente ahí está en sintonía? Nicole, Vicente, Colomba. Buena, buena, buena. 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Tonight we're gonna have a party. Vamos a la pausa, ya volvemos, no se mueva.
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2: De la mañana, 28 minutos.
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0: Ingrato, ingrato, tú eres un ingrato. Faltan 22 para las 10 de la mañana, solo 22 para las 10. Manden audio. Oye, todavía estoy esperando la palla del Jason.
1: Buenos días, zorrito. ¿Cómo mandó la palla? ¿Cómo amaneciste, zorro? Hoy bien. Ya está un lindo día. Ya. Hay un rico solcito. Tengo no sé. Todo tendido ya, no, gracias a Dios.
0: Nunca he comido sol yo, así que no sé.
1: Estoy haciendo mis cositas en la casa ya.
0: Ya.
1: Haciendo aseo, limpiando y maratito me pongo a cocinar.
0: Está bien.
1: Yo estoy bien, zorrito. Calofaría, gracias a Dios. Para otra semana me toca médico también.
0: Ah,
1: la
0: otra vez.
1: Que me cuente todo, yo. Todo bien.
0: Oiga.
1: Y te doy la mucha buena vibra y te doy la bendición.
0: Oiga, mijita, no va a pensar ir a vivirse al lado del hospital mejor, porque como pasa ya. Aló. Bueno, perdón, espérese. Aló, ¿qué tal? Buen día.
2: Aló, buenos días.
0: Buenos días, ¿con quién hablamos?
2: Con Rita.
0: ¿Qué pasó?
2: ¿Ah?
0: ¿Qué pasó?
2: ¿Qué? ¿Cómo?
0: Dígame, pues, ¿qué quiere?
2: No. Quería saludarlo a usted.
0: Ya, hola.
2: ¿Cómo estáis?
0: Bien, ¿y usted, compadre?
2: Bien, qué bueno, gracias.
0: Oiga. ¿Eh? Bueno, ¿y a qué hora? ¿Eh? Bueno, ¿y a qué hora?
2: Oiga, ¿por qué no me deja dormir, por favor, que tengo sueño?
0: Ya, nomás. Vaya a dormir nomás, no te preocupes.
2: Oiga, ¿y a qué hora?
0: Ah. Ya, ya, nomás, cállese, Warren.
2: Oiga, ¿y la carne?
0: Nah. Nos vimos, Chayito. Otro día. Le cortamos, Roberto, porque hay una cuestión muy importante aquí. Un caballero, ¿a dónde se lo encontró? Necesitamos saber datitos, caballero. ¿Dónde se lo encontró, amigo? Cerca de la cancha de La Palma. Si alguien conoce a don Felipe Esteban Farías Campos. Aquí dice que vive en Los Rulos. Felipe Esteban Farías Campos. Ya, ¿qué hacemos? Ya, pónganse de acuerdo en eso y que se comunique primero Felipe Esteban Farías Campos con la radio y ahí le informamos qué es lo que va a pasar, porque no queremos dar más antecedentes todavía, ¿ya? Voy con un temita, al tiro nomás y ahí, dame un cachito chiquito.

0: 9 de la mañana, 45 minutos.
1: Ya, nosotros habíamos dado un nombre hace un ratito de don Felipe Esteban Farías Campos. ¿Qué es lo que pasó? Un caballero se encontró un banano, ya, con documentos de Felipe Esteban Farías Campos. Nosotros tenemos el número de teléfono del caballero, él se lo llevó, él lo tiene, no está en la radio, no está en la radio el banano. Ah, porque la gente a veces escucha lo que quiere nomás, no va, no mande, o sea, pueden mandar a don Felipe Esteban Farías Campos aquí a la radio, aquí le damos el número, ya, para que se contacte con el caballero que lo encontró. Ya, un banano con documentos a nombre de don Felipe Esteban Farías Campos fue encontrado. Así que si alguien lo conoce, avísele al hombrón, ya, Felipe Esteban Farías Campos, avísele, que venga para la radio mejor, o que nos llame, no sea él, pero tiene que ser él. No sirve que venga un familiar, un primo, un tío, un amigo, la amiga, la hija, el hijo, no sé.
2: ¿Sí?
1: No, tiene que ser la persona, ya, Felipe Esteban Farías Campos, a él le vamos a dar la información de quién tiene el banano, porque insisto, no está en la radio. El caballero vino a dar aviso aquí a la radio, pero él se lo llevó para entregarlo de manera directa, ¿ya? Felipe Esteban Farías Campos, si alguien lo conoce, avísele que fue encontrado su banano con documentos.
3: La nueva generación.
1: ¿Ya? Avísele al tiro nomás. Sí.

0: 50 minutitos en la Tropical Latina. Voy con audio, voy con mensajito.
1: Buenos días, Zorrito, aquí don Jorge Vergara con el Jess. Aquí estamos trabajando con el Jess. Ya, Zorrito, póngale cuenta de 10-4 aquí, tío Urca, 2-0 y el Jess.
0: Vale, compita. Vale, tío Bulka, saludos, compita.
2: Hola, buenos días, Carlito. Un gusto de volver a escucharlo porque tenía mi radio mala. Así que tempranito sintonizando la RTL.
0: Eso.
2: Saludos, Carlito.
0: Saludos, amiga. Lindo día. Lindo martes. Oye, Jason. Y la valla.

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0: 10 de la mañana.
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10: Claro que sí. Oiga, silencio, por favor. Oiga, Teresita, mire, voy a la revisión técnica y me hacen falta unos implementos. ¿Me puede prestar alguno usted?
11: Sí, siempre que los tenga, con todo gusto.
10: Claro, padre. Son re fáciles. Un extinguidor, un triángulo, un botiquín y la gata, por favor.
11: Todo le puedo prestar, menos la gata.
10: ¿Por qué?
11: Se la comieron los ratones.
12: Y nos fuimos con la cueca a la revisión técnica.

0: 10 de la mañana. 15 minutos.
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Oye, saluditos tengo a esta hora para las chiquillas y hay que estar en sintonía. Las coquetes del cuarto B. No, me olvidó ya. Oye, oh, o sea, tengo una. Tengo una memoria, viejo. Tengo una memoria de ratón de pequeño. Deja ver, deja revisar aquí. Sí, ahí está. Saludos para las coquetes del cuarto B del colegio Los Grillitos de Graneros. Buena, buena, la chiquilla. Hay que presentarlas, pues, amigo. Amigo MC Nitro. ¿Cómo estáis, viejito? Saludos, mi viejo, saludos, mi viejo. Lindo día, compadre. Buena ruta, maneje con cuidado, mi perrito. Cariño, amigo.

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0: 10 de la mañana, 29 minutos. 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
1: Voy a brindar, dijo un guaso, por la tropical latina, también por sus locutores que nos alegran la vida. Nos alegran la vida y sí, algunos nos quieren copiar, pero por más que lo intentan, no nos pueden igualar.
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Con 38 días en la radio. Gozo loca, mujer. Gozo loca. Ya tengo mensajito. Ah, no, no, no. Ah, ya, vale. Pidía su canción nomás. La Luz María me había pedido un tema. Ya se me olvidó ya. Que donde se pone a decir que va para el doctor. A uno se le olvida la cosa, po, oiga. Luz María, ¿qué canción? Póngale nomás. 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Ahí viene el cabello. Va a llevar el tiro, el cabello. Ahí viene el cabello.

Muy bien. 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

0: Ahí estaban los haitianos del sur. ¿Se acuerdan de los haitianos del sur?
1: Sí.
0: Bueno. Ojalá vuelvan. Marcos Yunas, Peregrinos del Amor.

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0: 11 de la mañana.
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María. Grupo Cali. Buenos días, Carlita. Dice una canción de Contrabando Sureño. ¿Y quién la pide? Tiene que poner quién la pide. Si no somos nadie vino nosotros. No somos nadie vino. Díganos.

0: 11 de la mañana.
1: ¡Uy, uy!
0: 18 minutos.
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0: Eso. 11.23.
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0: Ya, hoy estaba mirando por acá. Estaba mirando. Espérate, se me perdió la hojita. Ahí está. La información que nos hace llegar un concejal de San Fernando, Juan Muñoz, nos mandó esta información. Debido a que Departamento de Comunicaciones de la Municipalidad no nos hace llegar a nosotros esta información. Ya, lo digo abiertamente y con todo el respeto y cariño que le tengo a personas que trabajan en aquella área. No nos hacen llegar la información, por ende, se la solicitamos a un concejal que anduvo aquí en la radio el otro día y nos hizo llegar de inmediato esto. Hoy estamos a 8. Ya. El 9 de septiembre hay un gran malón, ¿ah?, del bienvenido septiembre. El 11 de septiembre hay un Tedeum, Asociación Junta de Vecinos, sector Poniente. Entonces en la Villa Bellavista. El 12 de septiembre hay un desfile cívico en Aguabuena a las 11 de la mañana, frente de la Escuela Abraham Lincoln. También el 12, pero a las 3 de la tarde, está el desfile cívico de Puente Negro, frente a la Compañía de Bomberos de Puente Negro. El 12 de septiembre, culto de Acción de Gracia a las 18 horas, en la Avenida Manso de Velasco, 247. El 12 de septiembre también, a las 18 horas, desfile cívico, 12 de septiembre, esto es sábado, 18 horas en el recinto deportivo de El Trapiche. También el 12 de septiembre hay una gala folclórica al Club de Cueca Los Copihues, 19 horas en el Teatro Municipal. 13 de septiembre, desfile cívico en Costura a las 11 y media de la mañana frente a Casa Silva. El 13 también de septiembre hay un desfile cívico en el Carmen de los Lingues a las 16 horas en la Villa Esperanza. El 17 de septiembre hay un desfile cívico en Miraflores a las 11 de la mañana en el recinto deportivo. El 17 de septiembre también vive el 18 en San Fernando, desde las 12, Parque Abel Buchón. Bueno, ahí ya empiezan las fiestas. 17 de septiembre a las 15 horas, desfile cívico en Roma, en el Estadio de Roma. 17 de septiembre, desfile cívico en Talcarehue a las 17 horas. Y luego ya lo que es la inauguración de las fondas. 18 de septiembre, un Tedeum, 11 horas, parroquia Nuestra Señora del Carmen. 18 de septiembre, desfile glorias del ejército, 15 horas, frente y gimnasio municipal. Esta información, nos envió un concejal de San Fernando, Juan Muñoz, nos mandó esta información. Insisto, vuelvo a repetir, debido a que el Departamento de Comunicaciones no nos hace llegar la información. Claro, deben pensar que como no tenemos una relación de contrato publicitario, nosotros no nos interesa difundir, pero es al revés, así que hago el llamado abiertamente y públicamente nuevamente al Departamento de Comunicaciones de la Municipalidad de San Fernando, hay que nos hagan llegar la información, de verdad, háganos llegar la información, tengan o no tengan un contrato de publicidad o programa en esta radio,

0: Necesitamos la información. Siempre tenemos que recurrir a hacerlo de esta manera para que nos logren enviar información. El año pasado fue lo mismo y pasa. Pero no sé qué ocurrirá ahí. Así que vuelvo a repetir, por favor, Departamento de Comunicaciones de la Municipalidad. Tienen nuestros correos, tienen nuestros llamados, o sea, nuestros teléfonos para llamados. Así que solicitamos, por favor, que nos hagan llegar la información a futuro, ¿ya? Esta ya no es necesario porque ya la tenemos. Así que, eso.
1: ¡José!
0: ¡Ya! 11.26, temita. ¿O pausa al tiro? Pausa ya.
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3: De la mañana, 27 minutos.
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0: Él es un intruso. Oye, saludos para el pequeño Lulú. Buena, pequeña Lulú. ¿Cómo estamos, viejo audio?
1: Hola, zorrón. Pucha, que tengo sed, oye. Te esperan del Lili a las 3.
0: Mírate, tonto. Ya no se llama así, asopado. Más de 2 años ya, pues. Oye, bueno, ahí ni ande le ponía, te caché. Ya, pa' afuera, ¿no?
2: Buenas, buenas, zorrito. Buenos días. ¿Cómo estamos, compañero?
0: Hola, hola, compita. Buen día.
2: Bien. Bueno, aquí andamos recién. Vamos para la casita, zorrito. Ah. Aquí estamos. Hoy día los dieron como caja. Saludos, compita.
0: Buena, compadre.
3: Hola, zorrito. Buenos días. Oye, hola, aquí. Compita. De nuevo, oye, porque estuve medio complicado, pero ya estamos saliendo, oye. Te mando un abrazo. Yeah. Y feliz inicio de septiembre, oye, a pasarlo bien. Ya pasamos agosto, oye. Y un saludo al bolsillo con abeja, oye.
0: Habla por ti nomás, viejo. Vos pasaste agosto, no tengo nada que decir yo. Saludos para don Claudio de ahí del Quincho, que está de cumpleaños.
4: Sí.
0: ¡Bueno, don Claudio Ibarra! ¿A qué hora y dónde?
4: ¿Sí?
0: ¿A qué hora y dónde, don Claudio Ibarra? Diga nomás, diga el tiro nomás. ¿A dónde hay que llegar? ¿A qué, qué hay que llegar? 11.43. Por acá tengo saluditos para el Esteban también. Bueno, Esteban, ¿cómo está ahí?
4: Sí.
0: A los chiquillos del Colo Colo. Del Colo Colo ahí, pasadito el cerrillo en Angostura. Buena los cabros.

0: Oye, son las 11:48. Ya es martes. Y como usted sabe, los martes tenemos el espacio de salud y buenas vibras conducido por don Luis Veira. Don Luis, ¿cómo le va? Bienvenido.
1: Hola. ¿Qué tal? ¿Cómo están? Hemos venido trotando.
0: Sí, así
1: para avanzar este espacio, porque tenemos solamente 15 minutos.
0: Después.
1: 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Recuerde que mañana estamos a las 11 de la mañana en vivo y en directo también en la RTL de Curicó. Muchas gracias.
0: Gracias, don Luis. Ahí estaba el espacio de Centro Naturista Salud y Buenas Vibras, acá en la Tropical Latina, 93.7, 90.1, 89.1 y 106.3 Pichilemos. Desde ahora en adelante puede mandar WhatsApp o llamar al 974-79-1829. 974-79-1829. Contesta directamente, don Luis. 974-79-1829. Centro Naturista Salud y Buenas Vibras. 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
3: Así no va por la cosa. Bueno, ya llegaron, ahí vienen llegando los caballos por el camión de Tequila Record, compadre.
4: Ah, ya viene manejando Humberto.
5: ¿Por qué no vamos a apostar, ñol?
3: No sé, yo voy a apostar a la yegua, compadre. ¿Te gusta la pluma, cierto?
4: No, yo le he puesto la pluma,
3: Pocancho. Ya, nomás, aquí tiene que hacerse la cortita.
4: Oye, ¿el permiso está o no?
3: El permiso está y el amigo Fido hacer el de ahora ya para con el tercero.
4: ¡Ya, nomás!
3: Ya, pongámosle, yo tengo 5 lucas por acá.
4: No, yo tengo 100 lucas, 100 lucas.
3: Ya, aquí se cuadran los mantos. Ya, pongámosle los mantos. Y con esta cuequita, con mucho cariño para la gente del sur de Chile, en la cancha, en la zorra, amigos.

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1: 12 horas, 4 minutos.
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0: 12 horas, 15 minutos.
1: Amor prohibido. 12 con 15. 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
2: ¡Sabor a campo!
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Órale nomás. Compartir conmigo. Órale nomás. Con las olas del mar arruinado. Sigo el tito con los temitas, a ver. Chayanne, el mix, ¿vale? Grupo León.

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0: 12 horas, 29 minutos. 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

0: yo te aseguro que yo no fui. Tú tienes cara de pirulí. Está buena, oye, está buena. ¿Qué pasó? Ya.
1: Yo lo llevo escuchando de que tengo su razón. No hay cómo pillarlo, este diablo. Por Dios que salió peluzón. Y es por algo que le digo, para que lo tenga bien presente. Si ven al zorrito cerca, ¡uy de la vieja pariente!
0: Mira cómo soy, oye. Mira cómo soy, canilla gato. Mira cómo soy. María José Quintanilla. Buenas, Chascón.
2: Carlito María, usted no dice en el Yo no fui. Yo no fui a buscarlo sin cerrar de ballena.
0: Ah, no, más ratito, oye. Anda nomás. Saludos a las chiquillas de allá de donde Don Ramón. A los buenos chicharrones, donde Don Ramón. Moniquita, échale alto nomás.

0: yo soy el zorro de Chile. No canto, pero... Yo si canto me voy a mandar un pinillazo. Si canto me voy a mandar un pinillazo. ¿Quién será de mi compadre Melo Sound? ¡Melo Sound! ¡Ay! ¡Melito! ¡Eh, mi compadre! Y... un temita más y nos vamos. Ya, nos vamos a ver con una cueca, ¿sí, oye?
1: Sí.
0: Canilla Gato. DJ Canilla Gato está con nosotros hoy día. No, es un DJ que está aprendiendo. Está como recién integrándose al mundo de la radio. Así que, DJ Canilla Gato.

0: energía nomás. ¡Nos vamos! ¿Qué pasa, Chascón?
1: ¡José!
0: Saludos, compadre. Nos vamos. Muchas gracias por la enorme sintonía. 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Gracias por la sintonía. Pichile, Mololol, Paredones, Bucalemo, San Fernando. Carlos Patricio, Farías, Malverde, El Zorro de Chile. Quien les acompañó en esta jornada acá en la radio. No se vaya del dial. Ya viene José Pinto con las noticias. Luego a la 1:30.
2: Sí.
0: El programa de la Municipalidad de Placilla. Y luego la Feria de las Pulgas. Y luego a las 3.
2: Sí.
0: La tarde en familia. Ya sabe, ya. Nos vamos con una cuequita, viejo. ¡Órale! Esta cueca la hizo el amigo Alonso Briones, de los Diamantes del Valle. Para la RTL, por supuesto. ¡Súbele!

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1: 13 horas.
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0: Una persona murió tras ser impactado por un tren en el sector Maquegua, en Curicó. En otras informaciones, una persona lesionada tras un violento accidente de un vehículo que chocó con un poste en San Vicente de Tahuatahua. En otras informaciones que han ocurrido durante estas últimas horas. Y una chamantera de Doñihue visitó la capital. Esta chamantera fue la que le entregó un chamanto a Juan Pablo II, el Papa. Ahora le llevó su tradición hasta La Moneda. Todo esto y otras informaciones en nuestra edición de noticias que ya comienza. Muy, pero muy buenas tardes. Gusto de saludarles a todos los que nos sintonizan a través de la, en este caso, el 93.7. Pero no puedo partir sino saludar, porque hoy día me encontré con dos personas. Uno de ellos, el dueño de... Y agradezco, porque no, me dijo, yo voy con los saludos. La distribuidora La Perlita, ahí en Manso Velasco. Así que los saludo cariñosamente y vamos a prepararle un buen saludo de Fiestas Patrias. Como usted también, señora, usted que tiene un local comercial, saludo. Así que muchas gracias a la distribuidora Perlita que se une a este saludo de Fiestas Patrias. Y, por supuesto, también saludar a la señora y que me encontré con un negocio mientras pasé a ver el tema de los saludos. Y me saludó y me abrazó, ahí estuvimos conversando, la señora Esther Becerra Valdivia. Ella lleva, me dijo, llevo 30 años trabajando, me dijo, en la casa de don Roberto Valderrama. Ahí yo pasé a una masandería a ver un tema, también de un saludo, y ella estaba ahí. Así que un saludo cariñoso para la señora Esther, una gran auditora de esta radio. Y partimos con lo que es las noticias. Una persona murió tras ser impactado por un tren en el sector Maquegua de Curicó. La fiscalía instruyó diligencias al personal de la CIP de Carabineros para esclarecer las circunstancias de este hecho registrado durante la tarde de ayer en la vía férrea. Este procedimiento policial se desplegó, ocurrió durante la tarde este lunes 7 de septiembre en el sector Maquegua, luego de que un hombre muriera tras ser impactado por un tren de pasajeros que se desplazaba con destino a Chillán. El hecho se produjo pasadas las 14:30 horas a la altura del kilómetro 188 del poste 3 del tendido ferroviario, específicamente en las inmediaciones del paso superior en Maquegua. De acuerdo con los antecedentes disponibles, la víctima corresponde a un hombre de aproximadamente 40 años de edad, cuya identidad deberá ser establecida oficialmente. Por circunstancias que permanecen bajo investigación, la persona que se encontraba al interior de la vía férrea cuando fue alcanzado por el convoy, fruto del impacto, este murió en el mismo lugar. Esta persona, tras ser impactado por el tren, sector en Maquegua, como le decía, murió ahí en ese lugar. Personal de Carabineros adoptó el procedimiento e informó de lo ocurrido al Ministerio Público. Posteriormente, la Fiscalía dispuso la concurrencia de peritos especializados de la CIP, de la Sección de Investigaciones Policiales de Carabineros, para efectuar las diligencias destinadas a establecer la dinámica y las circunstancias del hecho. Asimismo, se instituyó la presencia del Servicio Médico Legal, organismo encargado de realizar los exámenes correspondientes y avanzar en la identificación de la víctima. A raíz del procedimiento y mientras se desarrollaban los peritajes en el lugar, el tráfico ferroviario permaneció suspendido. Exactamente a las 13:12, una persona lesionada quedó tras un violento accidente en un choque contra un poste en San Vicente, cuando una persona resultó lesionada luego de que el vehículo en que se desplazaba este impactara contra un poste del tendido eléctrico y terminara en una zanja en el sector de la carretera de la Fruta en San Vicente de Tahuatahua. El accidente se registró frente a las instalaciones de la empresa AgroSuper, hasta donde fue despachado una unidad de la tercera compañía de bomberos de San Vicente tras recibir la alerta de esta emergencia. De acuerdo con los antecedentes entregados por bomberos, se trató de un choque de alta energía contra un poste, tras el cual el vehículo cayó a una zanja ubicada a un costado de la vía. El automóvil se desplazaban, en el automóvil y viajaban dos personas. Ambas permanecieron en el lugar de la emergencia. Una de ellas resultó lesionada, por lo que debió ser atendida por personal de salud y posteriormente fue trasladada en una ambulancia. Hasta el lugar también concurrió personal de carabineros para adoptar el procedimiento correspondiente. Producto del impacto, el cable del tendido eléctrico quedaron sobre la vía, generando una situación de riesgo para quienes circulaban por el sector. Personal de la CGE y carabineros trabajaron en el lugar para regularizar la situación y controlar la emergencia. 13 horas con 13, cortita pausa y ya estamos de vuelta. No se vaya.
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comunicamos el sensible fallecimiento de don Ramón Francisco Rodríguez Navarrete, que en paz descanse. Sus restos están siendo velados en compañía de su familia en el pasaje Manuel Sofía 663, Villa Olímpica, comuna de San Fernando. Sus funerales se realizarán este martes 8 de septiembre a las 14 horas después de una misa por el eterno descanso de su alma en la capilla María misma de la misma comuna. Posteriormente su cuerpo será trasladado al cementerio Parque de San Fernando. Este duelo lutan a la siguiente familia: Rodríguez Chacón, Rodríguez Soto, Rodríguez Méndez, Rodríguez Pino, Olea Rodríguez, Rodríguez Jiménez, Rodríguez Tobar, Cornejo Rodríguez y Rodríguez Meneses. Cabe mencionar, que por muchos años don Ramón vivió en el sector de Taulemo, en la comuna de Placilla. 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Y ya estamos de vuelta luego de esta tanda comercial. Y reiterar los saludos de Fiestas Patrias, que para los negocios, amasanderías, ya para todos los locales comerciales que quieran adherirse a esto, estos van a ser los días 17, 18 y 19. Partimos el 17 a las 21 horas y terminamos el día 19 a las 21 horas. Esta es la oportunidad para que usted le agradezca a cada uno de sus clientes, que día a día visitan su local, y usted tiene que agradecerles. Aquí entran carnicerías, supermercados, amasanderías, y así, como hoy día, como le digo, visité a uno de ellos, y muchas gracias por ser parte de estos saludos de Fiestas Patrias que se van a emitir en esos días, ¿ya? 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Así que la invitación está hecha, solo usted tiene que comunicarse con nosotros aquí a la radio y llamar a un ejecutivo para que lo visite en su local. Y continuamos con las informaciones. Hubo otra emergencia, hace poco dimos una, movilizó bomberos de San Vicente de Tahuatahua. Bomberos de la comuna de San Vicente también trabajó en otra emergencia relacionada con una emanación de humo en el sector de Riesco Abajo, a la altura de estación del servicio Aramco. En el lugar se constató sobre un sobrecalentamiento de un empalme eléctrico ubicado en el entredicho, lo que provocó un amago de incendio, el que fue controlado inicialmente por los locatarios. El fuego habría alcanzado material aislante tipo Plumavit, lo que bomberos realizó la revisión del sector para descartar una mayor propagación. La complejidad de la emergencia radicaba en el que, en haber continuado avanzando el fuego, podría haber comprometido bodegas, locales comerciales aledaños a la estación de servicio, donde tras la labor de bomberos se logró controlar esta situación. En otra información, fíjese que una chamantera de Doñigüe que vistió a Juan Pablo II hace algunos años atrás, ahora llevó su tradición hasta La Moneda. La tradición textil de Doñigüe llegó hasta el Palacio de La Moneda de mano de Julia Peralta, reconocida chamantera de la comuna, que en 1987 le confeccionó y le entregó una casulla al Papa Juan Pablo II durante su visita a Chile. Esta vez la artesana llegó hasta la sede de gobierno para entregar personalmente una manta al presidente de la República, José Antonio Kast, en un encuentro gestionado por el diputado del distrito 15, Fernando Ugarte. La visita se habría concretado a partir de un encuentro previo entre el mandatario y Julia Peralta en Doñigüe. En esa oportunidad, el presidente Kast reconoció el gran trabajo que realizan las chamanteras de Doñigüe,
trabajo de esta artesana y que quedó pendiente a la entrega de una de sus creaciones. Julia representa, dijo, una parte importante de la historia y la identidad de Doñihue. Para nosotros era importante generar este espacio para su trabajo y nuestras tradiciones estuvieran presentes en la moneda, dijo también quien hizo el contacto para que ella llegara hasta el lugar. Peralta posee una extensa trayectoria vinculada a la artesanía tradicional de Doñihue. Su vínculo con hitos de relevancia nacional se remonta a 1987, cuando confeccionó en esa oportunidad una casulla que fue entregada al Papa Juan Pablo II durante su histórica visita a Chile. En esa ocasión, la chamantera estuvo acompañada por tres de sus nietos. Dos de ellos también se dedican a la artesanía y han dado continuidad al oficio familiar mediante nuevas expresiones vinculadas a la joyería y al trabajo en cuero. Durante la jornada, la familia también compartió con la primera

0: venezolano, quien la golpeó hasta dejarla inconsciente para luego abusarla. Con la denuncia a la fiscalía se activaron las diligencias que permitieron identificar y ubicar y gestionar la orden de detención concretada en las afueras de los inmuebles asociados al imputado. El procedimiento se incautaron prendas de vestir vinculadas al ilícito. Tras su control de detención por lesiones menos graves y abuso sexual, el sujeto quedó en prisión preventiva un lapso de 80 días mientras avanza la investigación. En otro ámbito de la noticia, el Labocar sigue investigando la víctima fatal que perdió la vida en un incendio en Palmilla. Recordemos que la emergencia se registró a las 7 de la mañana en el sector El Milán de la comuna, donde carabineros especializados de Labocar debieron concurrir hasta el lugar, hasta el sitio del suceso de este incendio y que afectó esta vivienda de dos pisos en el kilómetro 30 de la ruta I-821, sector El Millán, comuna de Palmilla, donde esta persona perdió la vida. Los peritos realizan investigaciones de origen y causa del siniestro ocurrido alrededor de las 7 de la mañana, diligencia cuyo informe será remitido al Ministerio Público. En paralelo, carabineros del retén El Huigue regularon el tránsito para facilitar el trabajo de, en este caso, Labocar, que trabajó y sigue trabajando para aclarar los hechos. 13 horas con 23 minutos. El OS7 detiene a dos personas en un operativo antidroga en el sector poniente de Rancagua. Las diligencias contemplaron el ingreso simultáneo de dos inmuebles en el sector del Molino San Pedro, donde carabineros incautó distintas sustancias y elementos vinculados a la investigación. Esta investigación, desarrollada por personal especializado del OS7 Cachapoal, derivó en un operativo realizado en el sector poniente de esta ciudad en el marco de diligencias destinadas a decretar los puntos presuntamente vinculados con la comercialización de drogas. El procedimiento se concretó en dos inmuebles ubicados en el sector El Molino San Pedro y en los cuales los funcionarios ingresaron tras obtener previamente la autorización correspondiente del juzgado de garantía de Rancagua. La intervención se efectuó de manera simultánea y permitió la detención de dos hombres de 17 y 41 años por el delito de tráfico de droga. En el despliegue también participaron efectivos del GOPE y de la séptima comisaría del control de orden público. Durante el registro en los domicilios, carabinero informó la incautación de pasta base, cocaína, marihuana, ketamina, además creatina, una pistola de aire comprimido y diversas especies relacionadas con el ilícito investigado. Asimismo, se encontró dinero en efectivo, alrededor de 84 mil pesos, que también fue incorporado al procedimiento. Exactamente a las 13 horas con 25. Con esta información nos estamos despidiendo. Gracias por haber estado en sintonía. Mañana nos reencontramos. Y ya viene el programa de la Ilustre Municipalidad de Placilla. Gracias, buenas tardes.
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0: 13 horas, 27 minutos.
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2: ¿Qué tal? ¿Cómo estamos? Muy buenas tardes, gusto de saludarles. Estamos ya en el programa de la ilustre Municipalidad de Placilla en este día martes 8 de septiembre, a paso agigantado. Viene el 18 de septiembre, ¿eh? Y llega el 18 y llega la Pascua y el Año Nuevo, así de rápido. Le damos la más cordial bienvenida al alcalde de la comuna de Placilla, don Marcelo González. Gusto saludarlo.
3: Hola, ¿cómo están? Bueno, José Pinto, nuestro muchacho de comunicaciones, Carlos Farías, por ahí que lo vi también. A todos quienes nos escuchan y nos ven también por las distintas plataformas de la ilustre Municipalidad de Placilla. Por cierto, los saludamos con mucho cariño en este día martes, un nuevo programa de la ilustre Municipalidad. Así que tenemos bastante información igual que comentar. Y obviamente también para conversar respecto a todas las actividades que hemos tenido también en este mes de la patria.
2: Así es, alcalde. Vamos a partir con algunos saludos, porque hay un taller de yoga y al taller de adultos mayores de gimnasia. Yo sé que usted quería mandarle saludos.
3: Sí, por supuesto, que esos son uno de los tantos talleres que nosotros tenemos, talleres deportivos en nuestra comuna, y por cierto hemos estado visitando también a varios de ellos, y en esta oportunidad visitamos el taller de yoga en el sector de San José de Peñuelas, en la sede de la PR, así que aprovechamos de saludar a toda su integrante, a la monitora, que también nuevamente se inició ese taller, que estaba con algunas complicaciones, nos faltaba la monitora, así que ya se retomó nuevamente ese taller, así que les mandamos un saludo, por cierto, a todos ellos. Y también al taller de gimnasia al adulto mayor, ahí en la Villa San Eduardo, en la sede social también, que el día de ayer los visitamos, fuimos a verlos de pasadita también, a ver cómo estaban funcionando y llevarle también equipamiento deportivo para que ellos puedan también desarrollar sus, digamos, el taller. Y ellos también son una agrupación social de nuestra comuna, agrupación siempre joven, así que le enviamos un saludo también desde acá, desde este espacio radial.
2: Así es, saludo entonces para el taller de yoga y el taller de gimnasia de adultos mayores. Y como lo decíamos al inicio, llegaron ya prácticamente, se inició el mes de la patria, donde hay mucha actividad en la comuna y hay varias que ya se han hecho, alcalde. Sería bueno que usted las pudiéramos recordar.
3: Sí, partimos la semana recién pasada con varias actividades, dando inicio a nuestro mes de la patria, el mes de septiembre, y partimos el día martes con los pañuelos al viento, una actividad que se ha transformado también tradicional en este mes, donde nos acompañaron estudiantes, la comunidad educativa de nuestra comuna, directoras, director también del Liceo San Francisco, a profesores, asistentes y a todos los niños, niñas, estudiantes también que estuvieron ahí alzando sus pañuelos para obviamente darle la bienvenida a este mes tan importante para nosotros, nuestro país. Así que muchas gracias a todos quienes fueron parte del equipo cultura, de los distintos programas también que estuvieron apoyando para que esta actividad se pudiese realizar. Y después también al otro día, porque fueron varios días seguidos de muchas actividades, tuvimos la Peña Inclusiva organizada por nuestro Centro Comunitario de Rehabilitación, el CCR, así que ahí a la Galita, a Julio, a todo el equipo también de a Camila, de todo el equipo del CCR, como también del Departamento de Salud, de nuestro CEFAN, y programas municipales también, que siempre ahí se hace un trabajo importante en conjunto para poder desarrollar distintas actividades. Y la Peña Inclusiva, que también obviamente hubieron presentaciones muy bonitas, folclóricas, talleres también de nuestra municipalidad, y especialmente también agrupaciones, adultos mayores que estuvieron con sus diferentes stand también vendiendo algunas cosas para recabar fondos para sus organizaciones. Así que les enviamos a todos también un saludo, gracias por hacerse parte también de esta actividad, así que también los saludamos desde acá. Y el día jueves se desarrolló el campeonato comunal de cueca escolar. Jorge Barros Jofré, que por cuarto, por quinto año consecutivo ya lleva el nombre de este querido profesor, don Jorge Barros, y que obviamente lo recordamos también con mucho cariño, un profesor defensor también de las actividades extraprogramáticas que se han perdido durante el tiempo. Él siempre estaba ahí apoyando a los estudiantes, también con actividades recreativas, deportivas, culturales también, así que obviamente este comunal de Cueca lleva su nombre, así que obviamente lo vamos a mantener también en el tiempo para recordarlo a él. Así que saludamos a todas las parejas de Cueca que representaron a sus establecimientos, que participaron en este campeonato de Cueca Escolar, a los ganadores, por supuesto, y que nos van a estar representando también en los distintos campeonatos, tanto provincial como regional, pero aquí también agradecerle a los profesores, a las directoras también nuevamente, a toda la comunidad educativa en la organización y la coordinación con nuestro equipo del Departamento Cultura para que este campeonato también se pueda desarrollar. A la familia, había mucha gente, muchos padres apoderados, acompañando también a sus niños y especialmente a sus establecimientos educacionales en este campeonato de Cueca Escolar Jorge Barros Jofre en este año 2026.
2: Exactamente, ahí estuvo la señora Patti, su esposa, su hija.
3: También, por supuesto,
2: que cada vez entregan los premios, así que bonito, qué recuerdo de Jorge.
3: Se lo agradecimos ese, en nuestras palabras ese día, porque obviamente, una, por acompañarnos siempre y por permitirnos homenajear al profe Jorge Barros, que en paz descanse, con que este campeonato lleve su nombre por varios años ya, así que le agradecemos a la señora Patricia Celis, también ex funcionaria de nuestro municipio y que siempre también está acompañando junto a su hija Romina en este campeonato también para poder saludar a los estudiantes que participan de este campeonato Cueca Escolar.
2: Exactamente, y entramos en una actividad que hubo el fin de semana, alcalde, la fiesta del cerdo, y que fue todo un éxito. Nadie podrá decir, todos los comerciantes que estuvieron ahí les fue bastante bien, y esta fiesta del cerdo, agradecer por supuesto perdón, a Agrícola ASA por su gran trabajo y aporte para lo que resultara todo un éxito, la cuarta versión de la fiesta del cerdo. Agradecer también el aporte al barrio comercial de Placilla, agradecer a las viñas de Placilla, que también, por ejemplo, Viña Rabanal, que colaboró también entregando vinos para el Orfeón de Carabinero, todo eso. Así que fue todo un éxito. ¿Usted estuvo ahí presente?
3: Sí, por supuesto, estuvimos ese día, tanto ese día como también en varias reuniones de coordinación de esta fiesta en su cuarta versión, la fiesta del costumbrista del cerdo. Por cierto que aquí hay un tremendo trabajo detrás, porque realizar una fiesta de esta envergadura
2: no es fácil,
3: es complejo, hay harto trabajo obviamente que se debe realizar, y en esta oportunidad obviamente una fiesta que hemos mantenido también, hemos querido mantener el tiempo en un trabajo colaborativo con la Agrícola ASA, y ahí saludar especialmente a don Manuel
2: Navarro,
3: por obviamente él también tomar esta iniciativa. Él lleva gran parte de la pega, porque en esto también hay una coordinación importante, un trabajo de organización que él lideraba este trabajo. Y obviamente junto al municipio, con nuestros distintos departamentos, sobre todo ahí DIMAO, Seguridad, que estuvieron también apoyando, Provesal, que estuvieron también atendiendo a algunos artistas, que los vimos mucho, y obviamente todo el equipo municipal que fue parte de este trabajo. Pero en este año también se quiso sumar el barrio comercial, que ahí también agradecerle a todo el digamos, tanto a la directiva como a los socios de la agrupación Barrio Comercial Placillo Urbano, porque gracias a ellos también se pudo, obviamente, ordenar el tema de los emprendedores, de los comerciantes, de los distintos stands, que había muchos stands de gastronomía, también había stands de artesanía, repostería, helado, entre otros, eran muchos, y la verdad que había variedad para degustar, sobre todo en el tema del cerdo, así que obviamente le agradecemos ahí al barrio comercial por el trabajo que ellos también desarrollaron en conjunto con la Agrícola ASA y con el municipio, porque sin este trabajo colaborativo y en unión entre estas instituciones, tanto público, privada, la verdad que no se hubiese podido desarrollar, y con este éxito obviamente que resultó ser esta versión de la fiesta del cerdo, donde mucha gente nos acompañó durante todo el día en la pérgola. Vimos transitar a muchas personas, en el momento estaba repleto, en algún momento bajaba, pero seguía llegando gente, así que eso fue importante, que durante toda la jornada hubo mucha gente también que fue parte de esta fiesta costumbrista del cerdo en nuestra comuna de Placilla. Así que a todos, obviamente, espero que les haya ido súper bien, y agradecerle nuevamente a la Agrícola ASA, al barrio comercial, a todos los artistas, al Orfeón de Carabineros, que nos acompañó y dio el vamos en la mañana tempranito también para poder dar el puntapié inicial de esta fiesta. Así que obviamente esperamos que también ahí después debemos realizar algunas reuniones de evaluación y la idea es poder mantener también los próximos años esta fiesta y que se vaya transformando también en una tradición y obviamente una fiesta de mayor envergadura, donde también acá los recursos son muy acotados, uno entiende, la agrícola también, a lo mejor ellos destinan algunos recursos para este tipo de actividades con las organizaciones, nosotros en el municipio también, no es mucho el recurso monetario, pero sí humano que se ocupa en esto, y el barrio comercial también que ayudó con el tema de los puestos, que también se pudo cubrir algunos gastos con esos recursos. Así que hay un trabajo importante y esperamos también que obviamente para el próximo año también con tiempo empezar a preparar esta nueva versión de la fiesta del cerdo.
2: Mucha gente de distintos sectores, Santiago, de Chimbarongo, de muchas partes, Rancagua.
3: De muchos lados.
2: De muchos lados. Sí. Así que de todos lados fue todo un éxito la fiesta del cerdo. Y entremos de lleno en esta información, alcalde, porque había una familia que lo había perdido en la situación de los temporales pasados. Y se tramitó una vivienda para esta familia. Senapre entregó la semana pasada una vivienda de emergencia en el sector de Los Moscosos y fue entregada por todos estos problemas que le afectaron.
3: Sí, recordad que nosotros sufrimos también tanto con la lluvia, que igual llovió bastante en los últimos sistemas frontales este año, pero también hubo algo que afectó aún más, que fueron el tema del viento, que varias familias se vieron afectadas también con sus viviendas. Algunas obviamente pudieron ser ayudadas con material de construcción, pero en una en especial y en el sector de Los Moscosos hay una vivienda que resultó totalmente destruida. Entonces nuestro equipo de la Unidad de Gestión del Riesgo de Desastre hizo todas las gestiones con las unidades pertinentes, Senapred, la delegación, por cierto, para poder conseguir una vivienda de emergencia para esta familia que resultó afectada con este sistema frontal, con esta emergencia. Así que se pudo entregar la semana pasada ya esta vivienda construida a esta familia que la verdad perdió toda la construcción que tenían, digamos, con el viento, con los fuertes vientos. Así que obviamente agradecemos también ahí a nuestro equipo, a las coordinaciones con Senapred por permitir, porque al final son recursos también importantes que se destinan para poder entregar esta ayuda a estas familias que pasaron por este mal momento. Así que agradecerle al equipo. También se gestionaron limpieza de fosas en tanto en los sectores de Villa Cerrillos, que tenemos mucha complicación con el tema sanitario, con las fosas en esa villa, en el sector del Camarón, que pudimos agregar en esta oportunidad, y también Villa San Ignacio en el sector de Los Moscosos. Así que todavía están los camiones trabajando en estos puntos. En Cerrillo entiendo que terminaron, ahora están por el sector del Camarón y la Villa San Ignacio, así que ahí también logramos conseguir recursos para poder efectuar esta limpieza de fosa en estos sectores, en estos puntos que siempre tenemos complicaciones sanitarias cuando hay emergencias climáticas. Así que por lo menos ya también ahí pudimos conseguir esta ayuda importante para estas familias que están, digamos, con esta complicación en sus viviendas.
2: Y también han habido arreglos de callejones en la comuna, porque debido a todos los frentes mal tiempo, todas estas situaciones, hay callejones que estaban con problemas, se están ejecutando trabajos.
3: Son callejones, claro, que obviamente son caminos de tierra aún, que no están pavimentados, que cuando llueve obviamente también quedan en mal estado, y por eso nosotros destinamos recursos desde el municipio para poder efectuar también unas mejoras y que se han estado desarrollando esta última semana. Obviamente pasando las lluvias se pudo retomar el trabajo y ya se han efectuado en varios callejones de nuestra comuna, y que algunos nos quedan pendientes también, si bien a lo mejor no nos va a alcanzar para toda la totalidad, pero sí la idea es poder por lo menos pasar la máquina, esta máquina que ha estado trabajando. Tenemos un material también que estamos destinando en puntos donde son más críticos, material árido, y también, por cierto, obviamente vamos a seguir trabajando. Todavía entiendo que las máquinas están por algunos sectores, algunos callejones, así que ojalá no alcance para todo, porque nos han solicitado varios callejones que no los teníamos considerados todavía, pero a ver si nos alcanzan y podemos también pasar esta máquina en estos puntos. También están trabajando en el sector de la DESA abajo, la ruta de 850, donde la empresa B2Mix volvió a retomar los trabajos de mejoramiento de esta ruta del sector de la DESA específicamente, así que hay algunos cortes de ruta para que la gente sepa en ciertos puntos, para que quienes se trasladen por la ruta de 850, a lo mejor se van a topar con estos cortes de tránsito, porque nuevamente la empresa B2Mix ha retomado los trabajos de mejoramiento en la ruta de 850 entre el sector de la DESA y la Tuna y Manantiales, por ahí, que es lo que les corresponde mejorar estos puntos con esta empresa que se adjudicó este contrato realizado por Vialidad.
2: Así es que sí. Se está mejorando entonces ese tema. Es importante porque hay muchos hoyos por diferentes puntos, ¿eh? Eventos, como le llaman.
3: Sobre todo la Ruta 90 también, que tenemos varios puntos que ahí también, a lo mejor todavía en Placía no están trabajando, pero sí están trabajando en San Gregorio, hacia Santa Cruz, también Chépicas que están trabajando, Palmilla, pero la empresa que le corresponde realizar esas mantenciones, porque ahí en el sector del Porvenir hay varios baches bien complicados, entonces la empresa que tiene el contrato global de mantención de la Ruta 90 ya está trabajando. O sea, esperamos, vamos a insistir ahí para que por lo menos vengan a hacer un trabajo provisorio mientras tanto.
2: ¿Y en la carretera, para qué decirlo?
3: Sí, por eso, por la
2: Ruta 90. Horrible. Sí. Pero bueno, esto no es un problema del municipio, esto tiene que ver la dirección de Vialidad, que debe preocuparse de este tema. Muchos han caído y han hecho tiras neumáticos.
3: Exacto.
2: Entremos en otro tema, alcalde, porque los vecinos de Chacarilla están felices, ¿eh? Porque el proyecto Resalto finalmente, de las zarpas, te entregó el terreno para las veredas y zarpas.
3: Sí, hicimos firma la semana pasada, que creo que comentamos en breve, porque fue el día también, lunes, martes de la semana pasada, donde hicimos firma del acta de entrega de terreno.
2: Correcto.
3: O sea, el documento que ya tú le entregas el espacio público, la entrega a la empresa que va a ejecutar el proyecto. Entonces, esa firma, ya con esto la empresa puede iniciar obras, ya puede empezar a demarcar, a hacer los trabajos. Y este es un proyecto súper importante, porque es un proyecto que se viene hace mucho tiempo trabajando, que en algún momento estuvimos a punto de perderlo. Por eso yo por ahí que estuvimos peleando para que saliera este proyecto y lo pudiésemos retomar. Y con esto, claro, se nos aprobó nuevamente. Vialidad lo volvió a revisar. Como toda intervención que tenga que ver con las rutas, con los caminos, debemos tener la aprobación de Vialidad. Y por eso solamente nos falta algo para que la empresa, una avisación, un visto bueno de Vialidad, para que la empresa ya empiece a trabajar definitivamente. Ya han estado revisando el lugar, y este proyecto contempla, es una inversión cercana a los 91 millones de pesos, contempla veredas, obviamente la acera, las zarpas y también demarcación vial, que la demarcación vial contempla desde la ruta 90, el cruce Chacarillas, hasta la curva, ahí más o menos donde está antes de la Grimby, Jorge Salazar por ahí. De ahí comienza también el trabajo de las veredas, el proyecto de veredas, y también con cruces bien demarcados, peatonales también. Así que esto viene a mejorar la seguridad tanto vial como peatonal de los vecinos que transitan por ese lugar, para las familias que por mucho tiempo también no solicitaban un proyecto también de seguridad en ese punto, que si bien no pudimos llegar con los resaltos, pero sí esto viene un poco a mitigar esa problemática ahí también, de que es una recta donde muchos vehículos transitan, es el acceso sur de nuestra comuna, donde muchos de los vehículos también entran por ese sector. Así que esperamos nomás que resulte todo bien, que pueda avanzar en los tiempos que corresponde y así ver ejecutado y terminado este proyecto para los vecinos del sector de Chacarillas en nuestra comuna.
2: Y antes que continuemos, me dicen por acá, alcalde, el callejón Aspillaga también está con muchos baches y hoyos, dicen.
3: Vamos a ver si logramos, como dije, esperamos poder ver estos puntos que nos han solicitado ahora, porque ya para poder desarrollar una compra, una licitación, ya tú digamos, hay algunos callejones que vienen incluidos. Vamos a ver si nos dan o pasa que a lo mejor están trabajando en un callejón y te demoras más de lo que tenías más o menos pronosticado, entonces te va quitando horas para que puedas tú ejecutar trabajo en otros puntos. Entonces tenemos que revisarlo bien, y si no, vamos a tener que esperar un poquito para poder ver de qué forma vamos a mejorar también esos otros callejones que nos han solicitado.
2: Y hay dos temas importantes también: el proyecto Resalto y el mejoramiento de la calle Oscar Gajardo, desde la calle Fidel María Payera hasta Eduardo Macaya.
3: Sí, el proyecto de los resaltos, que ya están en su totalidad ya terminados, obviamente tiene que haber un proceso de entrega o inauguración, entre comillas, pero si bien ya muchos, yo creo, ya lo han visto en los puntos que se han instalado, que esos son los puntos que consideraba este proyecto en esta oportunidad. Yo sé que aún faltan, o nos han pedido, ya faltan en otro punto, que no debería ir instalado en ese lado, pero es que Una es que para poder nosotros ver un lugar donde vaya el instalado el resalto, debemos tener la priorización y la revisión también, la aprobación de vialidad. Muchos de los que han, porque este proyecto lo tuvimos que hacer casi de nuevo, él contemplaba en otros puntos de los sectores de nuestra comuna, porque es un proyecto de la zona rural de Placilla, vialidad no hizo cambiar todo porque no, por normativa, que también se van actualizando las normativas viales, no se podían instalar resalto, supongamos, por ejemplo, a continuación de una curva, donde hay alguna salida de un camino o de un callejón, tenían que ir bajo una luminaria pública, entonces son ciertas normativas que no exige vialidad, entonces se tuvieron que cambiar, y por los recursos que, digamos, se habían aprobado para este proyecto, no alcanzó para cubrir toda la comuna. O sea, hubiera sido ideal, pero también hay que entender que los recursos también son acotados y debemos ir viendo punto por punto. Entonces lo que vamos a hacer nosotros ahora es poder crear un nuevo proyecto de resaltos para ver estos otros puntos que falta todavía poder instalar resaltos. También, obviamente, el próximo lunes, que ya este proyecto de mejoramiento de espacio público desde calle Oscar Gajardo, desde Fidel María Pallera hasta Eduardo Macaya, el lunes vamos a entregar también, vamos a hacer firma del acta de entrega de terreno, así que la vamos a entregar a la empresa que se adjudicó este proyecto para que pueda ejecutar este mejoramiento desde la Casa de la Cultura hasta Eduardo Macaya pasado el estadio. Así que también van a haber trabajos en ese tramo similares a lo que se están desarrollando entre Guillermo Navarro y Fidel María Pallera, que es lo que uno está viendo ahora. Así que ahora corresponde el otro tramo.
2: Perfecto. Y si hablamos de trabajo, hay un trabajo importante que está realizando CGE por todos los problemas que de repente hay en la comuna, por el sistema eléctrico.
3: Sí. También ayer visitamos esto a CGE, que estaba desarrollando trabajo importante en nuestra comuna de Placilla, donde estaban cambiando también algunos cables de transmisión que, de mayor grosor, que van a permitir, obviamente, la energía poder... no tener problemáticas con el tema del voltaje, que este es el punto que estaban ellos extendiendo y mejorando, que es la subestación Placilla, la que está cerca de la Greenvic. Con esto obviamente va a permitir también que haya el sector de Lo Moscoso, parte de Taulemu o ese sector, más algo del sector urbano, obviamente no tenga tantas dificultades, una con el tema de cortes de energía o este cable que viene reforzado, obviamente cuando caiga una rama o algo, no va a cortarse inmediatamente la energía eléctrica. Así que hicieron varios trabajos importantes, había más de 8 brigadas trabajando, tanto de Rancagua, de Colchagua y de otras comunas, apoyando también estos trabajos. Así que obviamente agradecerle a la empresa CGE que por lo menos considera esta inversión importante y que vienen a mejorar el servicio que ellos prestan a... obviamente a los vecinos y vecinas de nuestra comuna de Placilla. Así que importante también el trabajo que desarrolló la empresa CGE en Placilla.
2: Exacto, estamos preparándonos para las fiestas patrias alcalde en la comuna y por supuesto, esta es la oportunidad para que la gente usted le diga qué es lo que va a haber.
3: Sí, por cierto, ya los dejamos cordialmente invitados a todos y todas para el 17, 18 y 19 de septiembre en nuestra comuna de Placilla. Donde vamos a tener actividad, el día 17 va a ser la inauguración, que vamos a estar conversando también en todos los programas, a eso de las 19:30 horas, en la calle Guillermo Navarro, donde ahí va a haber una carpa que va a estar, digamos, obviamente en caso de que llueva, que todavía no está claro el tiempo, cómo va a estar el clima. Así que ese día va a ser la inauguración, los artistas los vamos a estar mencionando en otro programa, el 18 va a ser el Tedeum, el desfile. Y el 19 de septiembre vamos a tener también artistas el día sábado y los tradicionales juegos típicos, a un costado de nuestra plaza, así que vamos a estar también ahí mencionando el próximo programa, los artistas y todo lo demás también, los últimos detalles de nuestras fiestas patrias en la comuna de Placilla.
2: Nos quedan 4 minutos y tenemos hartos temas, alcalde, mañana es la entrega de triciclos, las becas deportivas.
3: Sí, tenemos ya 2 actividades importantes, así que todos quienes se adjudicaron, que entiendo que Juan Carlos ya los ha estado comunicando, vamos a hacer entrega de los fondos concursables del programa de fomento productivo, que son la entrega de los triciclos eléctricos, así que el viernes a las 10 de la mañana ahí en nuestra plaza cívica, y en la tarde vamos a tener la entrega de los del Fondeporte, como también las becas deportivas a los deportistas destacados, como también organizaciones deportivas de nuestra comuna, así que saludar ahí al Club Deportivo de la Escuela de Fútbol Barrio Alto Junior, Club Deportivo Timanantiales, Club Deportivo Cultural Bernardo Higgins, Agrupación Siempre Joven, Escuela de Fútbol Pequeñuelas, Club Deportivo Básquetbol Placilla y Club Deportivo Huracán de la Tuna, Club Deportivo Eduardo Macaya también, y que van a estar también ahí, que son quienes adjudicaron el Fond Deporte. Más los deportistas destacados, que no los vamos a nombrar, pero son varios también que se adjudicaron estos importantes fondos, estos importantes recursos que se destinan a través del programa deportivo de nuestra municipalidad de Placilla. Taekwondo también está en la agrupación, el Club Deportivo Taekwondo también, que se adjudicó en esta este año también los fondos.
2: El registro civil, alcalde, va a atender toda la semana, así que si usted tiene que hacer algo esta semana, bien. La próxima no va a haber algunos cambios.
3: Entiendo que van a haber algunos cambios, así que ahí los vamos a estar informando, pero esta semana atienden con normalidad.
2: Sí. Dos cosas importantes, la fiesta de la chilenidad mañana y el bingo solidario.
3: Sí, el día de mañana tenemos la fiesta de la chilenidad del Liceo San Francisco, así que nos pidieron que pudiéramos también promocionar esta actividad del mes de septiembre, que se va a desarrollar desde las 11 de la mañana en el frontis municipal, así que para que todos quienes puedan acompañar a los distintos cursos del Liceo San Francisco, a los estudiantes, a los profesores, mañana desde las 11 de la mañana en el frontis municipal, la fiesta de la chilenidad. Y también hay un bingo solidario en la sede del Club Deportivo Huracán de la Tuna, que se realizará este día 12 de septiembre, sábado 12, a partir de las 14 horas, en beneficio de nuestra vecina, la señora Sunilda Morales. Así que los invitamos también a quienes les gusta ir a jugar bingo el próximo sábado desde las 2 de la tarde en la sede del Club Deportivo Huracán.
2: Nos dicen que nos están escuchando en Santiago.
3: ¿Eh? Ah, también.
2: No, en Santiago, dice, estamos escuchándolos desde muy temprano. Y estamos escuchando el programa de la Ilustre Municipalidad de Placilla. Estamos con la Isidora, sí, la Martina Vargas, hija de la Pache, que está de cumpleaños el día de hoy.
3: Súper bien, saludos a todos. Y lo último, informar algo breve nomás, que todos quienes reciben, digamos, la entrega de agua de nuestro equipo ahí de Dimao a través del camión aljibe, por favor acercarse al municipio todas las personas, porque obviamente tenemos que ahí explicarle una situación que tenemos con el cobro por la ordenanza municipal, así que necesitamos que se acerquen esas personas que obviamente requieren de agua que es, digamos, entregada por nuestro camión aljibe, así que los invitamos para que se puedan acercar a la oficina de Dimao.
2: Muchas
3: que,
2: gracias, alcalde, el tiempo.
3: Sí, pasa rápido, así que nos vemos, nos vamos a estar viendo ahí en todas las actividades también que tenemos programadas para este mes de la patria.
2: Chao, chao, buenas tardes.
1: Fueron las novedades de la comuna de Placilla. 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
4: 14 horas.
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Muy bien, son las 2 de la tarde con 18 minutos. Feria de las Pulgas. En la Tropical Latina en esta jornada de martes. Martes. 8 de septiembre. ¿Cómo está? ¿Qué tal? ¿Cómo amaneció? Amaneció hace rato y que hay algunos que recién están amaneciendo a mediodía. Sí, po. Conozco a varios que aparecen del mediodía para adelante. ¡Macho! Arrancamos este programazo

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0: 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Audio.
1: Muy buenas tardes, Retro de Chile. 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
0: Perfecto, voy a repetir el audio, ¿eh?
1: Muy buenas tardes, Retro de Chile. Mire, arriendo casa, habitación, Romeral adentro, ¿ya? Dos piezas, una grande y una chica, comedor, living, baño, harto patio, ¿ya? Entrada de vehículo, en 170,000 pesos, conversable, más el mes de garantía, ¿ya? 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
0: Ya nomás, suerte con la venta.

0: Ya. Voy con pausa. Voy a la pausa. Luego sigo con llamaditos y mensajes. Así que después de la pausa, contestamos llamaditos y recibo también más mensajes. Así que aprovechen de enviarlos ahora.
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2: Horas 27 minutos.
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0: 2 de la tarde, 37. 2 con 37 minutitos.
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0: En la tropical latina, en día martes ya. Saludos a mi compita Vicente y... ¿Dónde, Vicente? Feliciano Silva con Monseñor La Reina. Ahí vamos a estar más ratito de las 4 en adelante en la panadería. Claro, pues, ¿dónde, Vicente? ¿Aló?
2: Aló, buenas tardes.
0: Buenas tardes.
2: Quiero arrendar una casa.
0: ¿Ya? ¿Dónde necesita?
2: En San Juan de la Sierra.
0: ¿Cuánto paga?
2: No, yo tengo para arrendar.
0: Ya.
2: Yo arriendo una casa.
0: Ya, perfecto. Ya.
2: Sí, en 200,000 pesos el arriendo.
0: Ya nomás.
2: Fuera del agua y la luz. Y la casa tiene 2 dormitorios, baño, cocina, comedor y living. Se arrienda con o sin muebles.
0: Ya, pues. ¿Y el número de teléfono?
2: 985-83-7109.
0: Ya, repítame el teléfono, por favor.
2: 985-83-7109.
0: Suerte con el arriendo, que esté bien.
2: Ya, usted ya, también pues. Que esté bien. Muchas gracias por la amabilidad.
0: No hay problema, Chayito.
2: Chayito.
0: Que tenga buena tarde. Ya, ella arrienda una casa, tiene una casa para arrendar en San Juan de la Sierra, vale 200,000 pesos con o sin muebles. Con o sin muebles. Llamar a 985-83-7109. 985-83-7109. Voy con... A ver, hay un señor que me manda siempre audios, a quien le hemos dicho que por favor mande los audios más cortos. No hace caso, porque me parece que él manda el audio y ni siquiera escucha la radio.
3: Sí.
0: Ya, el otro día me mandó uno de 3 minutos 12 segundos. Después, hoy día me mandó un audio de 1 minuto 44 segundos. Amigo mío.
3: Sí.
0: Yo no tengo ningún problema en difundir lo que vende, pero esta sería como la quinta vez que le pedimos, por favor, que mande audios más cortos. ¿Ya? Por favor, estimado amigo. Claro, es que si tiro el audio, le quito la posibilidad a otra persona que tal vez puede también vender. De repente, en el audio dice...

si me pueden repetir un aviso. Estaba mal el número de contacto. Vendo betonera de cientos... Por eso digo yo que revisen los mensajes, ¿ves? Vendo betonera de 150 litros en 480.000. Con plataforma. Interesado, llamar al 978-10-5553. 978-10-5553. San Fernando Conversable.

0: RTL, buenas tardes.
1: Buenas tardes, Carlito.
0: Sí.
1: Mire, que necesitaba vender una cosita. ¿Se las puedo evitar?
0: Tres avisos por persona, dígame.
1: Ya. Vendo dos vitrinas de 97 por 89. Valor 30 mil pesos.
0: Vendo, o sea, dos. A ver,
1: dos vitrinas,
0: señora.
1: En 60. Hey, ¿aló?
0: Señora.
1: ¿Sí?
0: Espérese un poquito, pues si tengo que anotar, ya. Pues señora.
1: Ya.
0: Ya, vendo dos vitrinas. Me dijo
1: sí.
0: De 97 por 89.
1: Sí.
0: ¿Ya? Ahora
1: sí. A 30 mil pesos cada una.
0: 30 mil cada una. ¿De dónde
1: sí.
0: Llama?
1: De aquí, San Fernando.
0: Ya, ¿y el otro avisito?
1: Ya, es un cooler.
0: Ya.
1: De eso para poner bebida. 144 por 68, las medidas de cooler.
0: ¿Qué marca?
1: Radier.
0: ¿Cuánto?
1: Radie, dice Arna.
0: ¿Radie?
1: Sí.
0: Radie. ¿Cuánto vale?
1: 250.
0: ¿Ya nomás?
1: ¿Y un mostrador de metros de alto?
0: No le entendí. ¿Qué cosa?
1: Ya. Un mostrador.
0: Ya. Mostrador.
1: De 2 metros.
0: Ya.
1: 50 de alto y 99 de ancho.
0: 2 metros 50 de alto.
1: Sí, 50 metros de alto y 99 de ancho.
0: ¿Cómo ya. 50 metros? A ver, no, Naya,
1: 50,
0: no. Vendo mostrador de 2 metros 50 de alto.
1: Sí,
0: por
1: 99.
0: Eso. Ve que yo ya. Después me enredo aquí. ¿Cuánto vale?
1: Sí, 30 mil pesos.
0: Ya, pues mamita, deme el número de teléfono.
1: Ya, 97.
0: Ya.
1: 26.
0: Ya.
1: 49.
0: Ya.
1: 366.
0: ¿1386?
1: 366.
0: 36. A ver, repítame el número completo, por favor.
1: 97.
0: Ya.
1: 26.
0: Ya.
1: 49.
0: Ya.
1: 366.
0: Ya, mamita, ahí lo repito, que esté muy bien.
1: Muchas gracias.
0: Cuídese, chaito. No lo había entendido nada bien, yo voy. Vendo dos vitrinas de 97 por 89, 30 mil cada una. Vendo cooler para bebidas, 144 por 89. Por 68, Radie, según es la marca. No sé si habré escuchado bien yo o no. 250 mil. Y un mostrador de 250 de alto por 99. En 30 mil. Llaman al 97-26-49-366. 97-26-49-366. Hola Carlitos, vendo Banco Sierra, 90 mil pesos y un par de tijeras Derco. ¿Derco 8? Eso dice acá. En 35 mil. 99-64-53-774. 99-64-53-774, el número. Buenas tardes, vendo un living, tres cuerpos, dos colores, mostaza y su forro café. En muy buen estado, 130 mil. Llamar al 9522-70128. 9522-70128. Ahora, como tenemos unos minutitos, vamos a tirar el audio del caballero que dura casi 2 minutos, ¿ya?
2: Carlito Faría. Tengo una congeladora para la venta, Carlito Faría.
0: ¿Ya?
2: Una congeladora.
0: Ya.

0: ¿Cuánto
1: Estoy
0: vale?
1: pidiendo 150 lucas por la congeladora.
0: Ya.
1: Sería algo interesante. Está nueva, nueva la congeladora. La he ocupado la misma, casi nada. No he
0: ¿Y
1: ocupado
0: de
1: casi
0: qué
1: nada.
0: porte, oiga?
1: Es de 15 litros de agua.
0: Ya.
1: Las chicas cuadradas como para dos personas más o menos. La estoy vendiendo 150 lucas.
0: Sí, me dijo.
1: Llamar al número 95 80 90 877, por favor.
0: Bueno.
1: Solamente gente interesada. En
0: Bueno.
1: los comercios van a subir ya las cosas. Están subiendo las cosas. Estos días yo fui a sacar.
0: Ya. ¿Qué importa a mí? Vamos a contar toda la historia. Escuchémoslo, escuchémoslo.
1: Estoy viendo, fui a sacar
0: Ya.
1: una lavadora. La lavadora está en un disparate.
0: Chus.
1: Y ahora. Y ahí.
0: Ya, pero ya. Ahí está el aviso. Ya cacharon, ya. Vamos a repetir el número en el cajero. Porque...
1: Llamar al número 95 80 90 877.
0: Ahí está. Mire, hasta ahí
1: Por
0: dura
1: favor.
0: 45 segundos. El resto es puro changuín nomás, de que subió, que esto que no, que lo compró, que no compró, que salió para el centro. Ya, amigo. Ahí pasa el aviso. Espero que tenga suerte en la venta. Aló, compadre. 722-715649. 722-718684. Números habilitados, números disponibles. Comuníquese ahora con la Tropical Latina.
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0: energía nomás.
1: ¡Los machos! ¡Soy Pablo!
0: A ver, audio.
2: ¡Hola, zorrito! 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Así, ¿qué pelado?
0: Amigo, esta es la Feria de las Pulgas. Aquí usted quiere vender, comprar, regalar o permutar. Ni un problema.
3: Sí.
0: ¿Ya? Pero para otras cosas, tiene toda la mañana, mi guachito. O después de las 3, ¿ya?
3: Sí.
0: Sí, no sé nada de ese caballero que nombró usted. Buenas tardes. No sé nada de ese hombre yo. No lo he visto nada. Y cada noche voy a mandar un pinillazo yo un día, calmado nomás. Pinillazo. Saludos, Chascón. Canilla Gato. Chascón, Canilla Guarén. Aproveche y quedan los últimos dos minutos de programa.

RTL, buenas tardes. Nos vamos, gracias por la sintonía. Puro molestando otra vez. Otra vez volvió la persona que le faltan palos pa'l puente a llamar y cortar. Pero bueno, así son algunas personas, pues. Gracias por la sintonía, ya nos vamos. Viene Kiki Olivares con La Tarde en Familia. Y mañana regresamos, si Dios así lo permite, con el Liderando la Mañana. Carlos Patricio Farías Malverde, el Zorro de Chile. ¿Quién les acompañó en esta jornadita? A las 4, donde Vicente. Allá en Feliciano Silva con la raíz. Chayito, cuídense. Ah, sí, pues agradecemos a nuestros auspiciadores, pues. 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Ahora sí me voy. Gracias por la sintonía. Hasta mañana, si Dios así lo permite. Cuídense.

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6: 15 horas, un minuto.
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0: y fuera.
1: Quince horas, 18 minutos.
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0: 13 horas 29 minutos. 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

0: ¿El local del Choclo está con nosotros a esta hora?
1: Sí, claro, pues hombre, obvio.
0: El local del Choclo de calle España 993. Ahí está, en la tarde en familia. Nuestros teléfonos están habilitados, ¿eh, chiquillos? 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El más 569-7404-5986. ¡Aló! Buenas tardes. Bien, ¿y usted cómo está? Qué bueno, qué bueno. Ya, una reunión de qué de... Ya. Perfecto. Oiga, el se cometió. Sí. Tiene que comer menos. Ya. Oiga, ¿y compraron chanchito, vacunito, pollito?
2: No, carne de chancho y de pollo.
0: Ya. Un tintito.
2: No, no hay nada, tintito.
0: Pura salida. Bueno, que me el aceito, ¿ah?
2: Gracias, don Quiero, yo puedo una canción.
0: La canción de los rechazos renovables tendría que ser a las 4, ¿me entiende usted?
2: Sí.
0: A las 4.
2: Ya, ¿verdad, po?
0: Claro. Tiene que ver.

0: Solo faltan 13 minutitos. Sí, 13 minutitos para las 4 de la tarde. A las 4 viene, ¿sabes lo que viene? El espacio ranchero. Sí, pues. A las 4 de la tarde viene el espacio ranchero.
1: Oye, Kike, el pueblo de arena está llegando muy, muy cerca de las 4.

0: No nos afectó el cambio de hora.
1: No te voy a poner el flaquito. Gracias por tu pregunta.

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Estamos a 5 minutos de las 4. La tarde para nuestros amigos que están con nosotros a esta hora. Sí, sí, está con nosotros el local del Choclo de España 993. Ya, última canción antes de irnos a comerciales y después viene el espacio ranchero. Mientras tanto, el WhatsApp, el más 569-7404-5986. Reserva tu canción ranchera.

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0: 16 horas.
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0: son 9 minutitos, las 4:09 minutos desde la 93.7 de la FM. Estamos ahora con el espacio ranchero junto al local del Choclo de calle España 993. Ahí está, en España 993, casi al llegar a la calle España. 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Oye, pero momento, frene, por favor, frene. No, si no estoy solo, no estoy solo, no, yo no estoy solo, yo estoy acompañado, sí, pues. Va, ¿qué pasó? Voy a saludar a un amigo que está con nosotros. Voy a dejar en este escenario. Momento. Tranquilo, hombre. Ya, voy a dejar en este escenario a nuestro gran amigo Claudio Power.
1: Señor, estamos liderando sintonía, por supuesto, la RTL 93.7. La radio que tiene mayor audiencia en San Fernando y toda la sexta región.
0: Claudio, ¿sabes? Hay un problema. No se escuchó la primera parte. Fue con tono mío. Sí. Espere. Pruebe.
1: Retorno. A ver.
0: Pruebe.
1: Dos.
0: Sigue pronto. Ya, ahí estamos. Ya. Qué tranquilo. Lo voy a presentar de nuevo. ¿Sabes qué más? Bueno. Ya, lo voy a presentar de nuevo. Ya, voy a empezar. Ya, vamos. Silencio, por favor. Ahí está. Señoras y señores, con ustedes, porque yo no estoy solo, con ustedes está Claudio Power.
1: ¡Gale! ¿Cómo están ustedes, amigas y amigos? Estamos en el 93.7 en San Fernando. Esto es Radio Tropical Latina, liderando sintonía.
0: Eso, mira, qué guay. ¿Cómo le da Claudio? ¿Cómo le da Claudito?
1: Bien, pues un gusto en conocerlo, señor. Aquí ya. La radio, excelente.
0: Micrófono, por favor.
1: A ver, hola, sí, ahí sí.
0: Ya, eso, ahí.
1: Ahí estamos.
0: Ahí, oiga, ya, ¿había estado usted en nuestro estudio antes?
1: Sí, conocía el matinal que hacían por acá.
0: Ya.
1: Un señor que escaso de cabello que está trabajando en una radio amiga de ustedes. También lo conozco.
0: Ya.
1: Y muy buena la emisora Tropical Latina, ya que tiene frecuencias en gran parte de la zona centro-sur de Chile, y por eso me acerqué a ustedes, que son un medio de comunicación bastante especial y conocido por el género popular acá en la zona.
0: Perfecto. Oiga, usted viene... ¿De qué ciudad viene usted, oiga?
1: Soy de acá de San Fernando, ¿ah?
0: ¿Eh? Ya. Ah, bueno.
1: Pero mis estudios de media fueron en el Liceo Santa Cruz.
0: Ya. Ay. Sí. ¿De cuarto medio?
1: El cuarto medio,
0: exacto. ¿Dijeron que usted era bueno para la matemática?
1: Yo sí, era mejor para el lenguaje.
0: ¿Cómo dijo?
1: Mal para el lenguaje era mejor.
0: ¿Ah, para el lenguaje?
1: Sí.
0: ¿Le gustaba el lenguaje?
1: Sí.
0: O sea, vamos con la lengua, vamos hablando con la lengua.
1: Claro.
0: Ya.
1: Oye, el álgebra ahí nomás.
0: Ya. Ping. Oiga, cuénteme una cosa, ¿cuáles son sus gustos alimenticios? ¿Qué es lo que le gusta comer a usted?
1: La rica empanada para esta 18, sí, la rica empanada. Tenemos también el terremoto, ni tanto.
0: ¿Ya?
1: Ni tanto.
0: No, o sea, a nadie le gusta el terremoto, pues.
1: Con los que han habido.
0: Oh. Le da miedo. Ya.
1: Capaz que se inventen una luz
0: después. Sí, exactamente. Sí. Oiga, Claudio Power. ¿Cómo este programa es ranchero?
1: Ranchero, sí, lo he escuchado.
0: ¿Tocamos ranchero? Po.
1: Ya, pues, señor.
0: Sí, po. ¿Qué le parece?
1: Bien,
0: vamos
1: pues.
0: a colocar los príncipes del norte y entre golpe y beso.
1: Ya, pues, con todo cariño para nuestro público, señor.
0: Sí, preséntalo, por favor.
1: A ver, ¿cómo es el nombre?
0: Los príncipes del norte, el intérprete, entre golpes y besos.
1: Aquí se viene, entre golpes y besos, con los tigres.
0: No, príncipes del norte.
1: Príncipes del norte.
0: Príncipes
1: del norte. Príncipes del norte.
0: Tono, acción. No, de nuevo. Se graba de nuevo. Vamos, mira, escúcheme. Los príncipes del norte, título, entre golpe y beso.
1: Ya, ok.
0: Ya, vamos.
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0: Los Príncipes. Ya, va. Espérame. Ahí está Claudio Márquez. Bueno. ¿Qué hora es ya? Dígame la hora, si es tan amable, compañero.
2: 4 de la tarde con 14 y medio minutos.

0: Oiga, Claudio.
1: Dígame.
0: ¿Usted sabe hacer empanada o no?
1: Yo creo que más la masa que el pino.
0: ¿Le complica más la masa? No, de verdad, ¿le complica más la masa?
1: Bueno, sí.
0: ¿Sí? No se haga problema. Si usted le complica la masa, Claudio, no se haga problema.
1: Ok.
0: Usted haga el pino nomás. Si va a hacer el pino, hágalo. Pero compre la masa hecha. Está lista la masa ahí en la esquina del local del Choclo, de calle España 993, a pocos pasos de la calle España.
1: Excelente.
0: ¿Sí? Usted como se complica en hacer las masas, usted llega como que, miren más, usted puede llegar con la masa escondida a la casa, mientras su esposa o su pareja duerme, usted prepara las cosas y usted hace como que usted hizo la masa. Mentira, pero... Pero al final las compramos ahí.
1: Por supuesto.
0: ¿Qué le parece?
1: Excelente.
0: Más fuerte.
1: Excelente invitación.
0: Ya.
1: Buena, buena.
0: Ya, perfecto. ¿Le gusta la idea?
1: Sí, por supuesto.
0: Le doy la dirección para que la recuerde.
1: Claro, para que recuerden nuestros auditores. Sus auditores, señor. Sí, porque usted lleva años por acá.
0: Sí, sí, sí. Más años que el hilo negro.
2: No.
1: Ni tanto.
0: España, repita conmigo. España 993.
1: España 993.
0: Cerquita de la calle Rancagua.
1: Entre España, esquina Rancagua.
0: Ahí está, el local del Choclo.
1: El local del Choclo.
0: Sí. 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
1: Excelente.
0: Oiga, nosotros, usted sabe que acá tenemos un comité de investigativo.
1: Okay.
0: Tenemos un personal especializado de lo que se encarga de las investigaciones y los rastreos personales de personas vivientes de nuestro planeta.
1: ¿Ya?
0: Y acá figura usted, se reporta que usted ha venido a nuestro estudio anteriormente, acá a la radio,
1: ¿sí?
0: O ha tenido algún tipo de conexión con parte del cuerpo ejecutivo de la radio. ¿Es verdad eso o no? Dígame la verdad, por favor.
1: Yo encuentro que he tenido más participación en conocer a los locutores de la estación radial.
0: ¿Ya?
1: Y bueno, sé que el dueño de la estación está en Curicó, tiene su planta transmisora allá.
0: El dueño de la estación está en Santiago, el de Ferrocarriles. Claro. Ya, hasta allá, sí. Ya. ¿Está allá, dijo usted?
1: Don Carlos Chero Valverde.
0: Ya, ¿usted ha hablado con él?
1: No, precisamente lo he topado nomás
0: acá. ¿Ya?
1: Cuando estaba en esos tiempos, otrora un locutor de una emisora amiga.
0: Ya, dígala nomás. Aquí nosotros no somos egoístas como nuestros lados.
1: Mire,
0: aquí decimos los nombres a la radio.
1: Mira, ahora la pista nomás.
0: Dígame.
1: Radio El Loli.
0: ¿Cuál es esa?
1: Caramelo.
0: ¿Ves? ¿Ves? No, si es que decir los nombres,
1: Oye,
0: para aquí,
1: sí,
0: que en la radio y la otra rama, esa cuestión era antes, ahora somos todos amigos.
1: ¿Qué pasa que él es su competencia?
0: Oiga, escúchame una cosa, pero acá me registra, según los antecedentes que tengo yo,
1: ¿ya?
0: Su visita por aquí es la novena vez que viene para acá usted.
2: No.
0: Aquí me aparece. Me registra. Según mis datos.
1: Esas nueve veces yo creo que están entregando documentos.
0: Claro,
1: me imagino.
0: Claro, exactamente. Oiga, ya, pues gracias por estar acá un ratito y compartir acá en este lugar. Amigo mío.
1: Gracias
0: ya,
1: a usted, pues, por la invitación.
0: Claudio Power.
1: Claudio Power.
0: Sí. Oiga, ¿usted tiene novia o esposa?
1: Por el momento estoy sin compromiso.
0: Ya, porque yo tengo una novia.
1: Ya.
0: Tengo una novia. Y sabe usted que mi novia es más linda que la chucha.
1: Preciosa debe ser.
0: Así se llama la canción que viene ahora.
1: Oh.
0: Que cantan los hermanos Contreras.
1: Vamos.
0: ¿Usted ubica a los hermanos Contreras?
1: Sí, nunca están de acuerdo.
0: Ya, presente entonces. Acuérdense cómo se llama.
1: Son más lindos que la chucha, dijo usted.
0: Escúcheme una cosa.
1: Ya, dígame.
0: Acuérdense cómo se llama.
1: Sí.
0: Nadie se llama la canción. Ya. Y los intérpretes son los hermanos Contreras. Para que la presente y captemos la última intervención suya acá en los micrófonos. Voy.
1: Ahí está ahora. ¿Ahora sí?
0: Sí.
1: A esta hora escuchamos el tema Nadie con los hermanos Contreras en la 93.7 en San Fernando. Radio Tropical Latina liderando sintonía.
2: ¡Anda!
1: Son las 16 horas con 23 minutos.
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0: Ay, ay, ay.
1: ¡Anda!
0: Son las 4 con 27 minutos. ¿Ves que mi novia es más linda que la chucha?
1: Compadre.
0: ¿Se da cuenta? Ya. Mire, ¿sabes qué más? Voy a ir a comerciales mejor. Y después de los comerciales volvemos con el espacio ranchero aquí en la radio RTL, Bornego, en la 93.7 de la FM, en Pichilemu 106.3, en Paredones 89.1 y pronto en el planeta Marte 1000.7. Espéranos.
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3: La señal horaria en RTL.
2: 16 horas, 28 minutos.
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1: Desde los estudios de San Fernando, los estamos alegrando. A la gente de Pichilemu y Bucalemu, los estamos saludando. Los saludamos ahí sí, y que no se nos olvide recordar a nuestra gente que nos escucha y nos sigue. 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

0: Dame cocaleca, vamos a la playa que la mar está seca. El día 21 de septiembre es el Día Nacional del Trabajador Radial, donde radiooperadores, locutores, secretarias, administrativos, gerentes, juniors, periodistas y todos están reunidos para celebrar el Día del Trabajador Radial, el 21. Y el 22 de septiembre llega la primavera a nuestro hemisferio. ¡Sí, señor! ¡Aló!
1: ¿Aló, don Quique?
0: Sí, hola.
1: Hola, don Quique.
0: Hola.
1: Ranchero de Río Maule, una canción de yo.
0: Hola, hola, hola, hola, hola.
1: ¿Aló, don Quique?
0: Hola, ¿cómo está?
1: Bien, usted, don Quique.
0: Bien, bien, bien, bien, bien, perfectamente bien. Sí, ¿y usted está bien?
1: Ya, se fueron las visitas ya.
0: Se fueron, comieron y se fueron.
1: Sí.
0: No te puedo creer.
1: Sí.
0: Pero ¿cómo? ¿Y tan rápido comieron?
1: ¿Ah?
0: ¿Y tan rápido comieron?
1: Sí, vos.
0: Chuta, nada que ver, pues. ¿Y usted quedó sola, no? ¿O quedó con su pareja?
1: No, que con él aquí, pero...
0: ¿Con qué?
1: Que te con Oscar y tengo que lavar la loza.
0: Las vecinas se fueron, ni siquiera lavaron la loza. Qué desconsiderado. Y qué fue esa cuestión, más la gente, la casa, se van, ya, chao, chao, chao, chao, chao. Nos vemos. Y cuando y dejan así un alto de loza sucio, güey. Qué barbaridad, no puede ser, güey. Ya, pero bueno, pero ¿usted tiene máquina para lavar loza o no?
1: Sí, estoy con agüita caliente afuera con el calefón.
0: Ah, no, pero yo tengo en la casa una máquina que la loza.
1: Ah, ya.
0: Sí, tengo una máquina especial. Yo meto ahí la máquina y sale un brazo así como mecánico de ajo del lavamanos, de la loza. Sale el brazo mecánico y me toma la loza y empieza a pasar el jaboncillo, el lavaloza.
1: Ah, qué bueno.
0: Es el brazo automático. Tengo hartos botoncitos para mover el brazo, todo eso. Y después hay otro brazo que tengo en el lavaloza, donde me saca el paño de cocina. ¿Me entiendes? Y ahora está usando paños de cocina con el motivo 18ero, con estrellitas, con bandera, todas esas cosas. El paño de cocina de la casa, de la cocina. ¿Me está escuchando, Marisa?
1: Sí, don Quique.
0: Atención, pues ya. Le estoy diciendo que un brazo me lava la loza, el otro brazo me la seca.
1: Ya.
0: Brazo automático, brazo como robot.
1: Ya.
0: Ya, eso es lo que yo tengo. Entonces así yo no lavo la loza. El otro día se me chorrió, sí. María Isabel. El otro día se me chorrió el brazo.
1: Ah, ya.
0: Y me levantó el dedo al medio. Chao.
1: Chao, don Guille.
0: Me gusta cómo conversa ella conmigo, güey. Hay un diálogo ameno, güey, espectacular. Ay, Jesús.

14 minutitos restan para las 5 de la tarde. 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Ya está. ¿Qué tengo más? Por acá. Bueno, como le decía, oye, ¿le comenté yo que el 22 de septiembre llega la primavera? Sí. En ese momento, el sol se posicionará directamente sobre la línea del Ecuador y la duración del día y la noche será prácticamente la misma en todo el mundo. A partir de ahí, la duración del día se va acortando progresivamente en el hemisferio norte y alargando en el hemisferio sur, explica una agencia espacial. Ya, entonces, ¿estamos claros? El 22 de septiembre llega la primavera. Eso, estamos bien. Y lo otro que le quiero contar, que después cuando ya, después de la primavera viene el verano, todos sabemos claramente, pero el niño trae temperaturas sobre promedio para este verano. Sí, viene, mira, viene muy, muy, muy caliente. De verdad, oye, no, si no es chiste, si es verdad. Y espérate un poquito, se esperan más lluvias y temperaturas más altas. Es lo que dicen los famosos climatológicos, ¿ya? Así que yo mejor le digo que se vaya preparando, no hace cosa que lo pille ahí, mantenga a mano. ¿Sabe? Le voy a dar un dato. Compre ahora los bloqueadores solares. Ahora, en esta época. Compre. Porque después cuando están las temperaturas altas, todos se van a ir al chancho y van a empezar a cobrar más por lo que se necesita en esa época. Porque es así el comerciante. Así. Se aprovecha. Mayor demanda, sube el precio. Los comerciantes son así. Son pillo. Oye, y a propósito de pillo, le quiero contar una cosa. Se ha descubierto, a propósito de comerciantes, que los que traen papas hasta acá, desde el sur de Chile, los que traen los sacos de papas, que está estipulado por ley que deben ser 25 kilos los sacos, estos no vienen con los 25 kilos de papas. Ojo ahí, estimadas auditoras y auditores, quienes compran la papa por saco cuando van a los famosos camiones, se instalan por ahí, se instalan por allá. Ojo con eso. Estos pillinis, algunos, traen saco de 23 kilos y medio. Yo lo sé, porque hay un amigo que yo tengo que es comerciante, tiene una verdulería en alguna parte de San Fernando, verdulería, y a él le vendieron así. Llegó la camioneta, vino su proveedor, pero él le dijo, a él, para, le dijo, achanta. ¿Qué bajó? Ahí chanta un poquito. ¿Qué bajó? Bájame un saco. Ahí bajé. Hay que descargarlo. Sí, pero bájame un saco. Ponelo ahí en la mesa, por favor. ¿Y para qué? Bueno, ¿para qué? Estoy hablando del chofer y pioneta a la vez. Pesó. Debería pasar 25 kilos y pesó 23 kilos y medio. Ah, no sé nada. Yo dígale a mi jefe. El jefe que sabe la cuestión, pues yo no. Así que, por favor, ojo ahí, estimados auditores. Los están engañando con un kilo y medio o dos kilos, que eso es plata. Sobre todo a los comerciantes que después venden las papas y ahí está el tiempo. ¿Eh? Ah, güey, ¿por qué así, güey, la gente, güey? Estoy en Michoacán. Tienen que aprovecharse, güey, del que no tiene dominio de esto, güey.

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0: 17 horas.
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0: 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La señal horaria 17 horas 29 minutos.
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16: Voy a brindar, dijo un guaso, por la Tropical Latina, también por sus locutores que nos alegran la vida. 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
17: Oye, Sierra Maya, aquí están los cuatro vientos. Ya, está bueno, Sierra Maya, por favor, güey.

0: 17 horas 46 minutos.
1: Muchas gracias por la hora, don Magaleto. Megaleto. Si uno habla rápido sale como Miguelito, pero es Magaleto. Diga la hora, che, Magaleto, por favor.
0: 17 horas 46 minutos.
1: Gracias. ¿Qué pasó ahí? No, pues este quiere bailar cueca ya. ¿En esa onda está? 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
2: Buenas tardes.
1: Buenas. ¿Con qué?
2: ¿Cómo ha estado?
1: Bien, ¿y usted?
2: Aquí estamos escuchándolo como todos los días.
1: Muchas gracias, joven. Muchas gracias. Muy amable. Cuéntemelo más, cuéntemelo todo.
2: Oiga, quería mandar un saludo.
1: Ya, muy bien, pues.
2: Al amigo Pedro. Sí, que está trabajando por allá, el amigo Lauza.
1: Ah, perfecto.
2: Es amigo del Malos Pasos.
1: Ya, el amigo Pedro que está.
2: Dijo que lo saludara ahí.
1: Ya, muy bien.
2: ¿Lo escucha usted?
1: ¿Y qué es lo que hace allá en el amigo Lauza, el hombre? ¿En qué trabajo? ¿Parando la casa?
2: Sí.
1: Ya, muy bien. Buena pega, sí. Entonces. Muy bien.
2: No, hay un hombre...
1: Que sigan construyendo.
2: No se mueve con la peguita.
1: El país.
2: Con Juan Lucas.
1: Claro, no, por supuesto que sí. Ya. Oiga. Sí, cuéntame, Paulote.
2: ¿Y va a ir a Curicó hoy día o no?
1: ¿A quién?
2: Hoy día al Curicó con la Unión, po.
1: Ah, ¿y usted va a ir?
2: No, yo no puedo, no quiere.
1: Ya. ¿Y el otro día? ¿Dónde estaba sentado el otro día?
2: Allá, al frente.
1: ¿Ah, al frente de qué?
2: A donde estaban los de Santa Cruz.
1: ¿Y usted hincha Santa Cruz?
2: No, yo soy de la Unión, porque...
1: ¿Y por qué está al frente usted de donde estaba Santa Cruz?
2: Es que me camuflé ahí, po.
1: Oiga, Paulote, ¿sabe usted qué? ¿Sabe qué? ¿Quiere que le diga una cosa?
2: Dígame.
1: Usted es mentiroso, oiga.
2: Compadre, mentiroso, Kiri.
1: ¿Cuándo compraron el entrada? Me dijo que ayer, cuando le pregunté ese día, y resulta que el día antes todavía no se abría la página para comprar la entrada. ¿Y cómo iba a comprar la entrada? ¿Por arte de magia? No,
2: no,
1: porque
2: los amigos me llevaron.
1: Pero no, sí, pero no le compraron la entrada, se compró después. ¿Me entiendes, no?
2: Yo soy de dos equipos.
1: Ah, entonces cada uno.
2: Soy de la Unión y del Coto.
1: Ya, perfecto.
2: Los dos mejores equipos de Chile.
1: Claro. ¿Qué canción me va a pedir, amigo?
2: ¿Ah?
1: ¿Qué canción me va a pedir?
2: Una regarra de amor, que nunca muera el amor.
1: Que nunca muera el amor.
2: Oiga.
1: Sí.
2: Yo saludo a los machos pichi.
1: ¿Ya?
2: Los machos pichi que trabajan aquí en Cruzampo.
1: ¿Qué es lo que hacen los machos pichi?
2: Ellos pichi. Están en mantención ahí en la línea 4 y 5.
1: Ah.
2: Preparando las máquinas.
1: ¿Yo por ahí?
2: No.
1: ¿Cómo? ¿5?
2: No, ese
1: hombre
2: se trabaja en la
1: vera,
2: por eso se llama la línea
1: 4. Ah, 5. Se llama en línea ahí, la Frusan. Ya.
2: Sí.
1: Ya, perfecto. Ya.
2: Sí.
1: ¿Cuándo a conocer cómo se trabaja dentro? Usted puede pedir los permisos a los jefes, a los gerentes. Sí. Que nos invitan.
2: Con el jefe Manda May, y ahí lo invitaron, Quique.
1: Claro, si hay que vestirse disfrazado de, no sé, con cámara, ir con mascarilla, con uniforme.
2: No, si aquí no, si no es
1: para conocer mascarilla. Cómo se trabaja, oiga, ahí conocer, ahí.
2: Aquí es más que se hace el Paulote.
1: Ya.
2: El Paulote es más que se hace que todo. ¿Sí?
1: Claro. Oiga, ya, pues, invíteme un día para conocer allá cómo es. Pues, bien, la provincia.
2: Ya, pues.
1: Ya. Vale, compañero. Chao. Vale, gracias.
2: Chao, que esté bien.
1: Chao. ¿Qué iba a hablar con el gerente? Es más mentiroso, güey. Mentiroso. Miren que ser de la Unión y hasta el frente. ¿Para qué, güey? Si es de la Unión.

0: 17 horas, 58 minutos. 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
0: 17 horas, 59 minutos.
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0: Bueno, aquí estamos.
1: Permiso, don Kiki Olivari.
0: Va, ¿y usted qué hace acá? Vine para acá a reclamar una cosa. El otro día hice unas grabaciones de las payas. Y este maulaque no me ha puesto ni una cuestión. Entonces, ¿para qué crees esta pide gracia? Ah, sí, pues tiene razón también. En todo caso, yo no lo he escuchado, no le he escuchado nada. Usted está atrasado de sus payas. La verdad, la cosa es que no lo he escuchado.
1: Claro, entonces me da rabia y me da pena a la vez porque me miran en huevo.
0: A ver, probemos, deje probar esta. A ver. Ya.
1: ¿Y qué va la cuestión?
0: Ahora.
1: Vámonos más, don Zorro de Planeta Marte.
0: Ya. Hasta grabar. ¿Así graba usted?
1: Claro, yo esa es la voz mía, pues si estoy grabando, pues.
0: Ay, ay, ay, ay.
1: Claro, ahí está, pues. Entonces.
0: Ya.
1: ¿Y qué va la cuestión?
0: Ah, ya. A ver. Pero. Tiene que ser acompañado con un temito, una cortina.
1: Claro, pero como este jetón no hizo nada, ya, pues, tata, por favor. Anda pensando en puras cuestiones, no al uno que anda haciendo cuestiones ni de rabia, güey.
0: Ya, pero no se enoje, güey. Está la lecera, ya.
1: No, se fome, tampoco.
0: Es que yo no soy editor, pues yo soy nada que ver. A ver, que aquí, a ver. No, ese de Víctor Jara, capaz que me lleven preso. Tan delicados ahora los tontos, tan delicados, porque como ahora mandan por eso. ¿A dónde está? A ver, aquí, puede ser acá. Aquí. No, está complicado, no encuentro ni un temita folclórico para poder acompañar. ¿Este puede ser? ¿Este?
2: Bueno, como familia.
0: No, ya sabes qué más. ¿Sabes qué más, tata? Este está bueno.
1: Ya, ahora sí que va la cuestión. Vámonos más, don Zorro de Planeta Marte.
0: ¿De dónde?
1: 93.7 RTL Zorro. Con María Angélica Ortega, los domingos lo pasamos el descueve. No, que nada, no es nada, sin la cuestión. Vaya, está de nuevo. Aguántame.
0: ¿No está grabado? Bueno, ¿lo grabó o no grabó? Tata, ¿qué es lo que hizo?
1: Me equivoqué, pues no era esa, es otra la grabación.
0: Ve, se da cuenta que este otro. Tiene razón usted, pues. Usted.
1: Claro, yo. Mire, si yo la hacía, por eso yo vine para acá, para Chile, porque este me dijo que viniera para acá para que yo grabara paya de. Como Tata Sao, pues yo, como.
0: Sí, pues usted es el Tata Sao,
1: claro. Y no la he escuchado al aire, pues.
0: Sí, pues tiene razón, pues, sí.
1: ¿Qué hacemos entonces? No sé, pues yo voy a irme a reclamar algún lugar a la Federación de Ancianos.
0: No están, pero yo no la veo. No sé dónde están. No sé. Ya, pero no importa. No, seguro que mejor no le gustó lo que usted hizo, Tata Sao.
1: Entonces, ¿no me agarre mal huevo?
0: Ya está. No, pero tranquilo. Tranquilo.
3: Lolita,
0: salud para nuestro auditor don Hernán, que está escuchando la radio. Eso es.
1: Salud a don Hernán, que está escuchando la radio. Dice que un gran amigo de don Mario. ¡Ay, ay, ay!

0: 18 horas, 18 minutos.
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0: 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La señal horaria en RTL 18 horas 30 minutos.
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Estamos acá todos. Sí, 14 minutos para las 7. Estamos. Aquí estamos. En la tarde en familia a través de la 93.7 de la FM. Ya. Vamos a ponerle color. Sí, señor. Vamos a ponerle color. Con toda la buena onda musical desde la 93.7 RTL.

0: Chacarillas. Atención, Quique, dice el WhatsApp. Buenas tardes, querían molestarlo, pero ni una molestia, pero al contrario. Quiero molestarlo por un saludo de cumpleaños para Martina Vargas Pizarro, que vive en Chacarillas, pero estudia en Santiago y escucha la radio cuando va o viene de la universidad y en su viaje a Chacarillas los fines de semana. Si se puede, un tema sería la bailadora del grupo Monterrojo. ¡Ah! Un abrazo con Smog desde Santiago. ¡Ay, está en Santiago! ¡Perfecto! Bueno, porque Martina va a Chacarillas y ahora está de cumpleaños. ¡Qué bonito, ah! ¿Eh? Y emocionante, porque imagínate, ella está allá sola. Y imagínate. ¿Y cómo va a celebrar el cumpleaños? Bueno, tendrá amigos por ahí. ¿Cómo lo hará? Igual es triste, ¿eh? Triste. Pero después, ¿qué pasa después? Viene la alegría. Ese es un sacrificio de estudiar. Monterrojo, ¿cierto? Se llama el grupo Monterrojo. Estoy buscando Monterrojo. Momentito, por favor. Estoy en eso. Aquí está. Ya. Entonces, vamos. Póngale.
1: ¡Todo el mundo!
0: Ah, pero cantemos con el Peña Felipe. Martina, para Martina Vargas. Pare. Cumpleaños feliz. Te deseamos a ti. Cumpleaños.

Bueno, lo que sea, que le vaya bien. Y me dicen, un abrazo con smog. Ingeniería comercial. Justamente lo que yo necesito para mi empresa. Y es chuncha, en la Universidad de Chile estudia.

0: bailadora, bailadora. Ya. Oye, tengo, tú no tienes nada, tengo, para acá. Una invitación para una feria mini pyme. Una feria mini pyme adentro, en Romeral adentro, ya para Romeral adentro, en Chimbarongo. O el domingo 13. Desde las 2:30 de la tarde. Yo andar por allá. Yo, que les habla aquí, que Olivares, sí. Va a andar por ahí, en esa feria mini pyme. Oye, van a ver productos de aseo. Aseo de casa, de ropa. Aseo personal también, claro. Para lavarse cierta parte del cuerpo. Claro, línea. Ah, van a ver línea Agro Plus. Van a ver plantas ornamentales y de jardín. Ya hay unas plantas bonitas, güey. Bueno. En serio, artesanía y perfumería. ¿Sabes tú que la artesanía flor eterna? Perfumería, todas esas cosas, mandar bien perfumadito. En serio, ahí en la casa de la Marcela. En la casa de la Marcela Montenegro, ahí va a ser la cosa promelar adentro. Y además que van a callar todo, ya vamos a estar con un parlante y vamos a estar vendiendo empanadas, anticuchos arrollados. Vamos a tener todo. Vamos a tener juego para los cabros chicos, güey. No, si lo vamos a pasar bien. Bueno, la mini pyme. Allá en Romelar adentro, este domingo. ¿Y quién va a ir para allá? Mi persona, yo mismo. Voy a estar con un parlante y un micrófono. Que Andrés, ya tengo listo el sonista. Andrés, por favor, Andrés. Para que ensaye. Ya, ¿saben qué más? Me voy. Mañana a las 3, si Dios así lo permite, estaré con ustedes. Muchísimas gracias por gentileza del local del Choclo de calle España 993.
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2: 18 horas, 58 minutos. 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
2: ¿Qué se le ofrece, jovencito?
0: ¡Dame un tequila, palo macho!
2: No, señor. Es usted menor de edad.
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0: 19 horas, 16 minutos.
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0: 19 horas, 30 minutos. 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

0: 19:46.
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1: Horas, un minuto. 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

0: 20 horas, 17 minutos.
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0: 20 horas, 29 minutos.
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0: 20 horas, 45 minutos.
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3: Horas, 58 minutos. 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
2: Son las 9 de la noche. Con un minuto.
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